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0: Venga, me puedes mandar un saludo para la Ponina que se está escuchando.
1: Para Pomina, saludos para el Martín y toda la banda que está atrás en el volante. Saludos para toda la gente que va manejando en el tráfico hermoso de Tijuana. ¡Vámonos! Bueno, más, qué ricas rolas, ¿eh? Algo sonidero el recuerdo.

0: Buenas tardes, Pinguita. Aquí andamos corriendo la papa. Saluditos para ti, abracitos para ti y a las autoridades correspondientes que están trabajando allá por el Panteón de los Olivos.
1: Ay, ni me digas.
0: No hay ningún bendito policía que te diga, ¿sabes qué? Busque otra vía alterna, ¿no?
1: ¿No?
0: O sea, todos vamos y pues tómala el tráfico, pero pues ya nos estamos enterando que hay obra y que va a tardar. Saluditos, Pinguita.
1: Aproximadamente hasta el sábado o domingo, mijo, para que sepa nomás. Salga con tiempo. De hecho, yo estoy haciendo más de una hora para llegar a la casa ahora. Oh, bueno.
2: Transporte de personal, mi Pinguita, para el transporte de personal, Pinga.
1: Ah, que de... Aviéntalo, nomás no me digas Tepi porque... Ay, no, perdón, ya lo dije yo. ¡Ácala! No, no te quedas, mi hermano, sí, se vale de todos. Los queremos, aunque manejen feo los canijos y les dan cursos, ¿eh? Bueno, ya, pinga, cállate, mejor no te estés hociconeando. Hacemos la pausa comercial y regresamos. Sígueme mandando tus saludos al WhatsApp. 664-342-4488. Avanzamos con más música. Ay, pero antes un corte comercial breve, rápido y conciso. No le cambie, no le mueva. ¡Me estoy quemando con este calor!
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0: 5 de la tarde con 26 minutos. Carmelita, no te despegues porque la siguiente pólvora es para ti. Échale, mijo o mija, no lo sé, vámonos.
1: Pila, pila, mándale un saludo a mi tío Jorge Luis, que es Porky, trabaja ahí con los Porkys. Un saludo.
0: Es todo. Oiga, para la persona que me dice que cómo hacerse o ganarse la mesa azul, es escucharla mejor desde la mañana, ¿eh? Desde las 6 de la mañana hasta la cumbia, porque todos tenemos boletos y a alguien le puede tocar esa mesa azul de la mejor. ¡Vámonos! Súbele las pólvoras con DJ Juaco. Otro saludito más, pinguita. ¡Chale! ¡Chale!
2: Pinga, pinga, un saludote.
0: ¿Para quién?
2: Compa de Nayarit.
0: ¿Hoy nomás?
2: Oye, al compa que dice que por allá en el insurgente que no hay ni un policía.
0: Ajá.
2: Dirigiendo ahí el tráfico, el trafical. Y agrégale aparte de que si quieren pasar ellos van con la lloradera, con las sirenas.
0: Así
2: pero
0: es.
2: Pero nomás para pasar ellos.
0: ¡Sas!
2: No creas que para arreglar el asunto.
0: ¡Sas!

0: no seas así, hermosa. Vámonos con algunos saluditos del WhatsApp, vámonos.
1: Saluditos, saluditos para el DJ Cuaco, que está poniendo las perronas. Así que dan ganas de chambear.
0: Saluditos. Venga, un saludo para las chicas Uber, que andamos, dice, dándole la vuelta a la ruleta, dice, picándole a la aplicación. Órale, saludos para las chicas de Uberianas y Dididianas. Es el público en general, ¿eh? Es para todos, parejo, pero ahí están las hermosas trabajando, pechochas. Les mandamos un cordial saludito. Ahorita pasaron una información, ahorita checamos qué es y qué rollo. Mientras tanto, recordándoles que próximamente...

Los Dinámicos Junior este viernes en el Casablanca. Y nosotros, a pesar de tu par de boletos, tenemos la mesa azul de la mejor para cuatro personas con el servicio ya incluido. ¡Ja, ja!

0: Dinámicos Junior este próximo viernes en el Casablanca. Hacemos la pausa comercial y regresamos. No le cambies, no le muevas, porque tú lo gritas, simplemente somos la mejor FM.
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Seguimos con más música mezclada con DJ Juaco. Seguimos con más saluditos del WhatsApp. Saludos para los carpinteros que andan con todo al 100. Clave y clave, los condenados. Buenas tardes, hermoso. Un saludo para Camino, que están trabajando acá con una muy buena mezcla. Saludos. Y esa canción va para Carmelita. ¡Carmelita!

0: Vámonos, vámonos con algunos saluditos del WhatsApp. Échale, mijo, ya acabamos.
1: Saludos, Tina, para todos aquellos que andamos en el calorón, chambeándole, manejando. Hay que andar relajados. Y todo a su tiempo llegaremos a casa. Saluditos del vaquero, del vaquero.
0: Échale, mijo, échale, mijo, échale, échale, échale, échale, vámonos.
2: Hola, hola, ¿qué tal, Piña? Buenas tardes. Quisiera mandar saludos para los taxis, los R. Acá de Laurel 2 y Laurel 1, de parte de su compa Guerrero. Aquí estamos escuchando la 90.7, pinga.
0: Usted muy bien, mijo, usted muy bien. Aquí vamos con las pólvoras con DJ Juaco a través de la mejor 90.7. Espero y la siga pasando bien. En verdad, tráfico va a estar cargadito. Si usted va por todos lados, maneje con precaución. El tiempo de todos es válido y es respetable. Así de que respete a los demás para que todos estemos muy bien. Hay que hacer el bien sin mirar a quién también. Así de que disfrútelo, gócelo. Ya es jueves, mañana beviernes. Beviernes de jugos, de jugos, de jugos amargos. ¡Ah! Ah, ya, pinga, cállate. Tú tomas los jugos amargos todos los días. Cuídense mucho, los amo. Y si el señor no dispone de otra cosa, mañana estaremos en punto de las 2 de la tarde con el borrego y sus pingaderas. Y luego a la pinga show en adelante. Mañana, mañana es complacencias, ¿eh? Pendientes, gracias. Por aquí me escriben algo antes de irme. Pinga, por favor, dices, a ver si alcanzo. Ah, sí vas a alcanzar, ahí te va, échale.
3: Buenas tardes, pinga, a ver si alcanzo. Un saludito.
0: Ahí está el saludo.
3: El cumpleaños de mi esposa, Erika. Te mando un fuerte abrazo, un beso y un apapacho más al rato.
0: Ay,
3: saluditos, papacla. Gracias, por favor, pinga, hay que pasarlo.
0: Chao, chao. Ahí está, mijo, mira, para todos los cumpleañeros, hoy en su sapo verde. Pásensela de lo más padrísimo. Cuídense mucho, pórtense bien. Los voy a amar toda la vida. Los voy a querer toda la vida. Ese público tan hermoso de la mejor 90.7. Felicidades a los compañeros. Gracias. Adiós.
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0: 6:01 p.m. San Isidro reporta en este momento. Tú que vas a cruzar la Unión Americana, filas normales 2 horas. Red Lane 1:50, 30 minutos en Centrin y 1 hora en el cruce caminando. En la garita de Otay, filas normales 1:10. Red Lane y Isma Manera 1:10, 30 minutos en Centrin y 1 hora en el cruce caminando. Para los traileros en filas normales 30 minutos y en la Centrin de ellos solo en 30 minutotes. Te quedas con Luis Ernesto, la cumbia Guerrero. Gracias, adiós.
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1: Que baile la pinga, que baile la pinga, que baile la pinga, que baile la pinga, que baile la pinga. Que baile, que baile, que baile, que baile. Te iba a decir, pinga, que fuéramos al Centro de Espectáculos Casablanca a presentar, pero luego después me acuerdo que... Que ¿qué? Nosotros tenemos que estar en la mesa azul VIP.
2: Claro.
1: Claro, porque, pues claro.
2: Hay niveles.
1: Sí, hay niveles. ¿Y qué creen?
2: ¿Qué?
1: Mañana la Pinga Show te trae la mesa azul para estar este próximo viernes en el Centro de Espectáculos Casablanca.
2: Con los Dinámicos Junior.
1: Dinámico Junior. On the go.
2: Hasta me salió la voz del borrego.
1: Ah, sí. Igualita, sí. Sí, pinga, igualita. Oye, imagínate. La cumbia y la pinga y la cumbia. Bueno, la pinga, el borrego y la cumbia. No, olvídate. No, no, saludos, Piolín. Tiembla, Piolín.
2: Tiembla, Pony.
1: No. No, bueno, pinguita, yo también te quiero, ¿eh? Bienvenidos al 90.7. No le den después de la medianoche de beber. Bueno, sí, ¿verdad? Ahorita sí, porque está haciendo calor.
2: Está haciendo calor, papi.
1: Pinga, ¿qué te gusta más, el calor o el frío, la neta?
2: Es que soy team calor porque soy de playa.
1: Ah, sí, eres costeño, ¿ah? ¿Eh?
2: Correcto, por
1: sí,
2: eso.
1: Sí, sí, eres de Nayarit. No en balde, el mejor camarón lo tiene la pinga, ¿eh?
2: Claro, seco y fresco.
1: Sí, fresco y seco, cabezón. Y sin cabeza.
2: Y el Big Mama,
1: ¿no? Ay, ay, ay, qué chulada. Ya es jueves, pinga.
2: Y va a haber caído de hacha mañana.
1: Mañana hay caído de hacha, si Dios quiere. Así que apúntense, pónganse de acuerdo con la pinga al 352-2022-664 para pedidos y...
2: Llámame.
1: Ah, no, bueno. Ay, pinga. Mejor vamos al corte y ya regresamos. No le cambien, no le muevas. ¡Tú lo dices!
2: ¡Somos la mejor!
1: ¡Ay, pinga!
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1: 6 de la tarde con 20 minutos. Ya llegó, ya está aquí la Choco, Choco, Choco Suela. En 90.7 la mejor, porque tú lo dices. Siente el poder. ¡Saludos, profe!

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0: 8397. ¡Márcale! ¡A la cumbia!
1: No, no te aguantas, no te aguantas, mujer. Saludos para mi compa, el tremendo, el tremendísimo, mi compa Pavi, que anda con todo, mi compa Pavi Valera, por allá en la 3 de octubre, y mira, ya se fue la pinga, porque hay mucho tráfico, pero yo mañana le digo la foto que nos enviaste, que estamos invitados allá a los mariscos. ¿Pinguita? Ay, ay, ay, está bueno el camarón. Dice, cumbia, mándale saludos a la familia Angulo y a la Roxy Morales, a mi compa Felipe. Otro mensaje, dice, mi cumbia, por favor, hay una rola que me gusta mucho y se llama La Ruleta. ¿Cree que me la pueda poner? Hoy estoy cumpliendo años. Va que va, ahorita la ponemos, claro que yes. Otro mensaje, dice, mi cumbia, mándale saludos a la familia Valdés, a la familia Martín del Campo, del tremendo JG, y saludos para todos los que andamos acá, mi compa cumbia ruleteando. Otro mensaje, ¿dónde quedó? A ver, súbelo, súbelo, súbelo, ahí está. Dice, mándale saludos a la familia Carrillo, en especial a la Twanti, de parte de su peor en nada, no diga nada, pero compa cumbia, mándele y dele carrilla a Néstor, que anda de enojón por el calor, él es team frío, igual que usted, compa cumbia. Saludos a la jefa Carrillo, que anda 10-10, anda patrullando Tijuana. Algo bello, algo bien. Ahí va la rola. Es banda La Misma Tierra. Ya está abierto el 664-342-4488. El Ojo de la Cumbia está contigo hasta las 10 de la noche. Saludos, familia Ceniceros. ¡Ay!

6:31. Saludos para toda la people que va rumbo al gym y que escuchan al loco de la cumbia. Saludos a mi compa, al tremendísimo compaya Abel. Y saludos también para la muchacha que va con él. La siguiente canción es para Iris, de parte del compa Abel. Algo bello, algo bien. Algo bello. Y arriba la proteína, compa. Ahí le va Iris, de parte de Abel. Y que viva el amor. Que viva el cardio, la proteína y el gimnasio. ¿Qué querías? Saludos, compita Carlos Coronado. Y arriba el tráfico, mi compa cumbia, por doquier. Todos en el tráfico del 2000, ahí nomás. Si no quieres, no, vámonos. ¿Qué querías? Te metes a peores cosas.

0: Hoy no más, hoy no más. Hoy no más. Qué belleza. Qué belleza. Solo por hoy, güey. Solo por hoy, nada más, güey. Paso a paso se va lejos, güey. 11 añitos, mi loco, ¿eh? Parece que fue ayer.
1: ¡Idre!
0: No sé por qué me acordé de una pisteada con el Halcón de la Sierra. Bueno, ya no, ya la tóxica acá que tengo, Dios santo, en mi vida. No puede decir uno nada, Carlos, porque ya hace cara a la mujer como... ¡Ay, Dios santo! Hace años de eso, hija. Es más, tú todavía ni nacías. Y ya anda con cosas. Ay, Dios santo. Vamos a las garitas mejor. Sí, vamos a las garitas. San Isidro reporta una espera de 2 horas y 30 minutos en sus carriles normales, 2 horas 10 en Ready Lane, 40 minutos en la Sentry y 2 horas bajo el sol para ingresar caminando en Otay. 1 hora con 20 minutos en sus carriles normales, 1 hora 40 en Ready Lane, 35 minutos en la Sentry y 50 minutos en el cruce peatonal. Cumbia, mejor di cómo está para llegar al Florido. ¡Tráfico! Hay un trafical para llegar allá al Florido. De ida y de venida, plebes. Mejor váyanse por... La única vía alterna es la presa o... El Insurgentes. Están trabajando ahí en la vía rápida. A la altura del Monte de los Olivos. La parte más alta del Monte de los Olivos. Exactamente ahí están trabajando. Así que, por favor, dígale al vecino, dígale al primo... Dígale a la morra, dígale al amante, a la por mientras, que no agarre la vía rápida rumbo al Florido porque se va a encontrar con un titipuchal de Florido, de tráfico allá en el Florido. Quise decir. ¡Cumbia! ¡Me caes gordo porque no me pones la rola que quiero! Ahí estabas tú, de Karim León. Mi amor, fíjate bien lo que te voy a decir, porque solamente lo voy a decir una vez. Si no te la pongo ahorita, después del corte, me traes una nieve de limón con mango. ¿Ok? Y si te la pongo también. ¿Qué ole?
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0: 6 de la tarde con 48 minutos en 90.7, la mejor. Está Activation el 664-342-4488. Lo vas a necesitar. Porque en la próxima hora vamos a regalar paquete familiar para estar con Cinépolis. Parece que no va. Sí va, yo digo que sí va.
1: Siguen en verde, ahí vamos avanzando.
0: Arriba la tamaliza.

0: La diva de la banda Jenny Rivera en 90.7 La Mejor. 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
0: Siete de la tarde en punto, vamos a la información del tráfico en las garitas internacionales. San Isidro reporta 2:30 en sus carriles normales, 2:20 en Ferry Lane, 40 minutos en la Sentry, 1:50 en el cruce peatonal en Otay, 1:05 en sus carriles normales, 1:30 en Ferry Lane, 35 minutos en la Sentry y 1 hora para ingresar caminando. Más información en 25 minutos. Buenas tardes.
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0: Ay, no más.
9: Bueno.
0: Ay, ¿qué diablos quieres, hombre?

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8: En las viejas de la cumbia, los Kinos. ¿Y si lloro qué, cumbia? ¿Y si lloro qué? 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Saluditos para todos los Uber, los Didis, todos los que andamos correteando acá la chuleta. Saludos.

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0: artistas de aquí de Tijuana, en especial los del Cañón del Sainz, todos los del Cañón del Sainz que andamos al 100 con el tráfico. Saludos, cumbia, espero y salgan los saludos, porque te freseas.
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0: Ah, cumbia, saque la mera pistola y en esas viejitas de la cumbia pónganse esa que dice los cuchillos. ¡Ah! 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

0: 7:35. Vamos a la información del tráfico en las garitas internacionales. San Isidro reporta 2 horas de espera para ingresar en sus carriles normales. 2:10 en Ready Lane, 40 minutos en la Sentry, 1:20 en el cruce peatonal. En Otay, 2:15 en sus carriles normales, 1:40 en Ready Lane, 35 minutos en la Sentry, 50 minutos en el cruce peatonal. Más información en 25 minutos.
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1: Son las 8 de la noche en punto. Vamos a la información del tráfico en las garitas internacionales. San Isidro reporta una espera de 2 horas y 20 minutos en sus carriles normales. 2 horas 10 en Ready Lane, 40 minutos en la Sentry y 2 horas para ingresar caminando en Otay. 1 hora con 5 minutos en sus carriles normales, 1 hora 30 en Ready Lane, 35 minutos en la Sentry y 50 minutos en el cruce peatonal. Más información en 25 minutos. 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

0: Y en este 30 de julio estoy contigo en directo desde el Panico Center, acompañándote para la cadena más importante del regional mexicano. Por supuesto, la mejor FM. ¿Quién es su bromita? A comunicarse ya ahora mismo al 807-26-3482. 800 Pandita, que los acompañe en los Estados Unidos. Gracias por estar conectado a través de la aplicación de Claro Música. Tengo multilínea sin costo para ustedes. 855-2611-804. Y en este jueves arrancamos con diversión y tengo a Brenda. Hola, Brenda, buenas noches. Buen jueves, ¿cómo estás, mija?
1: Muy bien.
0: ¿A qué te dedicas, Brenda?
1: Pues estaba aquí, apenas acabando de comer y me dedico y soy ama de casa.
0: Órale, ¿tan tarde estás comiendo o es cena?
1: Sí, apenas comiendo.
0: Órale, oye, ¿y qué? ¿Cuál fue el menú? Platícame.
1: Chilaquiles.
0: ¡Chilaquiles! ¡Chilaquiles! Oye, ¿y solitos o con pollo o con carnita?
1: Con pollo.
0: Qué rico. ¿Rojos o verdes?
1: Verdes.
0: ¿Cebollita?
1: Sí, también.
0: ¿Queso?
1: Queso, también, cremita.
0: ¿De qué queso le pusiste?
1: Queso doble crema.
0: Ah, ¿del queso badón no le has puesto a los chilaquiles?
1: No.
0: ¿Le dan buen sabor? ¿Cebollita o no?
1: Sí, también.
0: Bueno, entonces háblame de ladito porque si no el tufo me va a llegar. Cañón. Brenda, ¿en qué parte estás, mija, del Estado de México?
1: En Cuautitlán.
0: Órale, pues un abrazo a toda la gente allá en Cuautitlán. Platícame, ¿para quién tu bromita, mija?
1: Para mi tía.
0: ¿Qué se llama?
1: Mireya.
0: Mireya, ¿es tía por parte de mamá o papá?
1: De mi mamá.
0: Ok, ¿y qué bromita para la tía Mireya?
1: Bueno, lo que pasa es de que yo le voy a decir que quiero que sea testigo para mi boda, pero va a ser con una mujer.
0: Ay, ay, ay, ay, ay, ay. Sí. A ver, ¿cómo está el asunto? ¿No has tenido pareja? ¿Tienes hijos? ¿No? ¿De dónde va a salir que te vas a casar con una mujer? ¡Dame detalles!
1: Bueno, lo que pasa es de que hace un tiempo me dejé con el papá de mi hija.
0: Ajá.
1: Entonces, pues ella no sabe el motivo, así bien, bien.
0: Okay.
1: Entonces, yo lo que le voy a decir es que, porque pues yo le confesé que pues, no me sentía así como que muy bien y que me gustan las mujeres. Entonces le voy a decir que pues que me apoye, que quiero que sea mi testigo en mi boda, porque es en la que más confío y así. Entonces, como ella es de otra religión, pues como que no se permite mucho el noviazgo entre mujer y mujer, hombre con hombre.
0: Ok, entonces ella es de otra religión y como que no está de acuerdo en la situación homosexual, digamos.
1: Exacto.
0: Oye, a ver, vámonos a los detalles. ¿Qué edad tienes, chaparrita?
1: 21 años.
0: 21 años, estás morrita. ¿Y tenías una relación con?
1: Con Ángel.
0: Con Ángel. ¿Cuánto tiempo duraste con Angelillo?
1: 2 años.
0: 2 años. Mireya y Ángel se trataron, convivieron o no?
1: Sí, se trataron, se conocieron y todo, pero fue así como que muy, muy pocas ocasiones.
0: Ok, ahora, ¿cuántos hijos tuvieron Ángel y tú, Brenda?
1: Nada más una niña.
0: Una niña
1: se llama
0: de... Lía, órale. ¿Y qué edad tiene Lía?
1: 2 años.
0: 2 añitos. ¿Y te separaste de Ángel hace cuánto tiempo?
1: Hace, en marzo.
0: En marzo, abril, mayo, junio, julio, hace 4 meses más o menos.
1: Sí, correcto.
0: Ok, y de esta situación sabe Mireya, pero no tiene detalles, sabe que ya está separada, ella sabe que fracasó la situación con Ángel, que Lía está contigo, entonces tú le vas a llamar para decirle que te vas a casar. Obviamente ella va a pensar que con Ángel en automático, ¿no?
1: Sí.
0: Pues yo creo que entonces ese tiene que ser como la entradita, aparte de saludar la tía, pues hablo para decirte que ya le ponemos fecha a la boda, ¿no?
1: Sí,
0: órale. ¿Qué, cuánto te gustaría? ¿Cuánto te gustaría?
1: Podría ser en septiembre.
0: No, pues falta mucho tiempo.
1: Entonces como en agosto.
0: Ella va a decir, oye, ¿qué onda? Ya regresaste con Ángel.
1: Sí.
0: Y tú ya le dices, no, la verdad es que con él no. De hecho, te voy a platicar por qué la separación. Es que en un momento de discusión, pues yo... ay, tía, es que... Pues te tengo que decir la verdad, o sea, yo he escondido mi sexualidad y siempre me han gustado las mujeres y ahora sí, pues voy a abrir, ya tengo una hija preciosa y conozco el amor y ahí la avientas el nombre de una fémina, la que tú quieras. Que es, porque es ficticia la historia, ¿verdad?
1: Sí, claro. No.
0: ¿Qué nombre te gustaría ponerle a tu amada?
1: Vivian.
0: Vivi, ay, mira, ya está el nombre. Bueno, pues vamos a pegarle la broma. ¿Estás lista, Brenda?
1: Ok, sí, sí, lista.
0: Bueno, pues en directo desde el Panda Gold Center, las bromitas están en Castro Show.
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2: Y conocí a una chava, ¿no? Una chica y pues me llevé mejor con ella y pues yo le dije a Ángel, ¿sabes qué? Pues creo no me siento segura de mi sexualidad, ¿no? O sea, no me siento a gusto estando contigo, ¿no? Así, uh-huh. Y pues siempre, ¿no? O sea, desde antes, ya como que había dudado, ¿no? De que, pues, me gustaran los hombres, ¿no? Entonces, y pues yo platicando con mi mamá, pues no se lo decía porque, pues, ella como que se espanta, ¿no? Con esos temas. Entonces, pues, no sé a quién más decirle.
3: Uh-huh.
2: Entonces, pues, no, yo, pues,
3: ¿pero
2: igual...
3: ¿Pero por qué te regresaste, mamita, otra vez con él?
2: No, que, o sea, sí, es que le estoy diciendo a mamá que según estoy ahí, pero...
3: Ah, pero
2: pues no, o sea, ya no, nada que ver. Entonces, pues yo con esta chica, pues estoy saliendo y todo, entonces...
3: ¿Pero pues ahorita me dijo, te fuiste a vivir con ella?
2: Sí, o sea, estoy con ella. De hecho, se llama Vivian, tiene 23 años y todo. Entonces, uh-huh. Pues me dijo, pues mira, tú platícalo con alguien que tengas confianza, ¿no? Porque... pues de igual forma pues tenemos hasta planeado pues no sé, ¿no? Casarnos por el civil en la Ciudad de México y cosas así.
3: Uh-huh.
2: Entonces, pues yo ya tengo hasta putalía, ¿no? O sea, digo, ya conocí el amor, ya de mamá, pues
4: dile
2: ya
4: que nos
2: no me siento así como que segura al 100% pues de que me guste un hombre, ¿no?
3: Uh-huh.
2: Entonces, pues no sé cómo decirle a mi mamá.
3: Es que, pues digo, sí. Si al final de cuentas tú tomaste la decisión.
2: Sí.
3: Es que tu mamá tiene un pensamiento, ella tiene una idea de, hasta de cierta forma yo te puedo decir que tu mamá se siente lastimada porque o sea, regresaste con esta persona.
2: Uh-huh. Sí,
3: entonces,
2: sí, sí.
3: Ella pues dice, pues qué hice mal, ¿no? Porque,
2: uh-huh.
3: pues, o sea, tú sabías cómo era este niño, ¿no? Y,
2: sí.
3: y que otra vez vuelva a caer en lo mismo, o sea, tu mami tiene esa idea, hija.
2: Uh-huh.
3: Esa idea, entonces vaya, pues ¿qué te puedo decir? ¿Tú ya lo pensaste tú bien, hija?
2: O sí, sea, tía, pues
3: ¿estás
2: es que
3: segura?
2: Sí, así al 100% porque antes así de que anduviera con Ángel y todo, pues yo como que no me sentía al 100% segura, ¿no?
3: Uh-huh.
2: Entonces yo a Vivian ya tengo varios tiempo que la conozco, o sea, desde la prepa.
3: Uh-huh.
2: Y
3: pero ella siempre ha sido así.
2: Sí, ella siempre ha sido así, entonces, pues igual, como teníamos planeado más o menos para agosto, pues ir a la Ciudad de México, pues a casarnos, ¿no? Por el registro civil y todo. Entonces, me estaba testigos y me decía, pues es que aquí, ¿no? Te consigue uno y yo uno, ¿no?
3: Uh-huh.
2: Entonces, pues yo le dije, pues yo creo a mi tía, ¿no? Es a la que a lo mejor le puedo contar, ¿no? Que no sé, y y pues sí, o sea, porque ella ve al día y me dice, pues está bien, no, o sea, hija, no importa. Pero pues sí, la situación sería de que pues no sé cómo decirle a mis papás.
3: Uh-huh. Sí, pues es que ellos tienen ahorita un pensamiento sobre ti,
2: que,
3: ¿no?
2: Y es que como estoy aquí con Vivian,
3: uh-huh.
2: queríamos igual, pues no sé, pedirte, ¿no? Que fueras nuestro testigo en la boda y todo.
3: Aquí yo creo que lo primero, hija, es sí hablar con tu mami. Porque
2: sí.
3: Yo te voy a decir una cosa, o sea, ahorita todo eso tú lo estás haciendo.
4: Dile que nos encantaría que
3: fuera testigo. Tú te sientes bien tú.
4: No la conozco,
3: pero...
4: ¿Pero
3: has pensado en Lía?
2: Sí lo he pensado en Lía, tía, pero pues yo digo que hasta, no sé, ¿no? Está mejor que esté pequeña y pues que crezca viendo, pues no sé, ¿no? La realidad.
4: Ay, es un amor, Lía, la amo. Es un amor.
3: Vamos
4: a ver excelentes
3: mamás. ¿Y ahorita dónde
4: estás
3: viviendo, hija?
2: Y pues, no sé, entonces, pues cómo veas la situación. Y pues igual si quisiera presentarte a mi novia.
3: Uh-huh. ¿Y tú dónde estás viviendo?
2: Acá igual, tía, cerquita por donde vivimos, ¿no? ¿Te acuerdas? Por donde jugábamos fútbol.
3: Ajá.
2: Por ahí.
3: ¿Y cuando tu mami te va y te deja o algo así?
2: Pues luego voy a recoger a Lía y y ya, sí, pero pues de ahí me voy, cosas así.
3: Uh-huh. Pero ellos nunca te han llevado ahí donde estás viviendo.
2: No, ellos, mis papás no saben, ¿no?

0: Así que a la única que le he contado así como que más o menos es Andrea, pero
1: no, pues Andy no. Está chiquita, hija. Andy, ¿qué te va a decir? Andy, también la agarras así como que pues ella está pues apenas conociendo y hasta te puedo decir que está hasta confundida, yo creo.
0: Sí. Y es que pues hasta aquí ahorita aquí está Vivian y pues me dice, no, pues yo quiero conocer a tía, ¿no? Y pues así como me cuentas, pues no sé, ¿no? Sería buena idea.
1: Sí, digo, o sea, yo no tengo ningún problema. Aquí lo importante, hija, es que, o sea, los principales, por las decisiones que tú estás tomando, porque ya el hablar de un matrimonio, hija, pues no es cualquier cosa, o sea, estamos hablando de que ahí sale involucrada Lía, tú, o sea, tú tienes que pensar todo eso, porque si tú, ella va a ver la realidad, sí, pero cuando ella está en el kinder, o sea, ella va a tener que estar viendo por qué una familia sí son de mamá y papá y por qué yo no. O sea, tú lo entiendes porque tú ya estás grande, porque tú lo estás decidiendo, pero ella no.
0: Sí.
1: Ella no. Entonces,
0: y es que, pues digo, no, o sea, yo así en realidad pues nunca había estado así tan enamorada y así amar tanto a una persona, pues no, o sea, y no es de hace poquitos días, sino ya tiene tiempo desde que estaba con Ángel antes, de que tuviera Lía, antes, así de antes, o sea, ya y pues yo di cuando, casi fue cuando yo quedé embarazada de Lía y pues dije, pues me voy a dar la oportunidad, ¿no? Dije, pues ya tengo a Lía, pues ya. Entonces, pues dije, ya, pues por lo menos, ¿no? Ya tengo a mi hija, pues ya, lo demás, pues ya es diferente. Y es que el problema es de que yo igual digo, ¿no? ¿Qué pensaría como que mis abuelitos? No sé, ¿no? Sería una cosa muy, muy difícil.
1: Pero a final de cuentas, hija, o sea, en algún momento se va a saber, porque tú ya estás tomando ya decisiones muy importantes, mamita.
0: Sí.
1: O sea, tú ya estás tomando ya decisiones ya hasta para decir, me quiero casar, pues eso no lo vas a poder ocultar por mucho tiempo.
0: Sí, no.
1: O sea, en algún momento Lía va a hablar, Lía va a decir, ah, pues es que mi mamá está con otra amiga, otra, porque no sé Lía en ese momento cómo se le tiene que manejar, ¿no? O sea, entonces, o sea, aunque tú digas cómo lo van
0: y
1: a
0: es
1: tomar,
0: que,
1: pues sí, como sorpresa, que, porque hasta yo estoy sorprendida, bolichita.
0: Sí,
1: o sea,
0: sí, es que,
1: aunque tú sabes que yo las amo a ustedes mucho, ¿no?
0: Sí.
1: Que hay cosas que también a mí así como que pues sí. Yo te voy a ser sincera y tú me has escuchado. Hay cosas pues que para mí no. Por la cuestión de que yo conozco de Dios y todo, para mí no, o sea, yo no veo normal, vaya, ¿no?
0: Sí,
1: o sea, digo, tú eres mi sobrina y te amo y te voy a apoyar. Aquí la cuestión es que sí me gustaría que tú platicaras con tus papás.
2: Dile
1: porque
2: tu,
1: al final
2: a ti,
1: cuentas,
2: a ti, todos somos hijos de Dios.
1: ¿Cuánto tiempo lo vas a poder
2: ocultar? Y Dios
0: sí, no, pues
2: todos,
0: mucho tiempo,
2: condición.
0: ¿No? Porque pues en realidad la decisión ya está tomada, o sea, es como yo le platicaba a Andy, ¿no? Y me decían, no, pues es que, pues está bien, o sea, como tú te sientas, ¿no? No puedes ocultar algo que, pues no, en realidad, pues no. Y es que yo nunca había sentido, pues no sé, un abrazo, una caricia, igual, o sea, no. Entonces, pues no sé, o sea, y es que no tengo idea de cómo decirle a mis papás.
1: O sea, si tú te sientes apoyada y quieres que, o sea, yo esté ahí con tu mamá presente, cosas así, o sea, adelante, hija. Aquí la cuestión es esa, o sea, que pues que realmente estés segura. Yo diría, por ejemplo, ahorita un matrimonio, hija, híjole, lleva muchas cosas, hija, lleva muchas cosas. Y tanto obligaciones como derechos.
0: Sí.
1: Entonces, o sea, yo creo que, o sea, ahorita a lo mejor tú puedes decir, sí, es que pues es algo nuevo para mí, algo distinto, y sí, yo estoy segura, espérate, lo dejaré al baño. Pero a mí sí me gustaría que tomaras más el tiempo, lo pensaras bien, que no te sintieras, o sea, cuando presionada. Tú llevas muy bien con una persona, no necesita ver un papel de por medio.
0: Sí, exacto. Y es que pues aquí está Vivian, igual ella quisiera explicártelo pues mejor, ¿no?
1: A ver, pásamela.
2: Bueno.
1: Hola, muy buenas noches.
2: Hola, buenas noches, tía. Habla Vivian. Tanto gusto. ¿Cómo está usted?
1: Hola, Vivian. Pues aquí sorprendida.
2: ¿Y eso cómo? ¿Por qué?
1: Pues por la cuestión de que pues no me esperaba esa situación.
2: Sí, estuvimos platicando muchísimo, mi amor y yo, referente a esto, ¿verdad? Bueno, antes que nada, tanto gusto. Mi nombre es Vivian. Bree me ha platicado muchísimo de usted, del amor tan grande. Y bueno, pues de la empatía que existe entre ustedes dos, ¿verdad? No, nos conocemos desde la escuela y la vida y Dios nos sorprendió. Yo la verdad es que siempre he tenido gusto por personas de mi mismo sexo. Y siempre fuimos buenas amigas, pero bueno, también yo me sorprendí al momento que Brenda me reveló que tenía un gusto y una atracción por mí. Nos empezamos a tratar, conozco de su vida, de la relación que tuvo con Ángel, de la pequeña Lía, que es un amor. La verdad es que la niña, ay, ¿qué le puedo decir? Pero estamos súper enamoradas y lo que vamos a hacer es, nos vamos a casar. Y queremos
1: sí,
2: pedirle...
1: Sí, es lo que me está diciendo Brendita.
2: Y quiero ratificarle lo que le pidió mi amor, que si quiere ser nuestra testigo.
1: Mira, Vivian, le digo a Brendita que ella sabe que tiene mi apoyo. Uh-huh. Aquí, ¿qué es lo que me gustaría? Que si van a hacer las cosas, las hagan bien.
2: Las estamos haciendo bien.
1: ¿Sabes por qué? Porque sus papás no saben.
2: Mire,
1: sus papás no saben. ¿Y sabes cuál es la cuestión?
2: Uh-huh.
1: Que, bueno, yo ahora sí que con la relación que tengo con mis tres hermanos, híjoles, es, ¿qué te podría decir? Los amo mucho. Entonces, o sea, a mí sí me gustaría porque el que yo sepa y que las cosas se hagan así o que mi hermana no esté enterada, híjole, yo creo que yo no podría ver a mi hermana a la cara.
2: Mire, es una situación complicada y le voy a explicar por qué. Yo la verdad es que no tengo el gusto de conocer a la señora Erika y al señor Alfredo. Sé que son ya unas personas medias dinosaurios, ¿verdad? Que están atrapadas en el tiempo y se quedaron en los 70s. Y bueno, sé que posiblemente sea difícil el que pueda entender que, o puedan entender que Brenda se enamoró de mí y yo de ella, ¿no? Y después de vivir con Ángel y tener a la pequeña Lía, posiblemente sea difícil entender. Pero, ¿usted es creyente?
1: Yo soy cristiana, Vivian.
2: Bueno, entonces cree en el amor de Dios y usted sabe que todos somos hijos de Dios, no importando nuestra tendencia sexual. Todos somos iguales. Todos somos hijos de Dios. Una pregunta, ¿usted es homofóbica?
1: Mira, yo le digo a Brenda, no, mas sin embargo, como yo te digo, soy cristiana, en la Biblia pues habla de familia, hombre, mujer. No soy homofóbica, ¿no? Simplemente pues te digo, yo en el área cristiana, pues así como viene en la Biblia, así es como yo quiero llevar así mi vida.
2: Entonces, bueno.
1: Ajá, mire, no es ser homofóbica, sino simplemente, pues, no, para mí no es algo así normal, vaya.
2: No, y mire, no nos vamos a poner a hablar de religión porque no nos vamos a entender y yo respeto... De verdad, respeto a todos los seres humanos y respeto todas las religiones. Pero yo creo que hay tantas religiones tan diferentes y hay tanta diversidad en esto debido a que cada persona interpreta la Biblia de una forma diferente. Pero creo que para todos y todas las religiones, todos somos hijos de Dios, todos. Y créame que no importando la religión, ella y yo vamos a luchar por nuestro amor, por la felicidad. Y precisamente vamos a formar una familia. Lo único es que, pues Brenda no se atreve a enfrentar a los papás. Usted sabe cómo es la señora Erika, de carácter difícil. Sí.
1: Es que, ¿sabes qué, Vivian? Como madre, yo te lo puedo decir ahora que yo tengo un chiquitín. No es que seamos las brujas, porque realmente sí, los hijos, y Brenda lo verá cuando el día sea mayor, que obviamente cuando las protegemos, la gente piensa que, o los niños piensan que les prohibimos cosas, y no es que les prohíbas, tú quieres lo mejor para ellos.
2: Claro.
1: Y yo lo veo día a día con mi hijo, ¿no? Esto no, hijo, porque pues no es bueno para ti, o esto te puedes lastimar, o cosas así. Ellos no lo entienden, tú eres la bruja, ¿no? Tú eres, es que ella no me deja hacer, es que ella no me permite, es que ella es dura conmigo, es que, y así como ella, todas las mamás vamos a ser así.
2: Lo que pasa que ya vivimos en un mundo tan cuadrado, donde estamos en una generación de cristal, donde todo es malo y todo se ve tan perverso y tan adverso. Pero créame, y yo le pido un voto de confianza para su sobrina que tanto la ama, para sí, que nos dé su bendición y crea y confíe en este amor. Eso es todo.
1: No, yo no digo que no hay el apoyo bien, sino que si van a hacer las cosas bien y ya ustedes lo decidieron, si ya no hay marcha atrás a pesar de lo que la gente les diga, entonces yo ahí no veo el por qué no acercarse a sus padres. Porque yo, como se los dije, Lía pronto va a hablar, Lía pronto va... Y entonces, pues ella va a decir con quién estoy viviendo, ¿no? Quienes están a mi alrededor.
2: Claro.
1: Y aquí lo importante es eso, o sea, que desde un momento las cosas se hagan bien.
2: Bueno, entonces hagamos una cosa, acompáñenos y enfrentemos las tres la dura realidad con los papás de Brenda. Pero sí me gustaría pedirle que fuera nuestra testigo el día de nuestra boda por el civil. ¿Nos acompaña?
1: Yo le comentaba a Brenda, Vivian, vaya, no necesita ver un papel de por medio. Aquí siempre lo importante es conocerse, y cuando esté la seguridad, uno vaya, se toma la decisión, ¿no?
2: Pero mire, estamos tan seguras de nuestro amor y de que queremos formar esa familia que está comentando, que precisamente por eso queremos hacer las cosas bien y hacerlo ante la ley y casarnos.
0: Y pues ya es, o sea, no sé, tía, ahora sí que estamos tomadas de la mano, estamos bien, tranquilas, y pues quisiéramos pedirte pues la bendición, ¿no? Así que...
2: Ay, sí, tía, denos la bendición, por favor.
1: Sí, vamos a hacer las cosas bien, Brendita. Vamos a tu casa, vamos...
2: ¿Nos va a negar la bendición que le está pidiendo, mi amor?
1: Ah, no. De hecho, Brenda de antemano sabe, o sea, sabe el...
2: Denos la bendición, estamos tomadas de la mano, denos la bendición.
1: Pues si ustedes bien ya lo pensaron.
0: Sí, ya estamos seguras.
1: Y no hay ya nada que de plano a ustedes les tengan esa duda.
2: Señora,
0: pues en lo personal, no.
2: Mire... Déjeme decirle que yo todos los días le canto. ¿Conoce la canción de Amor Eterno?
1: Sí.
2: Yo le hice una versión a ella que se llama Tlacoyo Eterno y se la canto todas las mañanas. No sabe el amor que sentimos.
0: Sí.
2: Denos
0: sí,
2: la bendición.
1: Pues ya, miren, si ustedes ya... Ahora sí que ya tomaron esa decisión.
2: Ella ya se lo confirmó, señora. Ya se lo confirmó, tía. O sea que su amor es de dientes para afuera, dice una cosa y piensa otra.
1: No,
2: o le da asco a su sobrina, o por qué cada vez que le pedimos la bendición no sale por la tangente y nos ignora, evade el tema.
1: No, es que imagínate, o sea, ahorita yo siempre teniendo en Brenda pues un pensamiento, y ahorita, o sea, el digerirlo. Así
2: entonces está decepcionada. Está decepcionada.
1: No es eso, sino es... Es ahorita tengo que digerir pues esta sorpresa que ella me dio, ¿me entiendes? Pero ella sabe que el apoyo lo tiene. Y ella lo sabe.
2: De dientes para afuera, sí.
1: No, Vivian. Y no me gustaría que ahorita, porque no les digo así, lo acepto y, o sea, quiere decir que no tenga mi apoyo, ¿no? Y ella lo sabe. Ella lo sabe. Simplemente, que vaya, como tú lo dices... Cada quien tenemos nuestras creencias, pero no por la cuestión, la decisión que ustedes tomen, yo tenga que cambiar esa creencia, ¿me entiendes?
2: Es más, le propongo una cosa. ¿Por qué no en este momento le hablamos a Dios? Y le hacemos una pregunta. ¿Está dispuesta?
1: ahorita él físicamente, tú sabes que él no nos va a contestar. Ahí son muchas cuestiones, Vivi.
2: No, discúlpeme, pero yo cada vez que me comunico con Dios, me contesta. ¿Sabe qué le voy a preguntar? Le voy a preguntar cómo se oye el Panda Show, que es una broma de su sobrina.
3: ¡A toda máquina!
2: ¡No es cierto, tía! ¡Es una bromita! ¡Estás en las bromas del Panda Show!
1: ¡Ay, hija de tu madre!
2: Tía, no vaya a decir palabrotas, porque si no, Dios nos castiga, ¿eh?
1: Ya me está dando la...
2: Oye, el silencio.
1: Ya te iba a llegar con agua bendita y te iba a echar un cerillazo.
2: Oiga, tía Mireya, ¿sí se imaginó a Brenda arrojada en los brazos de la tal Vivian?
1: No. Por eso no le daba la bendición.
2: Por eso el apoyo entre dientes, nada más. Brenda, dile por qué la broma a tu tía, adelante.
0: Pues bueno, porque es una persona cercana a mí y pues obvio, porque pues confío en ella y pues la quiero mucho.
1: Ay, pero no manches, ¿cuánto me quieres?
0: Yo estaba así como que dije, ay, no.
2: Oiga, tía, ¿no se dio cuenta cuando le dije que le había hecho la versión de Amor Eterno, la de Tlacoyo Eterno?
1: Dije, sí, pues dije, uy, qué pareja tan, la cara no se buscó.
2: Le lancé dos, tres chidas para que acá se pusiera, pero estaba tan clavada y tan impactada porque Brenda tuviera una pareja de su mismo sexo que ya no sabía ni cómo convencerla de que está segura, hija, está segura. Bueno, pues tía Mireya, fue una bromita en buena onda. Brenda y Mireya, díganme por favor, ¿cómo se oye el Panda Show?
1: A toda máquina.
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10: Y bueno, hijos de Calimán, hijas de la Chilindrina, estoy de vuelta con ustedes en este jueves 30 de julio del 2026, a través de la cadena más importante del regional mexicano, por supuesto la Mejor FM, y también por la aplicación de Claro Música. Envía tu mensajito y escúchate aquí al 55760 Panda. ¿Escuchaste bien? 55760 Panda, todos los martes y todos los jueves, lo clásico del Panda. 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Mientras tanto, bromas, y tengo a Mitzi, la saludo. Hola Mitzi, buena noche, mija.
11: Hola, buenas noches, ¿cómo estás?
10: Mitzi, Mitzi araña, llegó su telaraña. Le marca al pandita y se la cotorreó. ¿Qué onda, Mitzi?
11: Hola, ¿cómo están?
10: Oye, ¿te han buleado por tu nombre o no?
11: Me ha encantado esa canción, muchas veces.
10: Oye, ¿y no te han dicho también que tienes nombre como de mascotita?
11: No, no me han dicho eso.
10: No, yo te lo voy a decir y te lo digo bien neta y bien en serio y con todo el respeto que te mereces, ¿ok?
11: Ok.
10: Yo conozco a 3 personas que tienen mascotitas, y neta, te doy mi palabra, se llaman Mitzi. Neta. Por eso es que lo relaciono mucho, digo, a lo mejor a ti no te ha tocado, pero
11: no,
10: bueno,
11: no me
10: Mitzi.
11: Ha tocado.
10: ¿Cómo has estado, muñequita?
11: Muy bien, gracias.
10: Qué buena
11: aquí
10: onda.
11: Disfrutando de escucharlo.
10: Pues bienvenida al Panda Show, platícamelo todo aquí en Cotorreamos.
11: Gracias, pues Cotorreamos a mi novio, se llama Yair.
10: Llevo ¡órale!
11: 3 años con él, terminamos hace 3 años, volvimos a empezar, pero el hombre pues no se aplica, él es auditor, entonces viaja por toda la República, lo veo como una vez al mes más o menos. Y ya le dije, oye, aplícate porque si no me vas a perder, pero no me crees.
10: ¡Qué horror! A ver, espérame. Llevan una relación de 3 años.
11: Exacto.
10: Se ven en promedio una vez al mes por su chamba. Es
11: sí,
10: entendible.
11: Así es.
10: Eso súmale 2 días festivos.
11: Ay, sí, no.
10: Los cumpleaños.
11: Ah, los cumpleaños. No, estaba en mi cumpleaños.

0: años.
1: Chale, no ma. ¿Y dónde se conocen Yair y tú, Mitzi?
0: Fuimos compañeros de la universidad.
1: Ah, ok. ¿Y tú vives en Coacalco?
0: Yo en Coacalco y él casi en Pachuca.
1: Él casi en Pachuca. Ok. Exacto. Entonces, digamos que tienes novio, pero no tienes novio.
0: Tengo novio de distancia. A distancia, ahora sí.
1: Chale, ¿y te cela?
0: Sí, él dice que no. Apenas me confesó que sí. Que sí me ha celado de alguien en especial.
1: ¿De quién?
0: Fue un chico que él ni siquiera conoce, que sabe que fue como que mi primer amor, mi amor de la infancia. Uh-huh. Y que la verdad estuvo conmigo, estuvo pretendiéndome en los meses que cortamos.
1: Ándale, ¿y cómo se llama ese chico?
0: Él se llama Irving.
1: ¡Iji!
0: Ajá. Entonces ese chico es medio fresón, está guapetón y todo. Entonces, pues la verdad sí, sí se cela. Y más porque me tocó el sendero. Que una de mis contraseñas en alguna red social tiene su nombre del otro, porque pues no. Era de cuando yo era pequeña.
1: No, man. Y oye, pero entiendo, pero ¿por qué nunca la cambiaste la contraseña?
0: No sé, nunca la he cambiado.
1: Es que neta, es más, dígamelo en Twitter, @pandazambrano, ¿te ardería o no que una de las contraseñas fuera el nombre de tu ex? Yo creo que a cualquiera. Mira, supongamos que Yair tuviera una novia llamada Blanca en su pasado. Uh-huh. Y fuera su contraseña. Y bueno, pasaron el tiempo. ¿No te dolería? ¿No dirías? Ups.
0: No, sí le regresaría.
1: La neta está cañón. Oye, pero me estabas compartiendo de que un tiempo terminaron. Llevan 3 años. ¿En qué espacio terminaron? ¿En qué etapa?
0: Terminamos, íbamos a cumplir un año de novios y terminamos porque el señor no se decidía si quería una relación seria o no.
1: Okay.
0: Entonces, casi me terminó diciéndome que era por mi bien. Entonces ya, pero de verdad nunca lo he dejado de querer, siempre estaba muy enamorada de él. Pero durante la etapa que no anduvimos, este chico surgió de la nada, resultó que era mi vecino. Uh-huh. Y pues me venía a ver todos los días.
1: Ok.
0: Ajá, venía a desayunar conmigo, etcétera.
1: Mira, pues ese ya. Sí te quería. Oye, entonces, llevaban un año, después hicieron una pausa, ¿de cuánto tiempo?
0: Como de medio año.
1: Ok, 6 meses, y después retomaron y llevan 2 años más, o ajá, 3 años más a partir de la separación.
0: Vamos a cumplir 3 años este mes.
1: Ok, o sea que ya es un tiempecito. Oye, ¿ya hay planes de que vamos a casarnos y formar una familia? ¿O ni eso se ha hablado?
0: No, pues yo encantada. Y él también dice que sí, pero dice que hasta los 30.
1: Wow. ¿Y qué edad tiene?
0: 24.
1: ¿Y tú, Michi?
0: Yo 24 también.
1: Ok, perfecto. Entonces, la idea es llamarle a Yair y decirle que, muñeca.
0: Y decirle que Irving, en este caso tú, me está pretendiendo, que de hecho vino a verme y está aquí conmigo, y que pues quieren saber con cuál de los dos me voy a quedar, y que pues el otro no le ha echado ganas, entonces Irving ha luchado por mi amor.
1: Ándale. Ok. ¿Él ahorita está, que tú sepas, en Pachuca?
0: Él está en Toluca. Está de
1: ahorita viaje. En Toluca está de viaje. Hoy, ajá. ¿Hace cuánto tiempo hablaste con él?
0: Hoy como hace una hora.
1: Hace
0: como
1: una
0: que entre me pone y no me pone atención, entonces...
1: Ok, ¿pero ha sido por mensaje o ha sido por llamadita?
0: Sí, por mensaje.
1: Ok, Mitzi, ¿con quién vives, mija?
0: Con mis papás.
1: ¿Qué, cómo se llama tu papi?
0: Mi papá, Víctor, y mi mamá, Doris.
1: Víctor y Doris.
0: Ajá.
1: Ok. Oye,
0: de hecho, pues, mi mamá se ha enojado muchas veces con Yair por lo mismo.
1: Ok, ¿tus papás saben de la broma o Nel?
0: Sí, sí saben.
1: Es que ¿sabes qué? Si me antoja, mija. Digo, la ajá. Neta es que la historia me encanta.
0: Ajá.
1: Pero, pues decirle que a quién elige, a melón o a sandía, pues uh-huh. Prácticamente te pondríamos a elegir y él no sería el bromeado. O sea,
0: claro, claro, claro.
1: Yo creo que, mira, podemos generarle una historia en el cual estamos juntos, como bien me lo está solicitando.
0: Ajá.
1: Estamos hablando de nuestra relación, de nuestro amor. Y está, que incluso por eso te pregunto de tus papás, yo ya acabo de hablar con Doris, ajá, o con Víctor, tú me dirás con quién,
0: con
1: o con los dos, ya
0: con
1: aceptaron, vamos a empezar una relación tú y yo. Yo sé que ustedes son novios, entonces prácticamente lo voy a invitar a que le llegue por la derecha.
0: Okay.
1: O sea, yo hago todo el preámbulo, toda la explicación, y después yo te voy a invitar a que hables con él y tú le digas, oye, mira, pues ha sido muy bonito este tiempo, mi corazón, sabes que te lo he entregado, pero pues te lo he dicho muchas veces. O sea, prácticamente aquí le vas a tener que confirmar todo el problema que han tenido, ¿no?
0: Okay.
1: Me he ido alejando de ti, está viniendo Irving, ya habló con mis papás, también lo conocieron, una persona educada, y me quiero dar otra oportunidad, y pues creo que es mejor que ahí la dejemos, chiquitito.
0: Okay,
1: ¿tienes cosas de él?
0: Detalles que me ha hecho, solamente regalos, pero no tengo muchas cosas de él.
1: Ok, ositos de peluche y cositas así.
0: De hecho quería venir mañana a verme.
1: Ah, pues entonces ese es un punto importante. Cuando te toque, pues dices, ¿sabes qué? Pues ya, quedamos de que ibas a venir mañana, pues ya ni vengas. Ni mucho menos. Ok, entonces yo voy a ser Irving. ¿Yo a qué me dedico?
0: En un puesto administrativo, sí.
1: Yo soy administrativo. Ok, y soy fresón más o menos, ¿verdad?
0: Sí.
1: Igual, medio 24 fresón. Años, 25, 26. 24.
0: Muy caballeroso, muy serio.
1: Señores, en directo desde el Panda Cool Center, las bromitas están en tu show.
2: Bromas.
3: ¿Qué transita, Panda? Saludos desde acá, desde Nesa. La familia Castillo de Lara te manda saludos. Salúdame a tu mamá, dile que ponga las sábanas rojas porque voy a ir de torero. No, mejor dile que ponga las de estrellas porque voy a ir de astronauta. Saludos, Panda.
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1: ¿Me sigues la corriente?
9: Bueno.
1: Sí, se te ve bien bonito. No, pero de verdad, mi mamá me lo dijo. Bueno.
9: Sí.
1: ¿Yair?
9: ¿Quién lo busca?
1: Hola, buenas noches. ¿Cómo estás? Soy Irving. Oye, mira, aquí molestándote. Estoy con Mitzi, aquí en su casa. Tuve la oportunidad de platicar con la señora Doris y el señor Víctor. ¿Tienes unos minutos que me regales?
9: Sí.
1: Mira, porque al menos para mí es importante, no te conozco, sé que has tenido una relación con Mitzi, de hecho yo anduve con ella, bueno, nos conocemos de hace tiempo, y bueno, hemos estado texteando, hemos estado hablando a través de las redes sociales, hoy vine a verla, y sé que a lo mejor es difícil para ti, no tengo nada contra de ti, pero pues la verdad es que aceptó ya, pues de que retomemos nuestra relación. Ella está ahorita preocupada, estamos hablando porque, bueno, tú hasta este momento, pues eres su novio, ¿no? Eres así como un cometa, son de las cosas que me ha platicado, de que por trabajo, por ganas, o no sé por qué sea, pero es algo ya muy tuyo, pues casi no se ven. Entonces, mira, ella ya aceptó regresar conmigo, ser mi novia, yo lo único que quiero pedirte, pues con el respeto que te mereces, ¿no? Pues de que arreglen las cosas y cerrar el círculo, porque sí te quiero pedir en buena onda que pues lo que tengas que hablar con ella lo hables de una vez y lo que tengan que arreglar pues lo arreglen de una vez. ¿Estamos?
9: Ok,
1: déjate la comunico. Dime.
9: Sí, está bien. Iba a comentar que pienso que era algo que ella tenía que haberme dicho desde el principio.
1: Sí,
9: que cualquier situación que ella quisiera platicarla o en general las situaciones que tuviera, pues obviamente que, como bien lo dijiste, las relaciones de ella y yo, y lo mismo, pienso que la confianza ha estado como para que me comente en general las situaciones que ella, como que le acontezca.
1: Mira, yo no me voy a meter en temas personales, yo podría decirte muchas cosas que ella me ha comentado, y yo creo que te puedo dar esa respuesta independientemente que ella pues te la diga, de hecho estamos juntos aquí, está escuchando, pero yo creo que tu inmadurez y esa cerrazón que luego tienes y que te pones nena, pues es lo que le ha desanimado a lo mejor terminar un poquito la relación. O sea, ella te ha querido bien, o sea, a mí me consta, ¿sí? Pero bueno, pues a veces estar enamorado de las piedras pues es difícil, ¿no? Pero bueno, ya es un tema de ustedes. Mi amor, pues habla con él. Yo creo que ha llegado un momento, como lo hablamos.
0: Sí.
1: Sí, con dos de azúcar, señora Doris, por favor, gracias.
0: Hola, Yair.
9: Hola.
0: Oye, mira, yo no me esperaba que ahorita viniera Irving. La verdad es que hemos estado hablando. De hecho, hace un rato que hablé contigo, que pues te quería ver, etcétera. Sé que mañana nos íbamos a ver, pero pero pues ya no sé si quieras hablar conmigo después de esto, ¿no? La verdad es que tú sabes que pues mi amor por ti ha sido muy grande y pues muchas veces te he dicho, ¿no? Que necesito que luches por mí, que estés conmigo, que me des tiempo, es todo lo que te he pedido. Lamentablemente pues no ha sido así. Yo me imaginaba un futuro contigo, pero pues ya, ahora sí que Irving, pues hemos hablado a lo mejor algunas veces de él, no sé si te acordarás, pero pues yo no me esperaba que él me pretendiera, que estuviera conmigo, que me viniera a ver prácticamente todos los días, que me traiga flores, y sabes que es algo que te he dicho, oye, porfa, pues ten detalles conmigo, ¿no? Creo que he tenido más detalles yo contigo que tú conmigo. Entonces, pues el amor que te he tenido es muy grande y pues creo que ha sido lo mejor. Creo que no le has echado ganas. Te he dicho muchas veces que me ibas a perder y tú no me creías. Entonces, pues creo que solamente así la vas a creer o cuando pasan las cosas, ¿no? Y pues no me esperaba, ahorita ya hablo con mis papás, mi mamá pues ya sabes lo que opina, y pues está encantada con Irving, ahora sí que es otro rollo completamente diferente. Y pues ya no sé si tenga caso verte mañana.
1: Sí, está bien, suegra, gracias.
0: Entonces, todo se dio muy rápido, Irving ha estado conmigo ahorita que no he tenido trabajo, me ha ayudado a buscar trabajo, me ha acompañado, entonces... de hecho mañana me iba a acompañar al doctor por el tema que ya te había dicho y se me hizo pues un gesto muy muy especial, ¿no? Que hasta se preocupe por mí, por mi salud. Entonces, ¿qué onda contigo? ¿Dónde está la madurez que tanto presume?
9: Okay, en primera me hablas de madurez cuando me estás marcando por teléfono para decirme este tema y obviamente pues... no me lo dices tú. Espera, no me lo dices tú, me lo dice Irving, ¿no?
0: Pues sí.
9: Entonces, pues sí, está bien, no te preocupes.
0: Pues sí, nada más toma en cuenta todo lo que ha pasado, ¿no? Pues todo, okay. Todas las cosas de antes, el hecho de por qué terminamos, pues que no te pusiste las pilas, te he pedido un buen de veces desde el mes uno, desde el día uno casi, ¿no? Te le echó las ganas, por algo regresamos, entonces, pues sí, o sea, ya no sé qué hacer, ya te lo había dicho, he estado pensando mucho las cosas, tanto por ti como por mí. Entonces, pues ahora sí que ya vas a poder estar libremente con tu super amiga, ¿no? El amor de tu vida.
9: ¿Con cuál estaba?
0: Pues yo creo que sí sabes, pero pues bueno, de todas formas te agradezco la atención que has llegado a tener conmigo, el esfuerzo que a lo mejor has podido poner a esto, y pues ya no sé qué más decir. Gracias por el poco tiempo que me diste.
9: Un placer, un gusto. Y,
0: no sé si quieras que te regrese la cámara que me regalaste.
9: Pues no,
0: si tú
9: no
0: me quieras regresar los detalles que yo te di.
9: De que me regresen las cosas que te he dado, pues no, o sea, no es como que te las pida. Si tú pues lo quieres así, pues ya sería decisión tuya. Lo mismo con las cosas que me has dado. Si quieres que te las regrese, pues todo coméntamelo.
0: Pues si no, mire, yo preferiría no tener pues nada tuyo, ¿no? Yo sé que te ha costado tu trabajo. Y pues es preferible que las ocupes tú a que las ocupe yo, ¿no? Ahí tendrás nuevas experiencias para poder ocuparlas. Bueno, en especial eso, ¿no? Que me dicen en mi cumpleaños.
9: No, ok, está bien. Lo entiendo.
0: Pues entonces, mañana ya no nos vemos, ¿no?
9: Pues no tendría caso. ¿Para qué nos veríamos?
0: Pues no tendría caso. Entonces, sí. Pues intenté hablar contigo. De hecho, mañana iba a hablar contigo para eso. Pero pues ahora sí que... él se apareció y pues surgió todo aquí en casa. Entonces, okay. Pues yo creo que no tiene caso ver, ¿no? De todas formas, no quisiste que te viera, ¿no? Bueno, o sea, sí quería que te viera mañana, pero pues yo traté de hacer plan contigo y pues no quisiste.
9: Está bien. Igual yo no hubiera estado mal. Aprovechábamos para que estuviera él también presente y lo platicábamos.
0: Pues sí, pero bueno. Pues de todas formas no tendría caso, o sea... sabes que yo te he amado mucho, que pues eras el amor de mi vida, con el que quería pasar muchas cosas, pero pues tú nada más como que le dabas largas a la situación.
9: Ok, está bien, entiendo.
0: Oye, y otra cosa que sepas es, que quiero que sepas es que cómo se oye el Panda Show.
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1: ¡Ay, qué bonito! ¡Aquí hay amor! ¡Mira, ya! Mira, Pets, pese que no se vean, Mitzi. ¡Ay, el Jair te quiere muchísimo! Esta es una relación cometa. ¿Cómo estás, Jair?
9: Buenas noches, bien, gracias.
1: Oye, ¿qué se siente tener a una chiquiringuilla al lado que te quiera tanto?
9: Pues me siento muy afortunado. La verdad es que, pues sí, como dice, o igual como les pudo haber comentado, no son nada sencillas las cosas. Y me ha costado mucho trabajo el poder arreglar mis tiempos para pasar un poquito de tiempo con ella. Tal vez sea muy, muy poco el que nos hemos estado viendo últimamente, pero pues esperemos que ya con las nuevas actividades que se van presentando pueda tener un poquito más de tiempo para ver. La verdad es que...
1: Oye, compadre, pero digo, entiendo, yo creo que estás en una etapa en pleno desarrollo laboral, pero pues Michi necesita de su novio, necesita de su compañía, de su compañero, que la toques, que la beses, que la acaricies, que se la dejes, pendiente, o sea, pues, ¿cómo?
9: Pues hemos aprovechado, yo creo que los momentos que hemos estado juntos.
1: O sea, más vale calidad que cantidad, dices tú.
9: Exactamente.
1: Oye, Mitzi, dile por qué le hiciste la llamadita, ándele, mija.
0: Pues porque siempre me hace mucho oro de bromas. Y es una broma de un buen de veces que me va a terminar. Y es si yo caigo y lloro y todo. Y
1: o sea que aparte de ser novio cometa, es bromista. No, pues cómo.
0: Cañón. Yo pensé que esta vez iba a caer.
1: Oye, Jair, ¿y si piensas cosa seria con ella o no?
9: Sí, lo he pensado mucho. La verdad es que igual con ella lo he platicado y le he dicho que sí me veo yo con ella en el futuro.
1: O sea que pura palabrería, pero nada acá contundente. Pero pues échale ganitas, porque si no esto se puede hacer realidad, compadre. Está bien chula la Michi y de repente va a llegar alguien y soquito Loki. Se llamaba, ¿no? Pero bueno, par de tórtolos, Jair y Michi, díganme cómo se oye el Panda Show.
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3: 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Lo clásico del Panda, estoy contigo en este 30 de julio del 2026 a través de la mejor FM y también por la aplicación de Claro Música. Y en esta noche estoy con Ángel. ¿Qué onda, Angelito? ¿Cómo dice que
4: Hola.
3: Le va, carnal?
4: Hola. Hola, Pandita, ¿cómo estás?
3: Muy bien, a toda máquina. ¿Y tú cómo estás, Ángel?
4: Bien, aquí a toda máquina.
3: ¿Y a qué te dedicas, Ángel?
4: Yo estudio y trabajo, Pandita.
3: Qué buena onda. Pues platícame, ¿qué bromita? ¿Quién cotorreamos? Te escucho.
4: Vamos a cotorrear a mi tía.
3: ¿Cómo se llama la tía?
4: Se llama Gabriela.
3: Gabriela, ¿qué edad tiene Gabriela?
4: Tiene 36 años.
3: 36, pues ya está grandecita la tía, ¿no? Ya.
4: Ya.
3: Ya, ¿y qué broma para la tía Gabriela?
4: Pues mira, se va a casar el 24.
3: ¿Con quién se casa?
4: Ya tiene, su pareja ya, o sea, ya es de la familia, nada más se van a casar, se casa con Efrén, mi tío.
3: Ok, digamos que ellos ya están en concubinato, pero van a formalizar el tema religioso, ¿no?
4: Sí, exactamente, ya tienen hijos, ya estás abuela.
3: Ah, ¿neta?
4: Sí, ya.
3: ¿Cuántos hijos tienen, Gabriela y Efrén?
4: Tiene dos hijos, es una hija de 22 años y un hijo de 13 años.
3: Ok, bueno, ¿y qué bromita para Gabriela?
4: Le vas a hablar así como el padre Aguacate.
3: Ok.
4: Y le vas a cuestionar de que por qué no ha hecho su primera comunión, porque le falta su primera comunión.
3: Ah.
4: Entonces ese va a ser el primer piquete.
3: ¿Eh? Bueno, no, el primer piquete se lo dio su marido. O sea,
4: bueno, también.
3: Más bien vamos a decir como el primer calambre. Ahora, dime una cosa, para esto cuando uno se casa, pues en este caso por esta religión, hay que llenar ciertos requisitos, como tú dices, la primera comunión, tener el bautismo y todo este tipo de cosas. Supongo que ya tiene los documentos o ya hizo el trámite, ¿no? ¿Cómo está ahí la situación?
4: Sí, lo que pasa es de que ella se va primero a hacer la primera, o sea, en el evento, se va primero a hacer la primera comunión y ya después se va a casar, pero todo va a pasar en el mismo día.
3: Ah, todo está programado. O sea, ese mismo día hace la comunión y después el bodorrio.
4: Exactamente.
3: Ok, ¿dónde va a ser el bodorrio, el horario, todo el asunto?
4: Pues se va a casar en la iglesia de San Nicolás Cebollitas, así también se llama la localidad.
3: ¿San Nicolás Cebollitas?
4: Ajá, Cebolletas.
3: Ajá, nombrecito, Cebolletas. Oye, ¿y yo supuestamente le hablo de ahí, de San Nicolás, carnal?
4: No, tú vas a ser el padre mayor de toda la localidad de Tulancingo, vas a ser el obispo de la catedral. Entonces el nombre que te pongas ella no lo va a conocer, ¿sabes?
3: Ok, va a ser el padre Juan, ¿te parece? El padre
4: sí,
3: Juan.
4: Padre Juan.
3: Le hablo de Tulancingo, entonces haciendo la revisión y todo el rollo para... Entonces, ¿San Nicolás de las Cebolletas o Cebollitas?
4: Nada más San Nicolás Cebolletas, así.
3: Es que si me antojaran unas cebolletas con limón. Ok, perfecto. Pues creo que tenemos todo. ¿Algún dato importante que crees que se me esté pasando, compadre?
4: Sí, bueno, si no llegas a sacarlo de quicio con lo de que por qué es su sacramento y así, le dices que la señora Amada es la que da catecismo en la localidad de San Nicolás. Entonces la conoce muy bien a ella.
3: Ajá.
4: Entonces le puedes decir, me han hecho comentarios de que pues tú has maltratado tu cuerpo, hija, tiene un buen de tatuajes ella. Entonces por ahí puedes decirle, pues no puedes entrar a una iglesia.
3: Y también Amanda me dio el tip de que obviamente pues ya es casada, ya vive en concubinato, ya estás hasta abuela, ¿no?
4: Exactamente.
3: Perfecto, muy bien, creo que lo tenemos. Nos vamos con todo. Buenas noches, en directo desde el Panda Cool Center. Todas las bromas están en tu show.
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3: Ahí te voy. Hay que revisar, no, revísalo para que, sí, tenemos que, sí, bueno.
9: Bueno.
3: Gabriela, si eres tan amable.
9: ¿Quién habla?
3: Habla el padre Juan, te estoy hablando del arzobispado en Tulancingo.
9: Sí, dígame.
3: ¿Con quién hablo?
9: Con Gabriela.
3: Gabriela, recibe la bendición del Señor en donde quiera que te encuentres. ¿Cómo estás, hija?
9: Bien, gracias a Dios.
3: Mira, hija, te hablo para lo siguiente. Tengo una situación, toda el área de Hidalgo ha sido movido en las diferentes iglesias, bautismos, casamientos, matrimonios, y tengo un asunto en San Nicolás Cebolletas, porque estaba programado un matrimonio tuyo junto con Efrén. Tiene muchas cosas que me llaman la atención, porque incluso tuve una conversación con Amanda, porque uno de los puntos que quería tocar contigo es que no tienes el bautismo, hija.
9: Ay, sí tengo el bautismo, padre.
3: ¿Y la confirmación?
9: También.
3: Entonces, ¿por qué me comenta Amanda que no la tienes, hija?
9: No, sí la tengo.
3: No, pues me comentan que no la tienes. Aquí hay varias circunstancias y por eso quería hablar contigo. Me comentan que hay una situación adversa en esta situación porque no tienes la primera comunión y tú me dices que sí, hija, todo esto es una confusión.
9: Sí.
3: Ahora, también me comentan una cosa que también a mí me puede mucho y por eso te estoy llamando, es que Amada me ha dicho que has vivido en sacrilegio. ¿Sabes lo que significa eso?
9: Sí, no vivir en el matrimonio.
3: ¿Qué es para ti el matrimonio, hija? ¿Por qué quieres llegar al matrimonio y que el Señor te dé la bendición? ¿Cuál es el motivo?
9: Precisamente para ya no estar así, padre.
3: Es correcto. Pero el Señor dice que cuando un hombre y una mujer deciden formar una familia es precisamente para eso, Gabriela. Para formar una familia. Tú durante muchos años has vivido en sacrilegio. Incluso tienes ya hijos, pues ya grandecitos, ¿no?
9: Sí.
3: Entonces, ¿cómo es posible que tú quieras la bendición del Señor cuando has vivido en pecado?
9: Entonces no se puede.
3: No se puede, hija. Precisamente para eso te hablo. Escucha. Nosotros en todo el estado de Hidalgo y principalmente en San Nicolás tenemos fechas saturadas. Entonces, bajo este contexto, yo quería hablar contigo porque has estado viviendo en pecado. Has vivido en sacrilegio. Mientes aparte de todo porque tú me comentas que sí tienes la comunión y yo tengo certificado que no.
9: Porque no, incluso... discúlpeme. Yo le dije que tengo la confirmación y el bautizo.
3: Bueno, entonces, a ver, ¿Amada es una mentirosa?
9: Pues es que ella de mis papeles no sabe. Yo mis papeles los acabo de entregar y entregué mi fe de... bueno, ya fui a sacar los papeles que me pidió el padre... Los fui a sacar y yo ya se los entregué al padre Víctor.
3: Pero Gabriela, ¿cómo hablas de fe si eres una pecadora?
10: ¡Oh, Dios!
3: ¿Cómo hablas de fe? Aparte también, algo que me llama poderosamente la atención es... Tú sabes que Dios nos ama. Somos hijos de Dios. ¿Estamos de acuerdo?
9: Sí.
3: Y respóndeme, ¿por qué motivo has maltratado tu cuerpo?
9: ¿Mi cuerpo?
3: Sí. Porque también Amada me comenta que tienes tatuajes.
10: ¡Ay!
3: en el cuello un colibrí y no sé qué tantas cosas. Eso es maltratar tu cuerpo, hija. Dime, ¿en qué parte del testamento comenta el Señor que uno puede maltratar su cuerpo? Dime en dónde.
9: ¿En verdad doña Amada le contó eso?
3: Yo necesito respuestas, hija. ¡Hija! ¡Hija de la fregada, no me cuelgues! ¿Ya viste, compadre, cómo los datos son importantes? Dice que no.
4: No, pues la comunión no la tiene. Ella te dijo que la confirmación sí y el bautizo, pero nunca mencionó la comunión.
3: No, la comunión yo se lo dije claramente y dijo que no y que todo y que ya entregó los papeles. Obviamente yo me agarré de la tal amada, pues papá que amachine el asunto, ¿verdad?
4: Sí, claro.
3: Porque si no, imagínate, entonces, en lugar de ser el padre Juan, va a ser el doctor Cardiel. Ok, vamos, marcamos en caliente, marcamos, contesta o no contesta. Buenas noches, el Panda Show.
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3: Vamos a ver, nos colgó el teléfono.
9: Bueno.
3: Gabriela.
9: Sí, dígame.
3: Habla el padre Juan, ¿por qué me cuelgas, hija?
9: Mil disculpas, es que me estoy comunicando con doña Amada porque pues no sé qué está pasando, no sé si se supone que ella es la que va a ser mi madrina de comunión.
3: A ver, pongamos las cosas en orden. No me llames ni le llames mentirosa. Si aquí hay alguien que ha faltado a su palabra y ha mentido, eres tú. Eres tú, Gabriela. Porque tú me comentas que incluso tienes la comunión y es mentira.
9: Yo no le dije que tengo la comunión, disculpe. Yo le dije que tengo la confirmación y tengo mi fe de bautismo.
3: Entonces,
9: yo ya entregué mis papeles con el padre Víctor.
3: Bueno, entonces, por lo que me estoy percatando, ¿también sufres de un retraso mental, hija?
9: Ay, padre, discúlpame, pero mejor me voy a ir directamente con usted y con ella, discúlpame. Ojalá hice realidad eso porque es muy fuerte.
3: Gabriela, hagamos algo, vamos a... ¡No! ¡Es muy fuerte, padre, es muy fuerte! ¡Marcamos las bromas en tu show!
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3: Oye, ¿dónde queda la iglesia de San...
4: A 10 minutos, es en San Nicolás Cebolleta.
3: Ok, le voy a decir que la veo el próximo martes, que voy a ir a San Nicolás.
8: Buzón de voz, tu llamada es...
3: ¡Ya no contesta!
4: ¡Chango!
3: Y ya no va a contestar, ¿eh?
4: Pero ya viste que no tenía la comunión, mentirosa.
3: Chale.
8: Buzón de voz.
3: Creo que no le gustó lo del retraso mental. Espérate, no marques. A ver, dime, dices que es tu tía, ¿no? Ya no va a contestar. Ok, okay. ¿Con qué pretexto le puedes llamar, compadre? ¿Cuál sería un match? ¿Algo para este fin de semana? ¿Que si se ven? ¿Algo de la familia? ¿Para qué le podrías hablar a Gabriela, a tu tía? Algo creíble, claro está.
4: Sí, claro.
3: Digo, porque ya no nos va a contestar. Tenemos que ver la forma de poderle dar un cierre a la broma.
4: Es que casi nunca vamos con ella, Panda.
3: Bueno, pero
4: sería muy raro que ahorita le marcáramos y ahí donde ya va.
3: Bueno, casi no hablas con ella, pero ¿qué tal es para hacerle bromas, güey? Ándale, piénsale un match, condenado. ¿Cuál?
4: Pues mira, puedo marcarle a mi abuela. Porque a lo mejor ahorita está con mi abuelita, entonces a mi abuela pues siempre le marcamos. Entonces decirle, no, cualquier chisme a la abuela, y ya ahí podría ser, estoy aquí con tu tía Gaby.
3: Ok, cuando le marcas a la abuela, ¿dónde le marcas?
4: Al celular de la abuela.
3: Tiene celular. Bueno, pues dame el teléfono de la abuela. Viene, dame el teléfono de la abuela. ¿Cuál es el teléfono de la abuela? A ver, viene. Échalo. Mientras anotamos el número telefónico, ¿qué esperas? Comunícate de todo México al 807-26-3482. 800 panditas si estás por la mejor FM. Desde los Estados Unidos, 855-2611-804. En directo desde el Panda Cool Center, las bromas están en este que es tu show.
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10: ¿Qué onda, mi pandita? Están muy chidas tus bromas. Un saludo para el Sabino. Me encanta tu mamá.
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7: Bueno.
4: Hola, abuelita, buenas noches.
7: Hola, mijo.
4: Ah, es que mamá le quería decir algo a mi tía.
7: ¿A qué tía, Gaby?
4: Ajá, que está Martín Marque y está en buzón. ¿No está ahí la tía?
7: No, ya se fue. Nada más vino por sus tortillas y se fue.
4: ¿Y quién está ahí en la casa de la tía?
7: Nada más ella. Pásame ya tu mamá.
4: Sí, ahorita le marco, es que no tengo mucho saldo a vuelta. Nada más quería ver si está bien.
7: Ah, bueno. Ajá, ¿dale? Sí está bien, hijo. Órale. Sí está bien. Órale,
3: hijo. ¡Chale, ya se fue la tía, tú!
4: Sí, ya va. Yo creo que ya se fue con la señora dama.
3: ¿Crees? A ver, vamos a marcarle en caliente, le marcamos. No, pues no creo que esté. A ver, vamos a marcarle en caliente a la tía. La misma situación, ¿eh? Hola, ¿cómo estás, tía? Le estoy marcando a la abuela, no contesta. Y lo que quedamos, todo el choro.
4: Hola.
3: Ya entro, acción.
7: Bueno.
4: Tía, te estoy marcando, soy Ángel.
7: Sí, dime.
4: Tía Gaby.
7: ¿Qué pasó?
4: Ángel, estoy marque a mi abuelita y no contesta.
7: No, lo que pasa es que yo no estoy ahí. Híjole, Ángel, discúlpame, es que estoy arreglando una situación.
4: ¿Qué tienes, tía? ¿Todo bien? Bueno.
7: Discúlpame, no puedo hablar.
4: ¿Estás bien, tía?
7: No puedo hablar, déjame ahorita.
4: Ya.
7: ¿Qué?
4: Oye, ¿te puedo hacer una pregunta?
7: ¿Qué?
4: ¿Cómo sigue el Panda Show?
11: ¡A toda máquina!
3: Buenas noches, hija, es una bromita del Panda Show. Tía, es una broma de Ángel, ¿no es cierto? Tía, no chille, ¿qué, Gabriela?
7: Permítame. ¿Sí? No, le voy a decir, cállese, le voy a decir una cosa.
3: ¿Qué, tía?
7: Con eso no se juega.
3: ¿Ya viste,
7: Ángel? Dígame, Ángel, que para mí ya está muerto.
3: Uy, tía, no más.
4: Ya me mató,
3: No manches. Oye, qué fuerte lo que dijo tu tía al final,
4: No manches, estoy temblando, pandanita.
3: A lo mejor sí fue a buscar a la tal amada, tú. Porque ya ves que te dijo. O por qué es. Porque al principio te cortó, o sea, diciendo: espérame, hijo, espérame, es que tengo un problema. Como diciendo, estoy arreglando algo con alguien. Así lo sentí yo.
4: Dijo, estoy arreglando un asunto, pero no creo que fue muy rápido para que vaya a encontrar a la señora, no.
3: Y aparte ya bien preocupada, la neta.
4: Sí, ya estaba llorando.
3: Híjole, déjale, a ver, pues déjale, Marco. No manches.
4: Ya me desterró de la familia.
3: Ya no tienes tía Gabriela.
4: Ya no tengo tía Gabriela.
3: Entras tú, ¿eh? Tía, soy yo.
4: Tengo una cargadita, tía.
3: Chale, no contesta.
7: Buzón de voz.
4: Ay, luego es bien rencorosa.
3: Hijo de Calimán, se armó la rebambaramba al final y te mandó al demonio. Pero la gran moraleja que yo tengo de esta broma, ¿te puedes decir cuál es la gran moraleja, Ángel?
4: A ver, dime cuál es.
3: Me gusta tu mamá, Panda. Angelito, un abrazo hasta Toluca. Dime cómo se oye el Panda Show.
4: A toda máquina, Panda.
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1: Mientras tanto, nos vamos con más. Escuchas el Panda Show aquí por La Mejor FM y también por Claro Música. Y mientras tanto, tengo a Oscar. ¿Qué onda? Platícame. ¿Bromita para quién, papá?
2: Mira, quiero hacérsela a mi tía Mónica.
1: Ajá.
2: Se llama Mónica. Ella vive en la Gustavo Madero. Ambos residimos en la Gustavo Madero.
1: Ok.
2: Y bueno, ¿en qué consiste? Mira, yo últimamente estoy en planes de comprar mi auto.
1: Ajá.
2: Y me he acercado con ella para asesorarme, porque ellos tienen un auto junto con su pareja.
1: Ok.
2: Y bueno, le he dicho que voy a meterme a una escuela de manejo, e inclusive fuimos a ver unos autos seminuevos recientemente. Entonces estamos metidos en ese tema.
1: Ok.
2: Y bueno, quiero hacerle la broma en decirle que yo tengo a mi novia, ella tiene su auto junto con su hermana.
1: Uh-huh.
2: Y bueno, le quiero comentar que pues entre la práctica y las ansias, pues tomé su auto y bueno, comentarle que me llevé al famoso pastor.
1: ¡No manches! ¡Qué bonita broma la del pastor!
2: Oye, pero...
1: ¿Qué pasó?
2: Pero como en todo, quisiera involucrarte para que le des ese plus a la broma.
1: Oye, no te entiendes, Oscar, no te entiendes. De verdad, no sé qué le haces a tu teléfono, carnal. No sé si con tu...
2: Estoy en la calle.
1: ¿Sabes qué? A lo mejor con la mano tapas un poquito el microfonito, entonces eso se hace que suene opaco.
2: Okay,
1: pues párate, si estás en la calle, párate en un lugarcito para que hagamos la broma. Ok, bueno.
2: Bien.
1: A ver, platícame, ¿cómo se llama tu novia?
2: Mi novia se llama Sharon.
1: Sharon, ¿ibas con ella o vas solo?
2: No, lo dices que voy solo, que tomé el auto.
1: Ok,
2: y,
1: perfecto. Y te prestó un auto. ¿De qué color es el auto?
2: Es un color gris.
1: ¿Color gris? ¿Es compacto? ¿Es pequeño?
2: Sí, pequeño.
1: Ok, ¿qué año?
2: Me parece 2010.
1: Ok, muy bien. Entonces, la situación es que tú le pediste a Sharon el carrito gris, modelo 2010, e iba circulando por ¿dónde?
2: En cerca de El Rosario, delegación Azcapotzalco.
1: Rosario, no está cerca de donde ella está, ¿verdad?
2: No. Una hora de diferencia.
1: Ok, para que no salga con que voy para allá y nos cuente. Ok, en Azcapotzalco, ¿cómo se llama una avenida de las importantes ahí?
2: Podríamos decirle que es Cultura Tolteca.
1: En cultura, esquina con Tolteca, ¿ok?
2: Okay,
1: y le vas a decir que iba circulando por esta situación. Y acuérdate que en esa broma del pastor es fundamental, importantísimo, que pasaste por una iglesia, ¿ok?
2: Sí, claro,
1: y que de repente se cruzó un pastor. Y obviamente, pues no tuviste precaución, no frenaste a tiempo y te llevaste al pastor. Estás
2: ¿Bien?
1: Todo nervioso y tienes que empezar a ser descriptivo de que el pastor no se mueve, el pastor está sacando sangre por la boca, el pastor está inerte, no sabes qué hacer, yo te voy a ayudar con el color, pues tú estás así como medio retraído, igual arriba del vehículo y puedo agarrar y de repente llegar y pegar. ¡Tú te lo llevaste!
2: Oye.
1: Mande.
2: Pero te puedo involucrar así como policía quizá para que le des ese plus.
1: Ok, perfecto. Entonces, pero llega el momento en que llegue el policía y el policía te enfrente, ok, y tú pues todo nervioso. No, pues policía, lo que pasa es que yo no tuve la culpa, lo que pasa es que yo iba normal en mi carril, pero el pastor se cruzó y empezamos a tener un diálogo referente al pastor y que bueno, que si no se mueve y que si no se para y etcétera, etcétera. Puro doble sentido e improvisación. Ok, Oscar.
2: Bien.
1: Pues vámonos con todo en directo desde el Panda Gold Center. Las bromas están aquí.
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7: No,
8: papá. Hola. Día, soy Gravy.
7: ¿Qué pasa, hijo?
8: Oye, ¿estás ocupada?
7: Un poquito. Dime, ¿qué pasó?
8: Oye, ¿me podrías ayudar? Estoy metido en un problema grande.
7: ¿Qué pasó?
8: ¿Me escuchas?
7: Sí, ¿qué pasó?
8: Mira, estoy aquí, vine a ver a Sharon, cercada.
7: Ajá.
8: Está por el Rosario. Y, sí. Y bueno, estás enterada del tema del carro, ¿no? Quiero aprender a conducir. Y bueno, tomé su... Ay, estoy hasta temblando, tía.
7: ¿Qué te pasó? Dime.
8: Bueno, es que me prestó su auto para practicar.
7: Pero... ¿Vas para el hospital?
8: No. Tomé su auto de ella para practicar un poco. Ajá. Pero estoy aquí en el Rosario y bueno, yo iba bien, yo iba tranquilo, pero iba hasta lento. Pero bueno, llegué aquí por una iglesia, no sé cómo se llama. Ajá. Y no sé, como que se me trabaron los frenos, no sé qué pasó. Y pues me llevé un pastor aquí por una iglesia.
7: ¿Te llevaste con un pastor?
8: Sí, está ahí tirado, ya no se mueve, ya está ahí la gente, pues ahí levantando. Yo no me he bajado del carro, pero no sé qué hacer.
7: ¿Pero es un carro de escuela de manejo?
8: No, es el de Sharon.
7: Ah, ya. Bueno, sí, tío, voy para allá, voy a verte.
8: Sí, pero ni mientras qué hago, no sé si bajarme, no sé si inclusive escaparme, no sé qué hago. Porque la gente ya está hablando, no sé si a la patrulla, no sé si a una ambulancia, no sé qué.
7: Bueno, pero finalmente no te han visto a ti, no te han visto a ti, date la fuga.
8: Y bueno, entonces me quedo aquí o ¿cómo me podrías ayudar? No sé qué hacer.
7: No, tú vete. Tú vete, cierra bien el carro, estacionalo bien. ¿Dónde está esa muchacha?
8: Yo estoy bien, afortunadamente a mí no me pasó nada. El carro también, bueno, es un ligero golpe, el equipo que tiene. Pero bueno, el pastor ya no se mueve y está sangrando de la boca. Y pues no sé, yo sí lo veo que ya ahí quedó, tía.
7: Entonces tú solito traías el carro.
8: Yo estoy solo en el auto, Sharon se quedó en su casa. Yo estoy solo aquí y pues con la bronca yo solo. Pero no sé qué hacer, estoy bloqueado, estoy no sé qué hacer.
7: Mira, dame de esa polvo, le digo a Israel y te marco ahorita, pero me contesta.
8: No me cuelgues, no sé qué hacer, no me cuelgues.
7: ¿Por qué?
8: Porque ya se está juntando la gente, yo ya me estoy poniendo nervioso.
7: Pues entonces vete, nada más asegura bien el carro. Sí, asegura bien el carro. Y ahorita vamos por el carro.
8: Es que la gente ya está aquí afuera, la gente ya me está rodeando. O sea, ya no sé qué hacer. La gente ya está aquí rodeada. Vete.
3: Bájese del vehículo.
8: Oficial, ya voy.
3: Bájese del vehículo. Bájese. Ya voy. A ver, están diciendo las personas que están aquí, las personas que usted se llevó al pastor. A ver.
8: Hola.
3: ¿Tarjeta de circulación? ¿Licencia?
8: Sí, se me atravesó el pastor.
3: ¿Se quiere dar a la fuga? ¿Cuál es el problema?
8: Pero no, no hay problema.
7: Mándame la ubicación, Brian.
3: A ver, aquel problema es que usted se llevó al pastor.
8: Licencia oficial, no traigo licencia. ¿Cómo le pones? Nada más traigo mi modificación. No tengo licencia. Tómele los datos a Ruto, pero no traigo licencia.
3: Reaccione, le estoy hablando.
8: No cuento con licencia. Debería de checar al pastor.
3: A ver, ¿por qué se llevó? ¿Cuáles fueron los hechos? Nárremelos.
8: Se me trabaron los frenos. No frené a tiempo. No reaccionaron los frenos y me lo llevé.
3: No, pues usted está en un problema grave.
8: Estoy hablando yo con mi tía oficial. Yo estoy hablando con mi tía para que me ayude.
3: ¿Aquel problema que su familiar no es el que hizo que se llevó al pastor?
8: Tía, ayúdame.
7: Brian, por favor, mándame la ubicación, voy para allá.
8: Ya te la estoy enviando por el WhatsApp, pero espérame, no me cuelgues, hijo, no voy a colgarme.
7: Te dije que te fueras, Brian.
8: Pues ya se acercaron, me tenían rodeado, ya el oficial ya se puso aquí algo bravo. Mira, esa es mi identificación oficial, mi nombre es Oscar.
3: ¿Cuántos años tiene?
8: 22 años, 22.
3: A ver, nárreme, ¿cuáles fueron los hechos? ¿Por qué se llevó el pastor?
2: Se me trabó la máquina, los frenos se trabaron y estoy aprendiendo a conducir. Estoy en práctica.
3: No sabe conducir. ¿Saben el problema que está metido, joven?
2: Pues sí, pero también el pastor no se fijó bajo el bar.
3: No, discúlpeme. Uno cuando está atrás del volante tiene la responsabilidad. Tiene la responsabilidad. ¿Sí? A ver, bueno, su identificación, su credencial de lector.
2: Es mi identificación. Estoy en este momento hablando con mi tía para ver si hay puedo ayudar y cómo solucionar el problema.
3: No, pues la solución es llevarla al Ministerio Público, a la Gustavo Madero. Y mire, el pastor sigue tirado.
2: No, pero quisiera evitar eso. ¿Me podría ayudar con mi tía en decirle en qué me puede ayudar?
3: A ver, yo no puedo ayudarlo absolutamente con nadie. Usted lo que tiene que hacer es ir a hablarle a un abogado, porque usted está metido en problemas. Mire cómo el pastor se levanta.
2: ¿Me podrías ayudar, tía? ¿Me podrías ayudar a hablar con él?
7: Hijo, sí te puedo ayudar. ¿Ya me mandaste la ubicación?
2: Ya, tía, ya te tuvo que haber llegado.
7: Bueno, te vas a tener que, si te detienen, te vas a tener que ir.
3: Nada más por cortesía, porque está muy nervioso.
7: Con ellos.
3: Oficial Hernández, a sus órdenes. Gustavo Madero. Dígame.
7: No, pues es que es mi sobrino.
3: Mira, estamos acudiendo a llamado vecinal aquí. Ajá. En lo que es en la calle de Culturas, en Azcapotzalco.
7: En Azcapotzalco.
3: Ajá, dígame, es correcto. Aquí lo que tenemos es un 38, debido a que este señor que no trae licencia, que responde al nombre de Oscar, un vehículo compacto modelo 2010, color gris, ¿verdad? Iba circulando por esta avenida y pues resulta que según los narrativos de la parte vecinal, pues el pastor cruzó exactamente por la calle de Toltecas. Esta persona pues no se fijó, según dice, que le fallaron los frenos y pues se llevó el pastor. Entonces
7: bueno,
3: lo que tenemos que hacer es detener el vehículo. Lo que tenemos que hacer es que la persona va detenida y pues si sabe y es creyente, que le pida a Dios de que pues el pastorcito se mueva, ¿verdad? Pues, si no, imagínese. O sea, si llega a pasarle algo al pastor, ¿sabe lo que va a pasar?
7: Dígame.
3: ¿Sabe lo que va a pasar? Está metido en problemas. Y en graves problemas. Ahora, si usted me pregunta qué es lo que tengo que hacer, oficial, yo le recomiendo una cosa. Chíspelo, mamita. Chíspelo. Chíspelo como va.
7: ¿Lo puedo chispar desde ahorita en el momento ahí con ustedes?
3: Jefecita, su boca es mi límite, pero tenemos que arreglarnos ahorita antes de que lleguen más compañeros.
7: Pues sí, pero yo estoy retirada, deme tiempo en lo que llego.
3: No, pues dígame, pues yo puedo llevarle. ¿Dónde vive usted?
7: Acá en San Juan de Araujo, de la delegación de Gustavo Madero.
3: Mire, nosotros podemos entregarle el vehículo a la persona y el otro vehículo, pero sí necesitamos que pues me diga, su boca es mi límite.
7: Pues usted dígame.
3: No sé, pero
7: yo también hablo con usted.
3: Pues sí, dígame, además no trae licencia, el vehículo ni es suyo.
7: Yo no sé, apenas estoy aprendiendo a manejar.
3: Sí, aparte no puedo, ¿sí me entiende? Entonces, dígame,
7: entonces,
3: ¿qué hacemos?
7: Por eso, usted dígame, ¿cuánto me pide para chisparlo?
3: Mire, le voy a pasar a su familiar.
7: Ajá.
3: Y pues póngase de acuerdo con él, pero tenemos que arreglarlo como va. Porque si no, ¿qué
7: necesita? Yo estoy en la mejor disposición.
3: Ahorita la gente está aquí y está vuelta loca. Y le digo una cosa, se lo quieren linchar. ¿Por qué no se mueva?
7: No,
3: aparte
7: no,
3: el pastor
7: no.
3: Está sangrando así, por la boca.
7: Por eso me quiero arreglar con ustedes de este momento, díganme.
3: A ver, habla con tu familiar, arréglate para que te chistemos,
2: sí,
3: chavo.
2: Sí, oficial, sí, tía.
7: ¿Qué tía?
2: Oye, el dinero lo tengo, yo tengo dinero en la cuenta del trabajo.
7: Tío, yo lo sé, ¿cuánto?
2: 15,000 pesos para que sea luego levante. Yo mañana te los doy, yo los tengo
7: juntados
2: en trabajo, ahí los en mi cuenta, no hay problema. Entonces,
7: yo lo sé.
2: Y si te pide hasta más, pues dale un máximo de 20,000 pesos.
7: Hijo, no te preocupes, yo le voy a ofrecer eso.
3: Para atrás.
7: Yo le voy a ofrecer eso y ahorita nos arreglamos. Dice que desde ahorita te puedo.
2: Ya,
3: jefa,
7: bueno,
3: jefa,
7: dígame.
3: Pues lamentablemente, ahorita vino Melquiades aquí conmigo, ¿y qué creen?
7: ¿Qué?
3: Tenemos varios problemas. Uno, que ya están todos los vecinos, estamos aquí en Azcapotzalco, la gente está fúrica. Y lamentablemente, y lamentablemente, déjeme decirle que, pues el pastor se nos fue. Lamentablemente se nos fue, no podemos hacer nada. Se nos fue, se nos fue. No podemos hacer nada. ¿Se nos fue?
7: No te preocupes, espérame, deja ver qué puedo hacer. Ay, Brian.
5: Parece que ya se fue. Ya se fue, tía. Tía.
7: Ya se oí.
5: Ya se fue.
3: Ponle qué cosas, ¿no? A ver, detén. Bueno. Bueno,
7: sí.
3: Pues mire, lamentablemente me gustaría ayudarla, pero ya tengo todos acá. O sea, ¿sabe cuántas personas? Ya hay fácil como 150 personas reunidas. Y pues desgraciadamente el pastor se nos fue.
7: Entonces ya no me puedo arreglar con usted.
3: Híjole, pero pues sí le costaría una la nota, ¿eh? Pero tendremos que hacerlo ahorita. No, ofrézcame, su boca es mi límite. Ofrézcame, pero ya.
7: No tengo mi límite con 15, no tengo más.
3: No me ofenda. No me ofenda. Mire, usted sabe el problema. ¿No licencia? ¿Sí? Se llevó el pastor y aparte el pastor ya se nos fue. Así que, ¿cómo le vamos a hacer? Así que...
7: 20, más no puedo oficiar. No puedo, de verdad.
3: ¿En dónde nos vemos?
7: Aquí sería así, cerca de mi casa. No tengo mi vehículo para yo transportarme.
3: ¿Usted dónde vive?
7: Aquí en Casa Alemán.
3: ¿En Casa Alemán? ¿Sabe dónde vive aquí el joven?
7: ¿En dónde vive él?
3: Sí, pues sí. Vive aquí no, no, cerca. No. ¿El joven sabe usted dónde vive usted?
7: Sí.
3: Ok, bueno, vamos para allá, ¿ok?
7: No, estoy oficial.
3: Vamos para allá y cuando llegue solamente le voy a preguntar cómo sigue el Panda Show, que es una broma de su sobrino.
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3: ¡Estás en las bromas del Panda Show!
5: ¡Tía!
7: Madre, me las vas a pagar.
3: Tía, estás en las bromitas del Panda Show, ¿no es cierto, tía? Es que el pastor era un perrito, era un pastor alemán, tía. Y se nos fue, lo que pasa que levantó y se echó a correr el perrito.
5: Tía.
7: Ay, hijo de tu madre.
5: Oye, tía, se fue el perrito, ya se fue el perrito.
7: Madre, me las vas a pagar al rato.
3: No, oye. Espérate. Oye, compadre, espérate. Ya regresó. Mire, aquí está el pastor, señora. A ver, chiquito, a ver. Saluda a la señora. Se llama Mónica, salúdala. Aquí está. Se llama Víctor, el pastor, señora. Se llama Víctor. Saluda al pastor, señora. Se llama Víctor.
5: Tía.
3: Oye. Dígale, hola, Víctor.
5: No te enojes. Ya lo tenía planeado desde que fuimos a ver los autos. Ya se me había ocurrido. Y ni modo, fuiste la que se me cruzó en la mente.
7: Órale, pues, hijo,
3: fíjate. Oiga, tía. Tía, ¿le puedo hacer una pregunta?
7: A ver, dígame.
3: ¿Cuál fue la parte del cuerpo que más le sudó cuando le dijo que se había llevado un pastor?
7: Todo.
3: ¿Y qué es todo? ¿Qué todo? Tía, le mandamos un beso. No se vaya a enojar con el sobrino, ¿eh?
7: No, se preocupe. Muchísimas gracias.
3: Que le vaya bonito, Oscar. Dime cómo soy el Panda Show, Oscar.
5: A toda máquina.
3: Y bueno, mi gente, nos vamos en este 30 de julio del 2026. Hasta aquí las bromitas del Panda Show. Por la mejor FM, regreso mañana. Buenas noches. Adiós.
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5: ¿Cómo están? Soy Claudia Mejía. Un nuevo episodio de Ya Oíste. En esta ocasión vamos a hablar de demencias y viene a mi cabeza cuando mi mamá de repente se le olvida algo de a qué vine. Ya me va a dar el ice. Pero realmente, pues es algo que decimos, ¿no? Comúnmente, y no sabemos si en realidad sea un factor para que nos dé algún tipo de demencia, ¿no? Y nada más lo decimos al aire, pero pues puede ser que sea más complejo que eso, ¿no? Entonces hoy tenemos a la doctora Cecilia Acosta, ella es neuróloga.
6: Hola Claudia, muy bien, muchas gracias por la invitación. Fíjate que es algo muy cotidiano, ¿no? Todos cuando tenemos esta tendencia a olvidar algo, siempre estamos pensando en una enfermedad como el Alzheimer. Uh-huh. Y resulta que nosotros que nos dedicamos a esto, que somos neurólogos y cotidianamente evaluamos pacientes, pues es un tema muy común, pero poco valorado por las personas, porque pensamos que es algo natural y normal olvidar cosas en algún momento determinado.
5: Cuando vamos al refri y decimos, ay, ¿ya que vine?
6: Sí, fíjate que también hay un tip. Hay un tip. Cuando yo voy al refri y voy a una cosa y no recuerdo y me regreso y después me acuerdo, ahí diríamos que es algo natural, es algo normal. Cuando no me vuelvo a acordar, ahí tenemos un foco rojo prendido.
5: Red flag de aguas, ¿no?
6: Hay que evaluar esta parte. Y tal vez la principal sospecha no solo el olvido como tal, sino el impacto que tiene en nuestra vida diaria. ¿Cuántas veces me sucede? ¿Cuántas veces dejé de hacer una cosa porque lo olvidé? Y no es la primera vez, me está sucediendo cotidianamente, recurrentemente.
5: También es algo degenerativo, ¿no? Es como cuando decimos, ya estoy grande, ya se me están olvidando las cosas.
6: Fíjate que tocas un tema muy importante, la edad. Un tiempo, no hace mucho tiempo, todavía se utilizaban términos como la demencia senil. Y entonces se le atribuía al proceso de envejecimiento exclusivamente la pérdida de memoria. Y ahora sabemos que esos términos ya son obsoletos, no se utilizan. Y que puede haber personas que no tan seniles que puedan presentar síntomas relacionados con un deterioro cognitivo. De hecho, el término de demencia sigue siendo un término fuerte. Ha cambiado su nomenclatura en la actualidad. Hablamos de deterioro cognitivo. Y el deterioro cognitivo se puede presentar a cualquier edad. No necesariamente.

0: porque van progresando y afectando no solo al que padece el problema, sino al entorno.
1: ¿Cómo llegamos a eso? O sea, en algún momento todos podemos tener cierto tipo de deterioro
0: Sí.
1: digo, ya en la adultez, en la vejez. ¿O cómo llegan las personas? ¿O es genético? ¿Cómo es?
0: Ok, todos por tener un cerebro tenemos susceptibilidad, tenemos un riesgo al nacer de poder tener cualquier enfermedad del sistema nervioso central, porque tenemos el órgano principal que es el cerebro. Pero si yo tengo un familiar directo con algún padecimiento como este tipo de enfermedades degenerativas que van progresando con el tiempo, pues mi riesgo se incrementa. Pero si yo aparte de tener este riesgo genético por tener un familiar directo enfermo, pero aparte yo soy diabético, hipertenso, tengo problemas con mi peso, tengo problemas auditivos y no escucho bien, o tengo malos hábitos, no hago dieta, no hago ejercicio. De hecho, en la actualidad sabemos, y eso ya está más que estudiado, el 56% de los pacientes que tienen alguna demencia degenerativa tipo Alzheimer, por ejemplo, el 56% puede ser prevenible.
1: ¿Cómo es vivir con demencia?
0: Imagina que una persona no sepa dónde vive, quién es, en dónde está, que olvide quién es su esposo, sus hijos, y que aparte no pueda tener una posibilidad de sobrevivir y que dependa de terceros para eso. No son capaces de bañarse porque olvidan cómo bañarse, olvidan cómo ponerse la ropa, se llaman apraxias, olvidan todo este acto motor de ponerte una camiseta, un pantalón, cómo ir al baño. Y todas estas cuestiones van a generar una dependencia de terceros y que el que cuida pues va a tener que hacer todas esas actividades para poder mejorar la calidad de vida de los pacientes. La invitación es que nos volteemos a ver y identifiquemos, ¿no? Y a veces mucha gente se asusta, porque he tenido pacientes que dicen, doctora, se me olvidan las cosas. Y a veces puede suceder que estén deprimidos, que no duerman bien, que tengan ansiedad, y la ansiedad provoca problemas de concentración, entonces los tranquilizamos, los evaluamos y concluimos. Pero en algunos casos, pues obviamente no son conscientes de lo que sucede y en la mayoría nosotros podríamos decir, me está fallando esto, voy a hacerme evaluar, porque aparte pues tengo malos hábitos y a veces el que nos corrijan esos malos hábitos cuesta mucho trabajo y a veces haciendo eso es suficiente pues para poder, digamos que retomar nuestra vida normal sin que estemos en peligro de desarrollar algún tipo de demencia.
1: Como profesional de la salud, ¿qué les dirías a las familias que están enfrentando esto?
0: Fíjate que sí es un tema muy difícil. Primero es la cuestión de la aceptación. Generalmente el familiar es el más renuente a pensar que algo está pasando y hay una especie de negación inicial. ¿Qué se tiene que hacer? Bueno, el cuidador tiene que entender qué es lo principal. Dormir bien, comer bien, para que pueda sentirse fuerte para cuidar a una persona que requiere el cuidado como el de un niño. ¿Qué decirle a un cuidador? Primero que la enfermedad es crónica y progresiva y que irremediablemente va a tener esta progresión y conforme pasan las etapas de evolución va a haber un mayor impacto en la dependencia de terceros para sobrevivir y por lo tanto que el paciente tiene que irse programando y dosificando. Y que tiene que generar una red de apoyo. A veces es la misma familia la red de apoyo. Hacer fuerte al cuidador. Darle la información para que cuando suceda alguna complicación puedan resolver inmediatamente.
1: Aunque, por ejemplo, la familia lo sepa, siempre hay contextos complicados, ¿no?
0: Sí.
1: Entonces no es como que así ya lo sé, voy a ayudar, voy a ver, nos vamos a organizar. No siempre pasa.
0: Fíjate que yo lo que hago es reunir a la mayoría de las personas que pudieran estar en contacto directo para decirles, ustedes estamos en un barco y vamos a remar siempre para el mismo lado. Porque no sé si te ha pasado, Claudia, que hay personas que tienen diferentes formas de pensar.
1: Sí.
0: Y entonces dicen, no, es que yo creo que mejor no le des medicamento porque eso creo que no. Y yo me da miedo que le des esto porque fulanita le dio tal. Entonces hay una serie de opiniones que lo único que pasa es que todo el mundo se confunda. Y por eso nosotros tenemos que estar ahí como llevando la batuta. Esto se hace, cuiden esto, trabajen en eso. Doctores, que tengo miedo.

0: porque este medicamento leí tal cosa, no tengas temor, vamos a trabajarlo, vamos a hacerlo. Y si todos remamos por el mismo rumbo, entonces no va a haber esta familia fragmentada, fracturada, porque todos tienen opiniones diferentes. Y el único que pierde es el paciente. En la actualidad, los servicios de salud en el ISSSTE se han abierto para que el paciente, independientemente del lugar donde vive, si él tiene una necesidad por un trastorno de memoria, pueda acudir en el servicio de neurología donde esté disponible, independientemente de la zona. Esto del programa de salud mental es maravilloso.
1: El correo es saludmental@iste.gob.mx. Doctora Cecilia, muchísimas gracias. Fue muy tranquilizadora, yo creo que para varias personas que nos están escuchando.
0: Sí, Claudia, yo te agradezco mucho que toques estos temas porque son de tanta relevancia y tanta importancia que yo aprecio mucho. Sí.
1: Muchísimas gracias, doctora.
0: Gracias a ti, Claudia. Saludos a tu audiencia.
1: Gracias. Ella es la doctora Cecilia Acosta. Yo soy Claudia Mejía. Nos vemos en un siguiente episodio. Bye.
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0: Ahí vamos con eso.
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2: Aquí estamos como de costumbre con nuestro programa radial para entregarles las mejores de las orientaciones. Hermanos, hermanas, ¿cuántos de ustedes viven con grandes enfermedades hepáticas a causa del alcoholismo, sabiendo que esto puede generar efectos devastadores para la vida de un individuo? Al igual, muchos viven con mal aliento, padeciendo problemas de erección o eyaculación precoz, infección en las vías urinarias, problemas respiratorios, alergias, anemia, bronquitis, cansancio y 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curación, una sanación a todas estas terribles enfermedades. No olviden que la maldad existe, los brujos existen, el demonio existe, y la gente de intenciones negras buscan de forma desesperada cómo poner esa enfermedad maligna para lograr sus bajos deseos de destrucción. ¿Cuánto les ha tocado vender sus pertenencias para curar sus males? Y lo grave, sin encontrar el alivio. ¿Cuántos más hoy lloran la pérdida de ese ser querido que falleció por culpa de esa enfermedad a la cual no le encontraron curación? Y lo siguen soñando. Millones son los que hoy suplican al Creador que les ayude a soportar los dolores que no les deja vivir en paz. Por amor a Dios, ya no sufra más. 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
2: 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Vamos a recibir una llamada totalmente en vivo y en directo. El oyente que se encuentra al otro lado de la línea, por favor, es tan amable y me regala su fecha de nacimiento.
4: Del 8 de octubre del 78.
2: 8 de octubre de 1978.
4: Así es.
2: Présteme atención, mi estimado hermano, porque haciendo un breve recorrido a su fecha de nacimiento, puedo decirle sin temor a equivocarme que usted viene siendo perseguido por fuerzas sobrenaturales, hechizos, aramientos y maldiciones. ¿Sí me explico?
4: Ajá.
2: Ya que nos muestran las cartas del tarot que por más que se esfuerza, por más que lucha, por más que desea salir adelante,
4: así es,
2: siempre han existido muchas barreras en usted y principalmente en estos últimos tiempos, ¿verdad?
4: Sí.
2: Vemos que el dinero como llega se le va.
4: Ah, sí, no, realmente no tengo dinero.
2: Se va muy fácilmente.
4: Sí, sí, sí.
2: También visualizamos pérdidas materiales.
4: Así es.
2: ¿Es así o no?
4: Así es. Y sobre todo que traigo ya muchas angustias, muchas depresiones. Siento mucho vacío en el pecho y siento siempre angustia, miedo. Siempre tengo miedo, angustia, que algo malo va a pasar. Siempre es así.
2: Pues déjeme decirle, mi querido hermano. ¿Mande?
4: Normalmente se me sube el muerto en las noches.
2: Déjeme decirle, mi querido hermano, que esos presagios que usted siente,
4: ajá,
2: se pueden convertir en realidad, porque aquí ve una sombra muy oscura, ve una sombra muy negra de algo trágico y doloroso que se puede desenlazar en su familia y en su propio entorno. ¿Sí me explico?
4: Sí, claro. De hecho, por eso le marco. Obviamente también ya perdí a mi esposa, estoy separado de ella.
2: Así es, mi querido hermano. Y lo más preocupante que me muestran las cartas,
4: ajá,
2: es que también su cuerpo se ha venido quebrantando.
4: Sí, así es.
2: Hay mucha pesadez sobre su cerebro.
4: Así es.
2: Ha perdido también hasta su propio apetito sexual, ¿verdad?
4: Así es, definitivamente.
2: Mi estimado hermano, como se lo dije al principio, usted viene siendo recubierto por fuerzas ocultas, sobrenaturales, maléficas, que, ajá, lo vienen perjudicando. Y para poderle retirar esto es muy importante, se acerque a esta su, sí, casa para poderlo liberar.
4: Ya tengo que ir.
2: Así es, mi querido hermano.
4: ¿Y usted cree posible que yo pueda recuperar a mi esposa?
2: Todo es posible siempre y cuando se tenga fe. Si tenemos fe, se pueden lograr todo.
4: Yo la quiero recuperar a ella, sinceramente, porque digo, tengo tres hijos,
2: ajá,
4: chiquitos, y son la mono.
2: Así
4: ella
2: es.
4: También me dice que me ama, pero por una u otra cosa no podemos estar juntos, me lo dice.
2: Precisamente por esta misma fuerza sobrenatural de la que yo le estoy hablando.
4: Sí.
2: ¿Sí me explico?
4: No, perdón, no lo escuché. Es que estoy en una zona donde se pierde un poquito de recepción.
2: Le repito, todo esto viene siendo por fuerzas misteriosas y que viene opacando la felicidad también con su pareja.
4: Ajá.
2: Sí, entonces es importante me visite. ¿Cuándo me quiere visitar?
4: Pues no sé si trabaja en los domingos, porque yo soy el único día que descanso.
2: Claro que sí, estamos los domingos de 9 de la mañana hasta las 2 de la tarde.
4: Ok, entonces usted sí cree posible que yo pueda recuperar a mi esposa, no sé de ahí, ¿no?
2: Claro que sí, todo es posible, le vuelvo a repetir, siempre y cuando tenga usted fe.
4: Ok.
2: Mi querido hermano Chelegana, por aquí lo estará esperando.
4: Ok, muchísimas gracias.
2: A usted que Dios lo bendiga.
4: Pero
2: no hay que olvidar, mis queridos hermanos, que todo es posible. Todo es posible cuando se tiene fe y cuando se quiere recuperar al ser querido, al ser amado, como lo quiere recuperar este hermano. 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No permita que la maldad, la brujería, la hechicería, los salamientos, los rituales de magia negra sigan causando más dolor en sus vidas. 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Hermanos, esta actitud no nos permite ver los demás colores de la vida, solo el negro. La vida tiene tantos matices como colores hay, y hay ocasiones que solo queremos ver el lado oscuro de las cosas. No queremos ver el verde de la vegetación y en cada ser. Es muy triste ver que la vida pasa y en vez de ver riqueza, estamos mirando pobreza. Nos fijamos en los errores de los demás sin mirar los nuestros. Miramos el dolor del hombre que con llanto suplica ayuda y lo dejamos que se hunda en la desesperación. ¿Por qué no ayudar a nuestros hermanos? ¿Por qué no dejar ese egoísmo, esa envidia, ese coraje que muchas veces no nos permite a nosotros mismos ser felices? Nada es más bonito que servir, ayudar, mirar. Puede ser útil, puede ser generoso para muchos que hoy en día mendigan, que hoy en día suplican, añoran el apoyo de alguien. Mi linda familia, no hay que olvidar que la maldad existe. No hay que olvidar que la envidia existe. Y todo esto ocasiona nuestro destino. Tanto dolor, tanta angustia, tanto sufrimiento. Hogares de 10, 15, 20, 30, 50 años de armonía, de felicidad, hoy se han desboronado. Personas jóvenes, niños incluso, están allá en un hospital, sufriendo y padeciendo crueles condenas de dolor a causa de esta misma situación, a causa de un hechizo, un maleficio, a causa de un entierro. Hoy es muy común, mi linda familia, ver que cientos de personas han sido enterradas en un panteón, han hecho sacrificios para que todo se vuelva oscuro en su vida. Aquí estamos nosotros para ayudarles, mi linda familia. 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
5: Linda familia, lastimosamente me informan que llegamos al final de este su espacio espiritual. Gracias, mil gracias por su sintonía. Dios Padre Todopoderoso y mi Santa Virgen de Guadalupe, me los bendiga.
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2: 5:59 a.m. Buenos días.
3: Eso sí.
2: Buenos días. ¿Cómo están? Ya es viernes.
3: Buenos días, solecitos.
2: Cosas bonitas, es hora de madrugar.
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5: ¿Quieres beber una guama con sus compas?
2: Ya. ¡Ay, qué cosa!
3: Dale, vamos a darle.
2: Vámonos para los Estados Unidos. En la garita de San Isidro, tiempo de espera de una hora en líneas normales.
3: No, yo lo tengo arriba. No, yo tampoco. Yo lo tengo arriba del puente que está frente al seco.
6: Sí, muy.
2: ¡Ay!
3: Así dijo la morra, la recién casada.
2: No. Así dijo. La Ready Lane, una hora con 20, fíjate.
3: Hasta antes, tampoco creo.
2: ¿No?
3: Hasta antes del Parque de las Quinceañeras.
2: No, pues
3: y eso
2: no.
3: Es como una hora y media.
6: Más o menos. Ajá,
2: más o menos. Pegándole casi dos, ¿eh? Casi dos, sí. Depende. Centri, 15 minutos.
3: Ese sí, de volada. Sí. De váyase por el Padre Quino, ya sabes por dónde.
2: Caminando una hora. Vámonos para la garita de Otay, líneas normales, marca 2:10 a.m.
3: Sí te creo, hasta la entrada del parque. Por un lado y hasta los campos por el otro.
6: Sí, vea, los campos de base.
2: Ruery Lane, 2:30.
6: Esa fue la de los campos de base.
2: Ah, ok. El normal es 2:10.
6: Ajá, ¿y la Sentry?
2: Sentry, 25 minutos.
3: Sí, yo la veo a medio callejón.
6: Y yo también.
2: Caminando una hora.
3: ¿Chipres no se mira?
6: No, pero los tráficos normales, ¿no? Ahí en las torres. Ah, no, ¿sabes qué? Sí, se ve un choquecillo. Saliendo del Florido por la vía rápida, ahí por el Monte de los Olivos. ¡Hijo de suma! Ya. Y por el lado de los insurgentes también
3: están haciendo trabajos, sí, porque están trabajando. Está desde la salida, donde está... Salud, dijo. Donde está la jurisdicción sanitaria.
6: Y
3: desde ahí, que es la entrada a Monte de los Olivos. Desde la entrada de Monte de los Olivos hasta la plaza. Hasta la plaza Gran Florido, güey.
6: ¡Wow!
3: Y hay un choque. Si te dices, no, ni mal, el pony ya lo dijo. Me voy acá por la vía rápida. Ni madre. No. Ahí bajando del puente, donde se juntan los puentes.
6: Ey, antes de las aguas, ¿no?
3: Sí, antes de las aguas. Enfrente del Panteón Municipal número 11.
6: Añeño.
3: Ahí hay un choque que ya está haciendo tráfico hasta antes de subir el puente de los
6: Pies. ¡Qué la madre!
2: No, qué cosa.
3: Sí, ya sé.
6: Y en el 2000, pues ya se la sabe.
3: Las obras de arreglo y entrando allá a Ciudad Industrial. Pero fíjate, las 5:10 fluida. Hay un choque en la obrera.
6: Ay, obrero.
3: Abajo cuando vienes acá de la Flores Magón.
2: Ajá.
3: Hay un madracillo. Todavía no se hace tráfico, pero se va a empezar a hacer.
6: Ay,
3: vamos
6: obreros.
3: A darle, ¿o qué rollo, morro?
2: Vamos a darle. Yay.
6: Aquí iniciamos con todo en el show del pony. Buenos días.
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0: perro, trae ritmo.
1: Eso, actitud de viernes.
0: Ah, así no habría pedo, ¿eh?
1: Eso, así sí me quiero levantar. ¡Viernes!
0: Ese gato me representa, güey. Me gustó, ¿eh? Ahorita que me bañé temprano, güey. Ajá. Así, soy de los privilegiados que hoy sí tiene agua, güey.
2: Uy, no manches, papi.
0: Así me sentía, güey. Así con... Me levanté como clásico comercial así de jabón.
1: Ajá.
0: De jabón. Y te metes así, güey, y sientes el agua y dices... Ah. Ayer estuve en Mexicali, güey, por cierto. Saludos a toda la raza de Mexicali.
1: Saludos.
0: Y me decía Fernanda, nuestra amiga, dice, güey, no sabes qué feo se siente. Y no estoy hablando mal de Mexicali, ¿eh? Ajá. Pero me dice, qué feo se siente. Ella es de Ensenada.
2: Sí.
0: Y la mandamos a trabajar a Mexicali.
2: Ensenada, que corre mucho aire, siempre fresco. Sí,
0: es ensenadense. Y me dice, y le digo, ¿cómo te va estos primeros días en Mexicali? Y dice, no, muy bien, todo muy bien. Está calor 49 grados, güey.
1: Ah,
0: 49 grados. Y dice, güey, pero no sabes qué feo se siente, güey. ¿Qué se siente que meterte a bañar? No, hombre, al contrario, debe ser muy rico, güey. ¿Por qué? ¿No tienes boiler? Me dice, no, güey, siempre sale caliente, güey. ¿Tú te metes al baño para qué? Para refrescarte.
1: Sí,
0: sale
1: claro.
0: Caliente el agua, güey.
2: Sí, pues es que tanto calor. ¿Calienta la tubería?
0: Sí, ya sé.
2: No, wow, bueno, qué fuerte.
0: Bienvenidos a la emisión de este último día de julio.
2: Último día.
0: Se nos fueron los 7 primeros meses del año. Ya valió madre. Ya mañana es agosto.
1: Ajá.
0: Ya viene mi cumpleaños, día de brujas. Se acabó el pedo.
1: Y se acabó.
0: Sí, es cierto. Se acabó lo que se daba.
1: Empiezan los buenos meses ya.
0: Profe, ya ibas a empezar las clases.
1: Ya voy a iniciar.
0: ¿Verdad?
2: Acabas de salir y ya vas a iniciar.
1: Ya, el 30 de agosto entran los morros.
0: Sí, ahorita traemos el calendario escolar hoy.
2: Ush.
1: Sí, qué cosa.
0: Bienvenidos al santoral del día de hoy.
2: Hoy celebramos, hoy la celebración de San Ignacio de Loyola.
0: San Ignacio de Loyola, ¿sabes? ¿Qué sabes de San Ignacio de Loyola?
2: No sé, la neta, no sé nada.
0: Él era un soldado, güey.
2: ¿Soldado?
0: De los más bravos del reino, güey.
1: Wow. Órale.
0: Estoy hablando del 1500, güey. Era bravo, 1500. Era bravo, le gustaban las armas, le encantaban las morritas, así como...
1: Ay, y se hizo
0: las
1: santo.
0: Las guapas, así como...
2: Ay, ¿como tunas?
0: Acá como nada, como mi profe.
1: Uy.
0: Y le gustaba el cotorreo, y era bravo como soldado, güey. O sea, era de los bravos de Bravolandia. Pero en alguna de la parte de los conflictos, ajá, salió herido. De tal manera que pues lo rescataron, okay, y que le quedó una pierna más grande que la otra. Entonces el vato, como estaba incapacitado, ajá, pidió libros de guerra, pues, para aprender estrategias, etcétera, etcétera. Uh-huh. Y alguien le llevó una Biblia y dije,
1: ah, mira.
0: Vato se la chutó.
2: O sea, por casualidad.
0: Sí. Ajá. 30 años tenía el vato.
1: Órale.
0: De los bravos, bravos. Y sintió el cambio, sintió el llamado. Y tan es así que estudió en Salamanca.
1: ¡Órale!
0: Estuvo, si mal no recuerdo, en Alcalá, uh-huh, y en Toledo.
1: ¡Órale!
0: En Toledo, y ahí le hice una visita. Está hermoso, por cierto. Si mal no recuerdo. Y fundó la compañía. No los hermanos, la compañía. Es un término militar.
1: Ok.
0: Para... ¿De qué te ríes, perro?
2: No.
0: La compañía de los jesuitas,
2: güey.
0: Ok. Que a lo largo del mundo han hecho... Por niños, por adultos mayores, por mujeres, por hombres.
1: Mira, qué bonito.
0: ¿Sí? ¿Cómo pudo ver la transformación del nombre rudo?
2: ¿Cómo cambió, no?
0: Sí,
2: ¿cómo
0: Dios quiere? A la santidad. Santo.
2: Qué bonito.
1: Todavía Mayola. Estás a tiempo, bebechito.
0: Sí. Ay, si aquel podía con las morras y tú no mueres...
2: Eso sí es cierto.
0: Es más fácil en tu casa.
2: Es más fácil.
1: Ándale.
0: Bueno, pues.
2: Además, también se llama por nombre Calimero, Elena, Fabio, Germán, Justino, Pedro, Tertulino. Hoy es onomástico. Que por cierto, hoy es cumpleaños de nuestro Pacheco precioso.
0: ¡Ay, Pacheco Burritos!
2: Sí.
0: ¡Pacheco!
1: Ay, ¡saludos!
3: ¡Happy birthday to you!
2: ¡Cha, cha, cha!
3: ¡Happy birthday to you!
2: ¡Cha, cha, cha!
1: ¡Ey!
2: Y además
0: es Happy birthday, dear Pacheco.
1: Happy birthday to you.
2: Y qué curioso que también cumples el mismo día que es el Día Mundial del Aguacate.
1: Ah, mira.
0: Es el Día Mundial de llevar burritos a tus amigos.
2: Sí.
0: Así.
1: Sí. Con aguacate.
2: Y ponga el aguacate.
1: ¡Qué rico!
0: Pero pues.
1: Vámonos.
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5: Buenos días a todos, su amiga Janet Chichonajera. La temperatura para hoy serán aproximadamente
6: 29 grados máxima. Arderán todos. Todo este fin de semana estará caliente. Arderán y ya no serán tuyas.
5: Las ya saben, ¿verdad? Ay, me, perdónenme. Pero sí, tápense mucho, destápense mucho, hidrátese también, tome mucha agüita y manténgase a salvo, informó su amiga Janet Chichonajera.
6: Adiós.
1: Muchas gracias.
0: Ay, yo no puedo hacer eso.
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0: ¿Qué onda? ¿Quieres saber el nuevo calendario escolar?
1: ¡Sí!
0: Pues ya lo tenemos.
1: ¡Ay, qué cosa!
0: Todavía estamos de vacaciones.
1: Todavía. Gracias a Dios.
0: Aún. Sí. Pero iniciamos, como bien lo dijo el profe, el lunes 31 de agosto, oficialmente todas las escuelas y bajo el régimen de la Secretaría de Educación Pública deberán de regresar a clases sí o sí.
2: ¡No manches!
0: La profe va a tener un consejo técnico, un CT. Muy intenso del 24 al 28, profe.
1: Sí, y ahí también hay que arreglar el salón, pintarlo, limpiar, acomodar.
0: Cállate, no te creo.
1: Sí, neta.
0: No te creo, profe. Mejor ni entremos en esos casos porque, mira, me voy a enojar contigo.
1: No, es neta. Tengo evidencia, de todos los años.
0: Bueno, tú sí. Tú. Tú.
1: Ay, por favor.
0: En fin, empezamos entonces el día 30. El primer suspensión de labores docentes.
1: Ajá.
0: 16.
2: Ah, claro, de septiembre.
0: El 2 de noviembre. ¿Por qué?
1: Pues el 2 de noviembre por el Día de Muertos.
0: Día de Muertos. Uh-huh. El 16 de noviembre, ¿por qué?
1: El 16
0: porque de noviembre. Porque se recorre
1: lo del 20, ¿no?
0: Lo del 20.
1: Ajá.
0: Estuvo muy bien. Y las siguientes vacaciones,

0: que pueden ser largos.
1: Los últimos uh-huh. viernes.
0: Los últimos viernes mes. De cada estos meses.
2: Ándale.
0: Que caen en esos días respectivos para que, pues mientras los profes van y reciben su CT.
2: CT.
0: Usted agarre un buen puentecito.
1: A gusto.
2: Ándale. ¿Quién fuera ellos?
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0: Ahora pues. Bueno. Vamos a darle con la información, ¿les parece?
1: Ay, la información internacional está buena, está cargadita, oye.
0: ¿Quieres empezar?
1: Papi, ¿viste lo que pasó en España?
0: Güey, ¿qué pedo con los marroquíes?
1: No manches, se soltaron.
0: Marruecos es un buen país. Sí. Es un buen país, es un país tipo México que tiene medianamente modernizado, etcétera, etcétera, pero que también tiene muchas necesidades. Y así como los mexicanos y los latinos corremos para México para después brincar a Estados Unidos, uh-huh. que esa es la verdad.
1: Sí.
0: Uh-huh. Entre el resto de Centro y Sudamérica y México. Uh-huh. Sí, brincamos o desde México queremos llegar a Estados Unidos. Lo mismo pasa con los marroquíes. Los marroquíes están pasando una etapa bien cañona ahorita. Y así como las caravanas nos llegaron en su momento, las caravanas de hondureños, ¿sí? que la caravana sí. venezolana, que las caravanas, etcétera, etcétera, que han llegado a nuestro país. Uh-huh. Lo mismo está pasando, pero en Europa, hacia España. Cruzan el estrecho más cercano entre dos polos, que es que cruza el mar Mediterráneo, que uh-huh. es el estrecho de Gibraltar. Uh-huh. ¿Sí, verdad?
1: Hasta te confirmo, pero creo que sí. ¿Sí, no? Según yo, tengo entendido que sí.
0: A ver, nada más chécame eso para no dar una y no verme muy güey, y si no, para rectificar. Entonces, están brincando en embarcaciones. Acá llegan de forma terrestre.
2: Sí.
0: Allá llegan en embarcaciones, pero todos en bolita, güey. Como si fuera una invasión vikinga, güey.
2: Ay, Dios santo.
0: Están llegando a España, pero de manera masiva.
1: Parece película de zombies.
0: Así, o sea, wow. como si vieron la serie de vikingos, haz de cuenta cuando Ironside llega a Inglaterra.
1: Con los ingleses.
0: Con los ingleses y llegan todos, ¿no?
1: Todos por el agua.
0: La Gerta, Ironside, ¿cómo se llamaba el papá de ellos,
1: El Ragnar.
0: Ragnar. Y qué serie tan
1: buena. Esa está muy buena, papi.
0: Sí, tienen que verla. Sí, bueno, ya es que me engrané, acuerdo. De tal manera que los mismos europeos, los mismos españoles tuvieron que pedir la intervención del ejército.
2: ¿Sí? Ay.
0: Sí, para frenarlos, güey.
2: Órale.
0: ¿No? Pero ¿cómo los frenas?
1: Uh-huh. Y es que todo esto también sale a raíz de que alguien en España, no sé qué puesto político, dijo que cualquier persona de origen marroquí que llegara por las aguas españolas a España no iba a poder ser retirado.
0: Pues esa fue una jornada de caos. Cerca de 40 mil migrantes.
1: No, es una exageración.
0: Sí, cruzaron la frontera de Ceuta para llegar a España. Y esto no podía llegar sin víctimas. Lamentablemente hay 18 decesos en este camino.
1: Llegaron muchos de ellos, o sea, no voy a decir todos, pero empezaron a encender autos que estaban queriéndose meter a casas. Hay videos de gente colgándose por los departamentos queriendo romper ventanas para poderse meter.
0: ¿Sabes de qué se trata? Les voy a decir, eso que están haciendo los marroquíes, gracias a esa medida, nos pasa aquí en México. Ese es un fenómeno que se llama ocupas. Ocupas.
1: Ay, ocupas.
0: No, no es albur, no es ocupas. Te metes una casa y no te pueden sacar según la legislación española, güey.
2: Ah. ¡Órale!
0: ¿Por qué? Porque si la casa está sola, entonces tú la estás ocupando por... ¿Ocupas? La estás ocupando porque necesitas dónde pernoctar, dónde vivir.
2: Órale.
0: Y quien tiene una casa que no es para vivir, tiene que cederla. Está curado el asunto ahí, uh-huh, ¿eh? O sea, uh-huh. legalmente. Aquí en México se llama prescripción, güey. Ah. Se llama invasión, güey.
1: Sí, ¿no? Totalmente.
0: Pero aquí sí te sacan. En fin.
1: Pero oye, sí, está feo.
0: En otro orden de ideas, fíjate que... Ay, cabrón, de verdad, tan rápido. Profe, avísame. Milei, el presidente argentino, sale el baboso, güey. Estúpido con la carga de decir que van a expulsar a todos los migrantes que lancen mensaje de odio en Argentina. Uh-huh. ¿Quién quiere ir a Argentina?
1: ¿Ahorita?
2: Solo los argentinos.
0: O sea, si yo soy mexicano y estoy en Argentina, no puedo decir nada y me parece lógico.
1: Nada en contra.
0: Pero claro, entonces claro. Apliquemos la ley del talión, ojo por ojo y diente por diente. ¿Sabes cuántos argentinos viven en México? Son muchísimo más que los argentinos que viven en México que los mexicanos que viven en Argentina.
1: Y que hablan mal.
0: Ojo, lo mismo pasa en España.
1: No, claro.
0: Sí, son malos los argentinos que viven en España que los españoles que viven en Argentina, güey.
1: Sí, claro, papi.
0: No, y si aplican la misma.

0: Milei no va a saber qué hacer con tanto argentino, güey, que tuvo que salir de su país por no encontrar las oportunidades que merecen ellos. Y ojo, yo no hablo mal de los argentinos. Estoy diciendo que es gente que se integró en esa sociedad y que la enriquece.
1: Mucho.
0: Claro. La enriquece como, como la enriquece el guatemalteco, el hondureño, el panameño. Tijuana es, es una muestra de ello. Bienvenidos, no nomás los argentinos, de todas partes. Qué lástima que tengan un retrógrada como Milei. Sí, que nomás de ver la cara me da coraje, güey.
2: Pero ¿sabes que el
0: vato acúsome de ello?
2: Pero ¿sabes que el vato tiene los tanates puestos? Porque yo no sé cómo el vato logra pararse enfrente de una cámara y decir, España representa ahorita, Argentina con un 12 no sé cuántos millones de inflación. El vato da todo el número y dices, güey, ¿neta? ¿Neta?
0: Chiva, vos estás, ¿no te da sabes vergüenza? Los números que estás dando que son negativos para tu país. En fin, José Reynoso.
2: ¡Besos, los amo a todos!
0: Y mira que no estamos para contar chistes, ¿no? Pero caray. Profesora Anaí Burgos.
3: Que tengan un excelente viernes.
0: La niña de este programa.
4: Hola, buenos días. ¿Cómo están? Estamos transmitiendo desde el Facebook de La Mejor Tijuana para que se conecten.
2: ¡Wow! ¡Qué bonito, papi!
0: Y nada más para decirlo, él se asumió, yo no lo presenté. Para que no decir, tú le estás dando... No, es mi amigo, lo quiero mucho. Es más, le traje desayuno ahí.
3: ¡Dichoso!
2: ¡Dichoso!
3: El favorito de Dios.
0: ¿Quién te quiere? No, no, Pony.
3: El favorito de Pony.
0: No, hablamos si me pone, no, no, no.
2: Por favor, que me haces.
0: No, no, no, el maestro es el maestro. Yo soy Torres Armeño, el Pony, buenos días. En comienzo su día, Dios, se verán.
3: ¡Qué bonito es!
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3: 6 de la mañana con 21 minutos. No, hombre, métase al Facebook Live de La Mejor para que vea el desayuno que Pony nos trae.
0: Qué bueno que no viniste, flaca.
3: Qué cosa.
0: Peque, qué bueno que estás de vacaciones, mija.
2: No, te siguen ganando, Peque, ni estás.
3: Está riquísimo, se ve riquísimo.
0: Imagínense cuando la generación 6-7.
2: Ajá.
0: ¿Y saben que hay una generación 6-7?
3: Sí, la 6-7,
0: claro. Descubran que van a tener que trabajar desde las 6 de la mañana hasta las 7 de la tarde y no les va a dar tiempo de vivir la vida porque van a trabajar 6 días y el 7 es para limpiar la casa.
3: ¡No!
0: ¡6-7! ¡6-7!
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0: 6 de la mañana con 24 minutos. Show del Pony, buenos días.
1: Ay, Diosito santo. El presidente Donald Trump anunció un histórico acuerdo entre Hamas e Israel. Pero es el mismo. O sea, y Hamas dice, ok, cedo entregar mis armas, pero que Israel también se retire.
2: Sí.
1: ¿Saben cuántas veces hemos escuchado esa historia?
0: Ay, no, hombre.
2: Papi.
0: ¿Cuánto lleva el amigo ese?
1: Ándale. ¿No? Ya, vamos a darle.
2: Está pesado, ¿eh?
0: Ay, la neta que sí, ¿eh? La neta que sí. A ver.
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1: Oye, mientras que acá, en México, aprendieron a un pelao,
0: ajá,
1: a un malandro,
2: ¿sí?,
1: que dicen fue el que mandó finiquitar los días de Carlos Manso.
2: Correcto.
1: ¿Se acuerdan aquel alcalde de Uruapan?
0: Sí,
1: el claro, del sombrero.
0: Sí.
1: Que su esposa se quedó en su lugar. Uh-huh. Que Fernández Noroña fue señalado por violencia de género y violencia política. Uh-huh. Y que pareciera, por todo lo que indica, va a ser la candidata, no sé si independiente o por algún partido, para llevar el gobierno de Michoacán.
2: Sí, correcto.
0: Va a estar fuerte.
1: Y dicen. Uh-huh. Nuestras fuentes allegadas está muy fuerte. Uh-huh. Nadie puede asegurar que va a ganar.
0: Ah, claro.
1: Pero dicen que es la galla a tirar.
2: Bien.
0: Ojalá.
1: No. Oye, ¿se acuerdan del chino Chen Li Yegón?
2: A ver, ¿cuál es ese?
1: Chen Li Yegón. Ese Chen Li Yegón fue preso. Hace un buen rato. Fue el chino que tenía así. ¿Qué pasó?
0: Nada, fallas técnicas, fallas técnicas.
1: Ay, Diosito, avísenme. Tenía así en un cuarto $1,000,000,000.
2: ¡No!
1: Sí, güey.
0: ¡Órale!
1: En efectivo.
2: ¡Oye, el compa!
1: Chen Li Yegón decía, ¿copela o cuello? fue sentenciado, ordenó 15 años de prisión.
2: Ajá.
1: Para el chino Chen Li Yegón.
2: Sí.
1: En algo que parece, corto, porque es más, ahorita ya no tiene pelo, antes no tenía. Y acuerde que su condena empieza a correr desde el día que fuiste privado de tu libertad.
2: Ok.
1: Si mal no recuerdo, fue en 2019.
2: O sea, hasta que te detienen.
1: Es cuando desde que te detienen.
2: Ah, ok.
1: Desde que te... En el 2007. En 2007 encontraron 207 millones de dólares en efectivo.
2: Ahí nomás.
1: En efectivo. ¿Qué madres dice uno? ¿Qué puedes con el chino, güey?
2: ¿Cómo le hace el compa?
1: Claro.
3: ¿No? Bueno. 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
2: Mucho chungkun.
1: Fíjate que en el mucho chungkun. Estás imposible. ¿Ah? Fue el día de ayer, ¿no? Lo de las bodas aquí en Tijuana.
2: Sí. Correcto.
1: Más de 30 parejitas de la comunidad. A ver, Brandon. Se dijeron el sí en bodas igualitarias. Ahí estuvo.
0: Ay, que viva el amor.
1: Por parte del ayuntamiento. Nuestro hartamente conocido. Amigo, que por cierto, a ver cuándo le invitamos.
0: El profe.
1: Ramón.
0: Ah, ok.
1: Y a ver cuándo le invitamos. Pero ayer hubo 30 parejitas de la comunidad LGBT, y plus más.
0: Uh-huh.
1: Se dijeron sí, acepto. Sí, acepto. Oye, en una información que yo no creo nada, pero que tiene que ver con la ciudad de Tijuana, el río Tijuana podría quedar limpio en 2027, según el gobierno de México.
0: ¿Qué?
1: Sí. Y es que hay un proyecto corresponde a las compuertas y tuberías de aguas residuales de Tijuana, cuya primera etapa concluye este año, dice, cuya terminación total está prevista para enero de 2027. Con esta obra se evitará que miles de litros de aguas negras lleguen al río Tijuana. Reducir la contaminación, evitar derrames de aguas residuales y disminuir el riesgo de inundaciones, además de mejorar el funcionamiento del sistema. Cuando menos así lo anunció la Secretaría, la Semarnat.
2: Ay, Semarnat.
0: Órale.
1: No me están trabajando. Pues,
0: ya sé, ojalá.
1: La neta, no les creo.
2: No me ilusiones como a la Selección de México.
0: Y sí, sí. Y sí, sí.
1: Por lo menos. ¿Y por qué no?
0: Ándale.
1: Sí, más de 8,000 armas de fuego han sido retiradas de las calles de Baja California. Así lo anunció la gobernadora Marina del Pilar. Mira. Y las que faltan. Me preocupan las que faltan.
4: ¡Ay, el diablo!
1: Sí. Las que faltan.
2: Hablando de Marina, ¿viste lo que salió?
1: ¿Qué salió? A ver, cuéntame.
2: Una... Funny News. Una investigadora que había publicado un libro...
0: Ajá.
2: Acusa y dice que el que la gobernadora llegó a trabajar en un bar...
1: Que me parece muy bajo.
0: ¿A poco?
1: Que me parece una bajeza, sí lo supe, el más conocido de aquí.
2: Sí, que ya no está, por cierto, que ya no existe.
1: De las Adelas, ¿no?
2: Ajá, correcto.
1: Así, güey, llegó a mencionar.
2: Hasta dijo que tenía su alias, era Pantera Rosa, me parece.
1: Creo a mí
2: que
1: me parece una bajeza hablar, sí, claro, de una mujer, quien sea.
2: Quien sea.
0: Sí.
1: Quien sea. Dime una cosa, ¿es delito? Si así, más, quita el contexto. Uh-huh. Y me enoja... Porque hay muchas mujeres que están en esa situación trabajando.
2: Uy, sí.
1: ¿Y por eso son malas?
2: No. No,
0: claro que no.
2: No.
1: Porque si son malas, entonces vamos por ellas y las metemos al bote.
2: Ándale.
1: Pues entonces, no. Relájate, entonces relájense. Me parece una bajeza. Y lo que es una bajeza. Mujer, ¿no? Que otra mujer hable mal de otra mujer. A ver, profe, y por favor, si me equivoco, corrígeme. A ver. Porque tú eres mujer. Dime una cosa, ¿Es para señalar si alguna de ellas trabaja o no, trabaja de meretriz?
0: Pues no es correcto. No es correcto señalarlo. Porque no te hace menos persona.
1: Es justamente.
2: O sea, menos capaz.
0: Menos, exacto.
1: Y sí, uh-huh. La verdad no la quería tocar, pero bueno, qué bueno que ya lo hicimos ya. Pues, sí hay una investigación, sí, una investigadora pseudo, porque tampoco sé quién sea.
2: No.
1: Uh-huh. Y si lo es, que bueno, pues su mérito tiene. Y busquen en las redes sociales, etcétera, etcétera. Pero que afirma.
2: Es que la bronca, pues que lo firmó.
1: O sea, ajá, afirma que la señora gobernadora habría dedicado sus días mozos para trabajar acá en Tijuana. Cuando para empezar ella es mexicalense.
0: Sí, ándale, exacto. Sí, es cierto.
1: Proviene de una buena familia.
0: Sí, ajá. Su papá.
1: Habría
0: también
1: que partir de la necesidad. Si fuera el caso, que no es, que no es necesario.
2: Que no, ándale.
1: O sea, no es privativo de las personas que tienen una necesidad. Uh-huh. Entonces, y a ver, ¿y si sí qué?
0: Ándale.
2: ¿Y si sí?
1: ¿Y si sí qué? ¿No? Uh-huh. Hoy hay gente que es hetero, hay gente que es homosexual, hay gente que... ¿Y eso qué tiene que ver con sus capacidades?
2: No, nada.
1: No, hay gente que ahorita es ojo, en la Cámara de Diputados, fíjate, una vez, un compañero, decíamos en una clase...
2: Suéltala, Pony.
1: Espérate, la tengo que matizar porque si la digo como tal, quemo.
2: Ah, sí está.
1: Lo quemo, hablábamos precisamente del Congreso y decíamos, es que hay cada... Dejo, güey, como diputado, decía uno de los compañeros.
2: ¿Sí?
1: Ya hace mucho cuando estuve en la universidad. Y decía, y yo también por dentro decía, sí, cierto, ¿verdad? Deberían ser puros abogados los que están ahí. Y decía el maestro con mucha sabiduría, decía, no, porque ellos son representantes sociales. Entonces, ¿qué estás diciendo con eso? Le dijo el maestro. Que un jornalero no tiene derecho a ser representado por otro jornalero.
0: Uh-huh. Del pueblo para el pueblo.
1: O sea, entonces, güey, pero sí coincido en que sí deben de tener una leidita, de menos leer el libro del profesor, del doctor Eliseo Muro, de cómo hacer la legislatura, pero es eso, no
2: se
1: tiene nada que ver.
2: Duro contra el muro.
1: ¡Cállate tú! ¡Saludos, señor doctor! ¿No? Entonces, no tiene nada que ver. En fin, sí, muy desafortunado.
2: Muy.
1: Muy desafortunado. Y pues bueno, aquí hay un WhatsApp. Si quiere opinar, 664.
2: 342-4488.
0: Show del Pony. Buenos días. Bueno.

0: 6 de la mañana con 36 minutos. Es momento de irnos para los Estados Unidos.
1: Sí, vámonos, profe.
0: Vámonos para allá. 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
1: Por San Isidro, filas regulares. Está arriba del puente antes de llegar al Secut. De hecho, sobre la canalización, ¿eh? En la Ready Lane comienza el tráfico a hacerse desde donde están las agencias de autos. Hacerse, ojo, porque me parece fluido hasta en el CREA. Parece ser que ya es donde se pone un poquito más pesado. Oye. En la Sendri, eso sí, la neta, no hay nada. ¿Y en el cruce para ti, profe?
0: Una hora. Una horita.
1: También la fila regular llega al Boulevard Industrial, la Rail Lane. La neta la traigo desaparecida, pero me imagino que hay por los campos de béisbol. Y la Sentry sí sube arriba al... No, a mediados del callejón.
0: Marca 25 minutos y caminando una hora.
1: Listo, profe. Sigue el Chipén allá bajando, bueno, para salir del Florido. Sigue siendo el tráfico pesado y también por el Insurgentes. Ahora sí que les están atacando por los dos lados. Mucha paciencia para la gente que viene del Floriwood.
0: ¡Paciencia! 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Hacemos la pausa, sí, y continuamos con más del Show del Pony. ¡Buenos días!
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0: 6 de la mañana con 40 minutos. Show del Pony, buenos días.
8: No van a creer, morros.
1: ¿Qué pasó, hermoso?
0: A ver.
8: Fíjate que hoy leí, ajá, una frase que decía... Riqueza no es tener dinero.
1: ¿Sí?
8: Es tener salud mental.
1: Ah, es correcto. Muy buena frase.
8: Sí. Genial. Soy pobre, güey. Por dos.
1: ¡Ay, no!
0: Más triste.
8: Por cuatro, por cinco, por seis, por siete.
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0: 6 de la mañana con 44 minutos. Show del Pony, buenos días.
1: Ay, no.
2: ¿Cómo no?
1: ¿Qué cosas? Oye, dime, precioso.
2: Qué coraje ayer, güey. Nos la volvieron a aplicar.
1: Hombre.
2: A ver, Pacheco, ponte ahí, Pacheco.
1: Acá, Pacheco.
2: Señora Pacheco, usted sí es brava. Che, Pacheco. Oye, por cierto, felicidades a mi amigo Pacheco.
1: Claro.
2: Pacheco Bros.
1: Pacheco, ahorita es Pacheco Bros.
2: Pacheco Bros y Apiches, que nos acompañan esta
1: mañana.
2: Claro.
1: Es su princesa, es su reina.
2: Sí, muchas felicidades a mi amigo de los burritos Pacheco. Tú lo conoces muy bien, son los que están ahí atrás, donde está en el Calimax Otay, ¿no? Allá donde está el Tec, frente al Tec.
1: Justamente.
2: Ahí enfrentito. Es nuestro amigo, es el único que tiene autorizado utilizar nuestras lonas.
1: Es el único, mira. ¿No?
0: Ay, trae su casaca muy bonita con el show de
2: aquí,
0: Pony.
2: Que hoy nos está acompañando por acá. Pues sí, viene la patrona. La patrona le dio el día. Le dio el día como una prestación laboral. y nos lo anda celebrando y se vinieron para acá.
0: Ay, qué bonito.
2: Que estás idéntico, Pacheco, al Mario Bros, güey. ¿Qué onda?
1: La carilla.
0: Métate el Facebook Live de lo mejor para que lo vea.
2: Ahora que andas así de Mario Bros, ¿no te gustaría arreglar la tubería que traemos una fuga acá? Pero, oigan, los toros de Tijuana ayer no la volvieron a aplicar.
1: Ay, no.
2: Los algodoneros, no se completó, fíjate bien, no se completó el ganarle la serie. ¿Y saben qué es lo peor de todo? Que les dimos vida, güey.
1: Eso es lo peor.
2: Les dimos vida, ¿por qué? Porque,
1: pudieran colarse.
2: Una combinación de resultados permite que los algodoneros hoy, estén en zona de calificación por encima de los rieleros. Y si ahorita se acabara esto, volverían a ser nuestros rivales. ¿Y qué crees? Tenemos una muy mala experiencia, güey. La historia dice que nos han eliminado las últimas 3 veces.
1: Sí.
2: 3 veces.
1: Andan alzaditos.
2: No, no, andan bien. Ellos hicieron su jale,
1: güey. Pero te digo,
2: andan. No, más bien, preocúpate que ni con Roberto Kelly pudimos dejar de hacer lo que en otras administraciones les ha pasado. Roberto Kelly tiene que tomar. Este fue un cáliz. ¿Qué va a pasar? ¿Qué sigue? Sí, bueno, sigue que los algodoneros se van a enfrentar a los rieleros ahora allá en Aguascachondas, con la obligación de ganar 2. Ganando 2, se cuelan, güey.
1: Aseguran su puesto.
2: Si la matemática no me falla. ¿Sí? Porque además estarían ganándole a los mismísimos rieleros. Ándale. Sería muy difícil que pierdan su
1: lugar.
2: Espacio. ¿Y qué crees? Acá los estaríamos esperando ya en el siguiente de la serie en casa. Sí, para en los playoffs.
1: Ya para abrir playoffs.
2: Sí.
1: Que serían los 2 primeros aquí en casita.
0: Ándale.
2: Pero no lo vieron aplicar. Vas dominando. Picheo dominante. Vino el relevo y madre, se entregaron el partido, güey. Otra vez. Otra vez.
1: Y más que el primer partido ya se los habías ganado. Bueno, el primer juego, pues.
2: Y esto nos lo aplicó en la última serie. ¿Contra quién fue? No, recuérdame. ¿Contra quién fue la última serie? ¿Contra quién fue la última serie? De visita, que también nos aplicaron lo mismo. Perdimos la serie. Ah, se me fue. No. No, venimos de...
1: Ay, yo no me acuerdo, papi. Ahorita te lo digo.
2: Ya, vale, mal.
0: Acereros, no.
2: Zaraperos. Zaraperos. También nos la aplicó. En series contiguas, nos la aplicó Zaraperos o la aplicó Algodoneros. Sí. Bueno. Ahí está. Se tenía que decir.
0: Y se dijo.
2: Siguiente serie a partir del día de hoy. Hoy, bebechito, tenemos una gran actividad.
1: Contra los acereros.
2: Vamos hoy a partir de hoy, viernes, sábado y domingo contra los acereros. ¿Vas a ir, Anali?
0: Sí, voy a ir. Voy a ir un ratito.
2: Ahí con nosotros, ahí
0: en
2: el
0: claro, torneo. Claro, apoyar a Bebechito. Wow.
2: Vamos a ir a apoyar a Bebechito, que hoy va a correr contra el Furioso.
1: Sí. ¡Furioso! Mañana. Al ratito te veo, papi. Pero estés listo. Calienta bien.
2: Cuchao.
1: Te voy a dejar cuchareado.
0: El polvo te va a ver nada más, el polvo.
2: Pues allá nos vemos. Allá nos vemos.
1: Vacas, me vas a ver, papá.
2: Allá nos vemos entonces, ¿no?
0: Eso.
2: Bueno. Y allá nos vemos usted, amigo Radescucha. 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
2: 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O sea,
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0: ¿Cómo la ve? Más barato que el 12, ¿no? Que el 6.
2: Mira, va a ser el tremendo duelo, el furioso contra el jarioso.
0: ¡Ay!
1: ¡Ah! Eso es bueno. Así lo deberíamos de titular, papá.
0: Ándale. Vamos, jarioso. En fin.
2: ¿Liga Mexicana de Fútbol?
1: Sí, porque de los Padres mejor no hablemos.
2: Perdieron, por eso me lo quería brincar, pero ya hablaste, güey. Oiga, nada más decirles que ayer hubo fútbol femenil de voladita. Mejor dicho, que hoy hay fútbol femenil. Hoy 31 hay un partido anunciado, Cruz Azul contra Atlas.
0: Ay, mire. Okay.
2: Vámonos, los picks, ¿quieres apuntarlos, hijo?
1: Voy.
2: Igual los apuntamos más tarde. Hoy 31 hay tres partidos. El Puebla recibe a la Chiva Loca. Voy. El primero de la serie, la jornada número 3, perdón.
1: Voy Chiva.
0: Sí, yo también Chivita Loca.
2: ¿La Chiva Loca contra Puebla en Puebla?
1: Sí.
2: Va, órale pues, vamos con la Chiva Loca. Hoy el Cholo visita a San Luis, allá en San Luis Potosí.
1: Y se convierte en tres ganados.
2: Morita llega y como ídolo, ¿eh?
1: Papi.
2: No, Morita es Mora Time. Y el morro dándose tiempo para saludar a la fanaticada allá en San Luis.
1: Te voy a decir algo, el vato es un hermoso.
2: Sí, ojalá. Ojalá no pierda piso. Sí, Juárez contra noble. Pumas.
1: Voy Pumation.
2: Voy Juárez. Para mañana, el día primero, Querétaro recibe a Tigres, que se quedó sin técnico. Guido Pizarro dijeron, no me van a contratar a nadie. No, renuncio. Renuncia. Quieren al que estuvo con nosotros, ¿cómo se llama? El profe Juan Carlos Osorio. Juan Cambio Osorio parece, se perfila y Jaime Ordial y Jaime Lozano, el Jimmy Lozano.
1: ¡Cagajo! ¿Por qué no vuelvo?
2: No, porque no volvería él. ¿Quién van?
1: voy Querétaro.
2: Atlas recibe a Monterrey.
1: Atlas.
2: Sin bronca, el Atlas viene bien este año,
1: Simón.
2: León, con la nueva administración. León recibe a Pachuca.
1: Pachuca.
2: Sí, Pachuca. El Cruz Azul recibe al Atlante. Ahí en la misma casa donde juegan los tres.
1: Cementeros.
2: Sí.
1: La misma casa donde juegan los tres.
2: Sí, güey, es la casa de Cruz Azul, el Atlas y América. Y hablando de la América, al día siguiente recibe a Santos.
1: América.
2: Sí. Y el Toluca al Necaxa.
1: Voy Toluca.
2: Sí, Toluca. Sí, pues ¿para qué la hacemos?
1: ¿Para qué la jugamos, papi?
2: Oye, qué bronca trae Gianni Infantino, ¿eh?
1: Ush, papi.
2: Gianni Infantino que propuso que se vendieran acciones de la FIFA. Para tener más lana y tener recursos, etcétera.
1: Inversión
2: etcétera.
1: Privada, Simón.
2: Simón. Y ni la gente, es más, ni la gente que está alrededor de Gianni Infantino, que es el mero mero de la FIFA. Es más, uno de ellos ya mejor renunció. El asesor de Infantino, por plan de vender el mundial, dijo: ¿sabes qué? No, güey, no le entro y mejor me retiro.
1: En Europa creo, Simón, que todos le pintaron cremas, ¿eh?
2: Sí, la UEFA, es más, la UEFA dijo, nadie afiliado a la UEFA va a participar en ningún evento de la FIFA.
1: Simón.
2: La CONCACAF dijo sobres, yo también no le entro, excepto México.
1: Ay, México.
0: Ah, qué cosa.
2: México dijo, a ver, ¿cómo está eso de hacer dinero? Así.
1: Bueno, porque la selección la maneja.
2: Pues güey, porque nos estamos dando cuenta abiertamente, güey, que México, encabezado por Mikel Arriola, lo que quieren es lana, les vale madre, güey. O sea, mira, estaba viendo, perdón, los partidos, quería decirte cuántos van por televisión abierta. De todos los partidos que acabo de decir, cuando menos a los que tengo a la vista, nada más los dos de Azteca 7, el Puebla Chivas y el Juárez Pumas. Van por tele abierta. Todos los demás. Y por Televisa, el Atlas Monterrey. Los demás, por alguna razón, no me deja desplegarlo. Por eso no lo digo nada. Pero todos los demás, VIX, Fox, Fox One, etcétera, etcétera. Y de la Liga Femenil dices, bueno, pues vamos a impulsar a la Liga Femenil, ¿no? Sí, cómo no. VIX, Tubi, VIX, ESPN, Tubi, ESPN.
1: No, pues gracias.
2: Ni uno. ¿Cómo? Y aún así se convirtió en la liga femenil más vista del mundo el temporada pasado.
1: Bien.
0: Órale.
1: Eso es bueno.
2: Uh-huh. Órale.
1: A pesar de no estar abierto, en televisión abierta.
2: Así es. No, ya viene el fútbol americano, acostúmbrese, ¿eh? Ah, yay. Sí, ya merito. Ya viene. ¿Y LeBron James será campeón con los 76ers?
1: Ya ni me hables de ese compa.
2: Por fin se fue un buen equipo, güey.
0: Chau del Pony, buenos días.

0: 6:57
1: 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Vaya mandando su cierre al WhatsApp 664-342-4488.
0: Cortitos y sin groserías.
1: Por favor, porque la profe luego se siente así como, ay, no.
2: Ay, no, ese no lo pasa.
0: Ese no me gusta, no.
3: Entonces ya saben, su cierre bien puesto, eso sí, sin bronca,
0: 664-342-4488, Show del Pony.
1: Buenos días.
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0: 7:00 a.m. Es momento de irnos para los Estados Unidos. Nos vemos, gracias. Bye bye, feliz. Nos vemos al rato. En la garita de San Isidro, tiempo de espera de 2 horas. Ferry Lane, 1 hora y media. Sentry, 20 minutos. Y caminando, 1 hora. Vámonos para la garita de Otay. Líneas normales. 2:10. Ready Lane, 2:30. Sentry, 1/2 hora. Y caminando, 1 hora.
1: La social le dicen a la morra.
0: Ya sé, ¿verdad?
2: Oye, ¿ya terminaron?
0: Yes. Ya, manejamos.
2: Bonnie, buenos días. Está bien. Que sí se vale que un jornalero también tenga que representar a otro jornalero. Pero también, no manches, nos ponían a Carmen Salinas, Sergio Mayer, Cuauhtémoc Blanco. Ya solo falta que pongan a Jaime Duende. Ellos, ¿qué? Luego me puso otra persona que me dijo, oye, Pony, lo de Tubi es gratis. No sabía.
1: Es una aplicación que tú la bajas, nomás le pones Tubi y ya la puedes descargar.
2: Pero a fuerzas tienes que tener internet.
1: Sí.
2: Sí, pero es gratis.
1: Ah, bueno.
2: Sí, podemos asumir que todos tienen internet. Y eso que me encantó. Pony, ahí está Sergio Mayer, lo que decíamos en las noticias.
0: Ah, claro.
2: Ahí está Sergio Mayer, era teibolero y ahí anda. Uh-huh. ¿O no es cierto?
1: Uh-huh. Sí.
2: Y tiene razón. Él sí era de show solo para mujeres, etcétera, etcétera.
1: ¿Noroña no estaba ahí?
2: Era otro tipo de espectáculo que daba. Vamos a darle. Vamos a darle, muchachos. Aquí comenzamos el cierre. Mándame tu cierre.
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2: Bonito, bien pegado. A quien se esté portando mal, autoridad que esté portando mal, algo Andale. Que tú veas, va. Ya hemos demostrado que a la postre sí funciona.
5: Sí.
2: Y la autoridad sí voltea los ojos. Y si no, vean delicias.
0: 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Buenos días.

0: 7 de la mañana con 5 minutos.
1: Padrino, buenos días. Me pone una rola de Ya Fue y saludos a Janet, que ahorita estaba besando a su novio. Ayer estaba besándome a mí.
2: Lo que cuenta como cierre, cosas, ¿no?
3: Sí.
2: Cuenta cierre. Como cierre para la Janet.
1: Ay, Janet. Ay, Janet, ya te tos.
2: ¿Sabes cómo se les dice?
1: No.
2: Por dudas.
1: Vámonos con el cierre, ¿qué te parece?
0: Claro que sí.
1: ¿Estamos de acuerdo? Abremos.
4: Buenos días. Un cierre para los jueces calificadores de las delegaciones. A veces uno dice, ¿para qué sirve que vayas a que te rebaje la multa el juez y al final te va a cobrar un moche? La mayoría de ellos son así. Cierre.
1: Wow. Vaya dato revelado.
2: No sabía.
1: No va a hablar. Eso sí está a cañón. O sea, que brinques al policía que dice, no, llévame con el juez calificador sobres. Y que el juez calificador se ponga. Ahora, estamos partiendo de una llamada.
0: Sí. Claro.
1: No podemos darlo por hecho. Y no. Tampoco está diciendo nombre. Entonces no podemos decir que son todos.
0: Ándale.
1: No. Sería bueno si nos dices quién, sería chido.
5: Pony, buenos días, Pony. Saludos, saludito, besito.
0: Saludos.
5: Feliz cumpleaños, besito.
1: Ah, ya, como que gordos me caen esos, güey.
5: Cierre para los trabajadores, está en la vía rápida. Que lo más se la pasan ahí jugando y comiendo y no hacen nada. Y el tráfico está cachondo.
0: ¿A poco?
2: Al menos se puso su cierre.
0: Ándale.
1: A ver. ¿A qué horas fue?
2: Ah, ese es el detalle.
1: ¿Qué tal si fue su hora de la comida, güey?
0: Ándale.
2: ¿Sí? ¿Y el vato está relajado?
1: Todo el día le pegaron bien machín y un ratito que tuvieron, que también tienen derecho a descansar.
0: Todos tenemos derecho a comer, así sí. Es.
1: Y no, y perdón, no los estoy defendiendo. Es más, ya a su madre, sí, cierre ya. Para que vean. O sea, pero hay que partir de la justicia, güey.
0: Sí, claro.
1: No. Ah, pues ya, sí, cierre, ya, ya. No voy a decir nada, ya. Bebechito me está viendo con cara de...
6: Boni, Bebechito, profe, buenos saludos días. A todos ahí en cabina, que tengan un excelente día. Un cierre para los de programación de La Mejor, que ya aburrieron con eso del Panda Show y ahora la programación del domingo.
1: Mira, el Panda Show es un programa a nivel nacional y es a las 8 de la noche y escúchenlo, mucha gente se divierte.
0: Sí, ¿eh?
2: Sí. Habiendo dicho esto...
1: Lo del domingo sí estoy de acuerdo. Yo también estoy de acuerdo. Pero no escupe para arriba, güey. O sea,
2: nadie.
1: Madrid. Ah, ya. Cierre.
7: Hola, buenos días. En cabina, un cierre para todos los que nunca revisan sus luces traseras. Piensan que les funcionan y todo. Se te meten y se te dan la frenonazo sin nada de luces. Un cierre con triple sentimiento. Hay que revisar las luces.
2: Eso sí es cierto, papi.
0: O que las usen, hombre.
8: Bebechito y Peque, un triple cierre con sentimiento. Hay para esos que están, según, construyendo ahí sobre la vía rápida. No están haciendo nada, tienen tapado y nada más.
0: Órale.
8: Un cierre con triple sentimiento.
0: Ya van dos.
1: Ahí está.
9: Saluditos. Buenos días ahí en cabina a todos. Feliz viernes. Saludo para la familia Quiroz Leiva. Listo, Licker, para irnos a los burritos. A la venta de burritos.
1: Güey, si esos son cierres, güey.
9: Buenos días. Un cierre ahí para no perder la costumbre de elevar 2000. Ya es que cada vez nos prenden más. Ya es un carril por los dos lados.
0: Ya sé.
9: Cierre.
2: Ok.
0: Cochinero para allá.
9: Buenos días, chicos. Cierre para las autoridades, tránsito, IMO, vialidad, el que sea, ¿no? ¿Por qué les permiten tanto a los camiones de transporte pasarse semáforos, darse vuelta donde no deben, hacer todo ese tipo de cosas mal, y se les permiten? Y enfrente de ellos lo hacen. Así que cierre.
1: Pero no nomás ellos. La neta, los ciudadanos somos bien abusivos.
2: Papi.
0: No, pues sí.
1: Mira, de todo. Yo una vez lo dije aquí, y esa es mi opinión. Si tenemos que dejarle el acotamiento al transporte público, pues va, güey, hagámoslo. Al final de cuentas, son transportes masivos que llevan raza que no trae carro.
0: Así es.
1: Y están evitando tráfico. Va, pero entonces pongámoslo en el reglamento. No que ok, van los taxis, van las calafias, van etcétera, etcétera. Pero también van güeyes como tú y como yo, sí, que somos abusivos, que nos vale madre, nos vale madre todos. Yo me voy por aquí, bien inteligente. Mira, por acá no hay nadie. Oh, mira, soy bien inteligente, soy bien bueno, yo hago bien poquito. Hasta tu madre, naco pedante, güey. Que sabiendo que hay reglas y que todos tratamos, o la mayoría tratamos de obedecerlas, tú te sientes muy inteligente, güey, no, al contrario.
0: Ándale,
1: no,
0: es vergüenza.
3: Que su tiempo, según él, vale más que el de los demás.
9: Ajá. Un día de bendiciones a todos. Un cierre para la gobernadora que se hace un trafical en el Bulay 2000. Ahí puede ver la Dulfi.
1: Sí es cierto. Sí es cierto. Sí es cierto. La neta, van bien lentos.
3: Oh, papi, horrible.
1: Van bien lentos. Y, bueno, y les van a cobrar, ojo.
10: Bueno, buenos días, allá cabina a todos, muchachos, de la maestra. Hermosa la maestra. Este, un cierre de consentimiento para todos los choferes, que hay una palanquita, señores, en los volantes, en los volantes, al lado izquierdo, la mayoría. Es para cuando das vuelta, usarla, señores, úsenla, es gratis.
0: Por favor.
1: Ya lo gracias, sabemos. Ya lo sabemos. No la usamos, pero tampoco la respetamos.
0: Ándale.
1: No. A mi compa le aseguro que le pongo la direccional. Y lo primero que va a hacer es pegarse al del frente para no dejarme pasar.
3: Sí.
11: Poli, poli, buen día, un cierre para esos de sus ruedas que venden canitas, que venden birria. Dejan todo el cochinero de basura, de grasa. Más aquí es por natura, hay un cochinero, buen día, poli.
10: Poli, ¿qué le parece una empresa privada que está construyendo no sé qué cosas ahí, nadie rápida? No cerraron uno, sino dos carriles. Ya nos pudieron el horario todo.
1: Sí, cierto. Es cierto, están trabajando, hoy.
3: Ah, ok.
1: Están trabajando. Pero en esos casos, yo la neta.
3: Están chambeando.
1: Me preocuparía que no estuvieran chambeando. Está bien, compa, está su cierre y pues va.
12: Hay gente que pide Uber y Didi y no trae para pagar siendo viernes y ya les pagaron.
0: Órale.
1: Bueno.
3: Eventualmente se les cobra.
0: Pues sí.
9: Se le pone cierre para transportes LGA o Crown Express. Cuando te tocan tus vacaciones, quieren darte la mitad cuando ellos quieren y la otra mitad hasta cuando ellos quieran. Y por cualquier cosa, quiere hacerte perder la base, ya que tenemos una base de $250. Y cuando tu troque está descompuesto o no hay viaje, te quieren poner a lavar los baños para desquitar la base.
1: ¿Cierto? ¡Órale! No, fíjate que, acuérdate que, ¿para qué fuiste contratado? Uh-huh. Yo estoy en esta empresa y si me dice mi jefe, oye, lava los baños, ¿cómo no? Le voy a decir. La neta, pues, no tengo bronca, sé hacerlo, pero no es mi jale, nada más que te quede claro, lo hago porque yo también lo uso. Uh-huh. Y en,

0: y ya con eso nos dejan pasar. Eso cuesta cruzar la línea medio rapidillo, ni tan rápido. Cierra para ellos. Saludos.
1: Al gaviotón.
2: La neta sí.
3: Sí.
1: Sí, la neta sí.
3: No,
1: neta,
3: pero sí. Cierre cuando le suben. Ay, sí.
2: Oye, y ya ves que yo siempre les tiro a los del pase médico. Y la vez pasada me explicó un radio escucha. Me dijo, mira, Pony, tienes razón. ¿Quién te da de alta a las 6 de la mañana? Tienes toda la razón. Pero hay muchas personas que vienen a hacerse su tratamiento estético, por ejemplo, uh-huh. y los dan de alta. Los dejan reposar. Ven la oportunidad de irse temprano mejor. Y por eso hay gente...
1: Son algunos casos.
2: Será
1: ¿no? algunos casos. Algunos casos.
3: Es correcto. No, no la sabía.
2: ¿Mandé?
3: No me la sabía, digo.
2: Y es cierto.
3: Show del Pony.
1: Buenos días.

0: Las 7 de la mañana con 17 minutos. Estás escuchando el Show del Pony. Buenos días. 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
1: Buenos días.
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5: Cierre Pony, cierre para la gobernadora y para los ingenieros encargados ahí de la obra del Boulevard 2000. Esas lámparas, mi Pony, esas lámparas que tienen el cerebro, esos encargados ingenieros que no ven, que tienen que darles una inclinación para que no molesten a los conductores. ¿Qué tipo de personas tienen trabajando ahí? Cierre con triple sentimiento, mi Pony.
6: La profe.

0: 7 de la mañana con 23 minutos, show del Pony. Buenos días. Y estamos con los cierres.
1: ¿A poco estás comiendo, profe?
0: Sí.
2: ¿A poco? Casi no se nota.
1: No, no, no, no. Aquí todo, aquí no.
2: No, no.
1: Órale, vamos al cierre, véngase. ¡Cierre!
3: Es cierto, esa mala práctica del juez, no es cierto. Vas a saberlo si tienes que dejarles un billete ahí, confirmo. La alegación de la jueza tiene esa costumbre, Mejones.
2: ¡Wow! ¡Hala! Tómala.
1: Güey, qué fuerte, cabrón.
4: Cierro con triple sentimiento para esos que toman la decisión de nomás cerrar la vía rápida sin notificar, sin previo aviso, ni hacer un comunicado oficial. Tienen que programar. Y si no se puede programar, mínimo avisen o agreguen unidades. Si no, ¿para qué tenemos gobierno? Nomás lo sirven de bonito allá agarrando mordidas en lugar de andar agilizando la vialidad.
1: La neta. Lo que se ocupa es más policías, güey.
2: Sí.
0: La neta.
2: Sí, honestamente.
3: Es muy cierto esa mala práctica del juez en Japón. Es muy cierto. Pasas a...
1: Ay, esa es la pusera había puesto.
5: Buenos días, saludos a todos, Pony, Bechito, profe, qué gusto. Cierre para la Bonaval, que autorizó cerrar el retorno de Hacienda Santa María. Ahora todos los que ocupábamos, utilizábamos ese retorno, nos va a obligar a irnos hasta el Caracol del Hacendero. Cierre para la gobernadora.
1: Ay, sí, sí.
2: Oye, ¿sí es cierto hasta el Hacendero?
1: Wow. Haciendo más tráfico.
2: Más.
0: Sí. No.
6: Oye, Bechito, buenos días para todos. Ahí también un saludo para don Javi de Trooper. Este es un cierre para la empresa Trooper, que están liquidando a todo su personal, nada más porque no quieren pagar viáticos ni hacerse responsable de sus unidades.
2: ¡Hala! La Trooper.
7: Este rollo, Pony, buenos días. Un cierre para todos aquellos que se estacionan donde se les da la gana. Ya siendo una esquina en sentido contrario o tapando visibilidad en puertas en esquinas. Para todos es un cierre con triple sentimiento.
2: Wow, okay. Cierre.
8: Buenos días. Un cierre para el hermano Gregorio, ese que sale a las 5:30. Bien vergo ese vato. Según sus llamadas son en vivo y ya está todo grabado. O sea, hay una señora que su marido es taxista y sale cada 15 días el audio ese. Puro verbo ese vato, nadie le cree. Cierre.
1: Cierre. Échale play.
0: Venga.
1: Chale, qué güey.
9: Un cierre para el juez de la Fontana. Los policías te paran y como traen cámara ya te llevan con el juez y ahí adentro ya nadie te mira.
0: Hijo es un...
2: Ok. Ya van varios con el juez.
1: ¿Qué quiso decir? ¿Qué quiso decir? ¿Qué quiso decir?
2: Hay jueces.
1: ¡Ay, güey! Pero ya hubo un señalamiento, ¿eh?
2: Sí.
9: Un cierre para el policía que está a la altura del Casablanca, por el Salón Casablanca, que tiene dos grúas clavadas ahí en la basura y que cada vez que ve a alguien mal parqueado lo para. Ese para como a unos 5 o 6 carros por día y no baja de 2,500.
0: ¡Órale!
2: Ok.
0: Wow. Le va bien al día.
1: No, ¿cuál le va bien tú?
0: Pero cierre si para la profe, bueno, cierre para la profe.
1: No, pues si sacas cuentas, profe.
0: Pues es que 5 o 6 de 2,500.
1: 5 de 2,500. Ahora, eso es lo que nosotros suponemos.
2: Sí.
1: Si tú me dices, oye, sácalas. Yo no traigo ni 1,000.
2: No.
0: Ándale.
1: Es más, ¿cuánto traigo? Ahorita te voy a decir.
0: Si no, no te
1: traigo,
0: mandan al otro.
2: No, igual, ¿no? Yo tampoco cargo mucho efectivo.
0: Sí.
2: Te siguen al cajero.
1: No es cierto.
2: Te escoltan al cajero.
1: ¡Cállate!
2: Papi.
10: Buenos días. Allá en la cabina, buenos días.
0: Morning.
1: Buenos días.
10: Un cierre para ese que habló del Pandita Show. Un cierre con triple sentimiento. No sabe nada ese...
1: Anda,
2: sí. Creo que a él sí le gusta.
0: A él sí le gusta.
11: Muy buenos días, soy la luchadora enmascarada. Pues un cierre para ustedes que no me felicitaron en mi cumpleaños, el sábado, ni las mañanitas, un regalito. Cierre para ustedes.
1: Fue el mío tampoco y tú tampoco te acordaste.
2: Y el mío tampoco.
1: Y tampoco te acordaste.
0: Y el mío también.
1: ¿Qué pues?
2: No me trajiste nada, luchadora, ni una máscara.
1: Nada.
0: Ni un cafecito.
3: Y Pony, y la peca no sé qué es ahí, pero lo que está hablando es del panda. No he escuchado el panda en la noche. La neta tiene buen show el vato. Mi respeto para él, pero un cierre para el vato que habló mal del pandita.
1: Ahí está, cierre.
12: Buenos días, un cierre para todas las señoras que están tramitando la tarjeta violeta. Qué casualidad, qué púa soltera. Lleva 3 días la fila de pura señora soltera.
0: Pues sí, ¿no?
1: ¿Y qué tiene?
0: Ándale.
1: Es una lana, ¿qué tiene?
0: Envidioso.
13: Los que hablan en abonos parecen el morenito ese de mal con el de medio. Cierre para... ¡Es rápido, mijo! ¡Es rápido! Porque se enoja Pony. ¡Ánimo! ¡Buenos días! ¡Bye!
1: ¡Cállate!
14: Pony.
1: ¿Qué no es amigo, Charola?
2: Sí.
1: Se me hace que esta la está buscando.
14: Buenos días, buenos días. Estoy allí, Pony. Buenos días, derechito. Buenos días ahí, profe.
0: Pony.
14: Cierre para ir para... Para ir para la gente que cruza a Utay. Están haciendo su fila para cruzar a Utay, pero tapan los carriles para poder entrar a las calles. Por favor, que respeten, si van a cruzar, que respeten, o que haya un tránsito ahí para que ponga orden.
2: No, está canijo, papi. Está muy canijo ahí
0: la
2: que
0: neta,
2: lo pongan.
0: La neta.
1: O cierre, vámonos con tus cierres. Fíjense.
15: Pony, bebechito, profe, buenos días.
0: Buenos
15: días. Que se encuentren bien. Un cierre para Javier, Javiercito nomás, de Plaza Minarete. Es un compilla el güey, ponimos. Y que entienda el cierre, güey.
0: Ah, bueno.
2: Ok.
1: No, pues está bien.
16: Para todos esos cabres que salen para Tijuana por la línea y se meten hasta enfrente y no los dejan pasar y se enojan. Lo bueno que ya... Le va a llegar su infracción por domicilio.
0: Ah, mira.
1: Esa no sé.
2: No, yo no sabía eso.
1: No sé de qué se trata, pero sería muy bueno. Yo la apoyaría.
17: Cierre con triple sentimiento para los usuarios que usan Didi, Uber y no, piden el servicio y no salen a tiempo. Siempre piden tiempo para salir. Cuando en vez de uno dura 7 minutos para llegar por ellos.
1: Tampoco es que ustedes lleguen tan rápido. A mí también me ha tocado
2: esperar buen rato.
0: Sí, a mí también. O que dice, me lo cancelen.
1: O te lo cancelan. Cierre para todos esos que te aceptan el viaje y dices, órale, vas. Y de repente, ¡tras! Te lo cancelan. ¿Qué pedo?
0: Y todavía esperar a que otro
1: a que
0: más
1: otro agarre. O sea, también no. Oye, ustedes, papi.
2: Pero también cuando mandan mensaje que dice, oiga, ¿su pago va a ser en efectivo o en tarjeta?
1: Ah. En ese momento lo cancelan.
2: Y ya sabes que si le dices que en tarjeta, te lo van a cancelar.
0: Ay, qué horror.
1: ¿Neta?
0: ¿Sí? Yo casi siempre pago en tarjeta.
1: A mí nunca, gracias a Dios, nunca me ha tocado nadie que me diga eso.
0: Órale, qué bueno.
18: ¿Qué hubo hoy? Un cierre para todo Tijuana. Hay un merequetengue por todo Tijuana, en Marrapia, en el Florido, acá en el 2000, no se puede circular ya, que sea un teleférico, cierre para todo Tijuana.
1: Ahí te voy, súbele acá, profe, por favor.
0: Claro que sí, ahí está.
19: ¡Tijuana!

0: Y ahí somos los ciudadanos, güey.
1: Sí, la neta sí.
0: Somos los ciudadanos y la falta de regulación. Pero si ponemos más policías, ahí está el cierre, va a ser para el policía que nomás está cazando.
1: Sí, ándale.
0: Para el policía que me pidió una feria.
2: Sí, ándale.
0: Sí, para el policía que me pone con el juez calificador. Y mientras

0: la estamos poniendo mal. Y ahí somos todos nosotros. Ese, ahí es el que te decía, ese güey que dice, qué bien manejo, estos güeyes no saben que si se van por acá por, la, por el acotamiento llegamos más rápido. Soy bien bueno para manejar, güey, soy bien inteligente. El locutor que a su madre.
1: Ay. Tienes razón.
0: Yo hago lo propio con mi jefa, güey. Sí, pero lo p*** para manejar a ti no se te quita, güey.
2: ¿No?
0: Si con eso se quita, mándame dos veces mentadas de madre. Pero no se te va a quitar, güey. Entonces no vas a cumplir. Vámonos. Híjole. Y ahí somos todos,
2: güey. Todos.
0: Todos. Ándale. Lo que dijo ese compa en el cierre va. Uh-huh. Y qué oportuna la rolita que le armamos.
2: Muy buena.
0: ¿Quién más ocupa canción?
2: Ay, papi, ahorita vamos a ver.
1: Show del Pony. Buenos días.
2: Los jueces.

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1: 7:35 a.m. Es momento de irnos para los Estados Unidos, en la garita de San Isidro. Tiempo de espera de 2 horas. Ready Lane, 1:40. Sentry, 20 minutos. Y caminando, media hora. Vámonos para la garita de Otay. Líneas normales, 2:20. Ready Lane, 2:30. Sentry, 35 minutos. Y caminando, 1 hora. Maneje con mucha precaución. Amárrese a la vida. Póngase cinturón de seguridad.
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18: Hola chicos, muy buenos días, Peque Pau, Marcorfe, Pony, qué bueno que ya estás de regreso, no te había escuchado. Oye, un cierre para el burgueño, se postula para gobernador, pero no pudo con Tijuana, hay muchas obras inconclusas. Ánimo, bye, Peque Pau.

0: 7 de la mañana con 42 minutos. Chavos del Pony, buenos días.
1: Estamos en los cierres.
0: ¡Ay!
1: Wow. Han estado muy bonitos, ¿eh?
0: Ah, muy
1: buenos. Hoy se han comportado.
2: Sí, han estado a la altura. Vámonos pues de voladita. Así bien portaditos, ¿qué les cuesta?
3: Eso. Buenos días, Pony, buenos días. Un cierre para quien corresponda, que pinten la raya de los carriles. No están marcados por los bulevares, Pony. Haz campaña para que los marquen los carriles.
2: Les
3: hay que andar adivinando carriles, por eso tanto accidente. Buen día para todos.
2: Se los dije a la gente de... ¿Cómo se llama? De...
0: No, espérame.
2: No. Como bruja eres mal adivinando. De allá arriba las casas, ¿cómo se llaman? De las... Del Delicias.
1: Sí.
2: Les dije, espérenos. Hicimos presión en este programa y gracias a ustedes sus cierres. Les prometí, les dije, va a llegar el tiempo de elecciones y son una gran demarcación.
1: Mucha.
2: Que tiene muchos votos. De mí se acuerdan si no van a empezar a pavimentar. ¿Sí o no se los dije?
0: Sí.
2: Y no se los dije en un programa, se los dije en varios programas. ¿Qué crees que están haciendo, güey?
0: Ya pavimentando.
2: Sí, cabrón. No, lo que sigue, obviamente, son. Ya, yo sí he visto que están pintando ya en algunas partes. Señor Ocho, usted anda en la calle en la regaladora. Sí, sí, sí, sí se ha visto, ¿no?
4: Efectivamente, ya se mira la mejoría y está.
2: Poco a poco, ¿verdad?
4: Y más en la entrada donde parecía que había.
2: ¿En dónde?
4: En Delicias, acá de este lado donde.
2: Va.
4: Entra. Bueno, así que la entrada principal.
2: Por la entrada. ¡Ahí van! ¿Sirve o no sirve?
0: Pues la presión, sí.
2: La presión social, claro.
0: Claro,
2: sí,
0: claro.
2: No es que tengamos el poder de decirle al no, pero es tanta la presión social y son tantos los votos que ustedes representan. Uh-huh. ¿Se acuerdan? Hicimos presión para lo de allá, la de la Conoco.
1: Ey.
4: Es correcto también.
2: No sé si ya quedó, güey.
4: No, ahí la llevan también.
2: Güey, se
1: pero
2: los
1: han
2: juro,
1: estado chambeando.
2: Yo ni vivo allá, ni usted, ni tú.
4: No, yo tampoco, yo vivo.
1: Pusimos a chambear hasta gente que ni siquiera se estaba
2: los dije,
1: por ahí.
2: Sí funciona. Y eso gracias, pero es solamente gracias a usted. Precio solamente
0: social.
2: Gracias a usted.
0: Precios sociales.
2: Nosotros somos el medio nada más, amigos.
3: ¿Qué tal, Pony? Buenos días, mañana. Cierre con mucho sentimiento para ese que le mandó el cierre al Panda Show. Los amagados. Con el Panda Show, no.
1: Cierre
5: para las programaciones de La Mejor, el show de las 5:30 a las 6. La neta, yo trabajo de Uber y tengo que cambiarle de estaciones ahora. La clientela no lo quiere.
1: La del brujo.
2: La del brujo. Mira, yo al final del día, esos WhatsApp, se los mando yo a mi jefe y ya que se haga bolas, cara.
0: Ándale.
2: Porque pues uno también es empleado, ¿no?
6: Uh-huh. Buenos días, ahí en cabina. Un cierre para Burgueño. Anda visitando otras ciudades del estado y se le olvidó que su prioridad era Tijuana y no hizo nada. Huyó, nos abandonó y quiere. Dice que quiere tapar todos los baches de Mexicali y no pudo con Tijuana. Así
0: hijo
6: como.
0: Eso.
2: Hay que decirle a los de Mexicali entonces.
0: Ándale.
2: No, nomás le voy a decir una cosa. Híjole, no voy a decir. No, mejor no lo voy a decir.
1: ¿Para qué?
7: No. Cierre para todo el que nos quiere lanzar de diputado. Su voto como diputado y su legislación la ocupa la música. Ya estamos hartos de cadetes de aquí, cadetes de allá, cadetes de aquí. Caminantes de Fulano Ramírez y de Sultano Ramírez. Ya hay demasiados grupos. Hay que poner un orden, Pony. Lánzate.
2: Gracias, mijo. Buenos días.
8: Cierre, Pony. Cierre para quien corre.
2: No, el presidente no. Hay que empezar desde abajo.
0: Pony, para diputado.
2: No, desde abajo. Siendo tu amigo. Eso es lo que aspiro. Porque siendo tu amigo, yo vivo en paz, güey.
1: Bien.
2: Porque siempre les he dicho, güey. Bola 8.
4: Dígame.
2: Nos vamos a caminar. Y el que no nos conoce, no nos menta la madre.
4: Mínimo.
2: Y el que nos conoce, nos pide hasta foto.
4: Exacto.
2: Caminamos a gustos y felices. ¿Cierto o no es cierto? Si me pongo una camisa hoy para pedir tu voto de un color del que tú quieras.
1: Uy, ya desde ahí ya vale.
2: Si no te gusta el color que traigo puesto, ahora sí me vas a mentar la madre. Y me vas a decir vendido. Vas a decir, no, güey, yo así estoy a toda madre. Yo prefiero tener su cariño, su saludo. El que no me escucha, ni me pela. No pasa nada. Y el que nos escucha, con gusto me tomo la foto. Siempre me dicen una foto y yo siempre les digo...
4: Hasta dos.
2: Siempre.
0: ¡Órale!
2: Siempre. ¿Por qué una? Hasta dos.
4: Original
2: ¿cómo no?
4: Y copia.
2: Oh, sí, claro.
1: Porque ahora me toca escucharte.
2: ¡Ay, cállate tú!
0: Sí. Parece Logan, Pony. Parece Logan.
2: Sí, ya. Vámonos, échale play.
9: Hola, audiencia. Buenos días. Pues una vez más, cierre para ese brujo de la mañana.
2: Oh,
9: no hay nada más espantoso que despertarme. Pedirle a Alexa que ponga la mejor y me salga la voz adormilada de ese disque brujo.
0: Hijo eso.
9: Chafa, chafísima.
2: Saludos. Cierre.
10: Pony para diputado.
2: Okay.
10: Pony para diputado. Pony para diputado. Ra, ra, ra. Aviéntate, mi buen Pony. Yes. Aviéntate.
11: Buenos días. Buenos días, amigo. Me cabina un cierre para el estigatario, el encargado de Quito, tiene Lázaro Cárdenas, negador de gloria. No se tiene comiendo fútbol, más al mano poder. A ver si también ocurre un milagro, como en Delicias. Buenos días.
2: ¡Cierre! ¡Qué mal pedo!
12: Sí, buenos días. Un cierre con mucho sentimiento para esa raza que hizo el puente de acá, el Terán Terán, que no sirvió de nada, que no ayuda en nada. Y que si quieres ir a la Lamar, tienes que agarrar semáforo y retorno.
2: Lo que pasa es que sí está enredoso, pero sí funciona. Yo todavía me costaba trabajo, siempre me iba por abajo y no sabía cómo agarrar los del río, güey. Se cruzan los...
13: Sí, no,
2: si
13: no quieres pasar mi cierre, lo mandes de las 6:50, que le enviaba a los Zulis Blancos, que no los quieres pasar. Saludos.
14: ¿Qué dijo? Algo de un azul y blanco.
0: Ajá, no lo entendí muy bien.
14: Al principio no se le entiende.
2: ¡Cierre!
14: ¡Cierre para tu bocina!
15: Buenos días, cierre para el milenio, todos los del gobierno que estén encargados de billete. Décadas que ha apoyado el gobierno en el deporte, el fútbol, béisbol, todo lo que está el gobierno. Y ahora no tienen uniforme.
0: ¡Órale!
2: Pero vienen las campañas, pídalo por adelantado, pídalo por adelantado, quieren el voto, pídalo por adelantado. Toda, dice, todavía no empiezan acá en Delicias, Pony, solo han puesto los letreros, pero ya es un avance, órale, gracias.
14: ¡Ey, ey, ey! Es un avance.
2: ¡Ey! Yo les dije que les iban a arreglar, no les dije cuándo.
0: ¡Ándale!
2: ¡Exacto! No, no, sí les dije que iba a ser en las elecciones, ¿no?
14: Sí.
2: ¿No?
14: Di pu.
2: Ah, sí, di pu.
14: Si le sigo, se escucha feo.
16: Sí, el panda chulo, la verdad, es muy grosero, no contribuye a nada de los valores.
14: ¿Quién?
16: Antes lo escuchaba poquito, dije, no, hombre, pura grosería.
14: Pero la censura.
2: Cierre.
17: Buenos días, Pony. Buenos días, chicos.
0: Morning.
17: Un cierre para el Charolastra, que ya se compre un celular nuevo. Ya hasta cambia de voz. ¡Saludos!
2: Saludos.
14: Sí, estoy de acuerdo.
2: Cierre por charolastra. Tire lo que quiera, güey.
18: Pero buenos días, Pony, profe, bebecito.
0: Poli.
18: Yo quiero pegarle un cierre a la profe nada más porque, no sé, a qué hora le da clase a los niños, porque ya la vimos en todos los horarios, entre semana y fines de semana, mañana, tarde y noche. Y no sé a qué hora les da clases, no sé por qué, profe.
2: Cierre. Primero está de vacaciones.
0: Ándale.
14: Y en segundo existen las huelgas.
0: No. ¿Qué pasó?
2: ¿Que no has oído hablar de los permisos económicos?
0: Ay, no, qué cosa. No.
2: Hay que decir una cosa. La profe, ¿cuántos años tienes de profe?
0: Tengo, voy a cumplir 8 años.
2: 8 años. Y ella pidió un interinato, hizo una pausa en su carrera. Ella tiene base.
0: Tengo base, pedí
2: porque,
0: un año.
2: Pidió un año porque ella quería cumplir su sueño. Ella sí fue a seguir su sueño de ser locutora. Y llegó aquí y la neta aguantó vara. Usted, como bien lo dijo, compa, en la mañana, en la tarde, todos los que empezamos en locutores, así nos traen. Unos con más suerte, como la Kim, que de volada le llegó la base, ¿no?
14: Exacto.
0: Este, al año.
2: Y tan es así que la profe lo ha hecho y lo ha hecho muy bien en todos los turnos donde la hemos puesto.
14: Donde
2: profe,
14: la hemos
2: te felicito.
14: Puesto.
0: Gracias.
2: Y lamentablemente se le acabó el año y la base nunca llegó.
14: No.
2: Nunca llegó, porque para eso que eso suceda tendría que renunciar o morir, Dios guarde, a algunos de mis compañeros.
0: No, toco madera.
2: Y la profe ya regresó a dar clases. Y ahorita que salió de vacaciones le pedimos que nos ayudara a cubrir a los muchachos. Ya no está la peque.
0: Y aquí ando.
2: Así de que, profe, muchas gracias. No, y eres un ejemplo de perseguir tus sueños.
14: Sí. Lo que sí, profe, qué pecado estás pagando por estar aquí.
0: ¿Quién sabe qué hice?
2: ¿Querías decir algo?
0: No, gracias a ustedes por darme la oportunidad, la neta. Gracias.
2: Nada, tú te la ganaste y muy bien.
19: Buenos días, Pony. Buenos días, chicos. Este no es un cierre. Más que nada, es una llamada a todos las personas mayores de la tercera edad que son sugars, que quieren ser sugars.
0: ¡Órale!
19: Que pueden ir ahí donde están haciendo fila tantas mujeres solteras. Ahí está. Ahí es donde sugars. Con todo.
2: Yo soy casado, güey.
14: Ah, sí, cierto.
0: Partido, bueno, Chito, córrele.
20: Buenos días, Pony, buenos días.
2: Pura mujer necesita.
14: Ay, güey.
2: Ahí hay lana, papi.
0: Córrele.
14: Me voy a poner peluca, yo también voy por mi tarjeta,
20: bienvenido. Un cierre para todas esas personas que se pusieron en doble fila en el Cerro Rojas nomás para comprar. Por favor. Y toda la gente que maneja con las luces altas en la noche. Ay, gente, por favor, también. Buen día, Pony, buen día.
21: ¡Tijuana! ¡Caos total! ¡Semáforo en rojo! ¡A nadie!
0: Me gustó, me gustó.
2: Sí, ese es el éxito del momento, güey.
1: Pregunta, sí. Papi. Yo puedo hacer el trámite para identificarme como mujer. Legalmente.
2: Para asumirte como mujer.
1: Sí, legalmente.
2: Sí, sí se puede.
1: En ese supón.
2: Sí.
1: ¿También se pudiera pedir la tarjeta violeta?
2: Sí, pero primero tenés que reconocerte el estado como mujer.
1: Sí, sí, por eso.
0: Y
1: sí.
0: Luego decir que tienes
2: entonces
0: hijos.
2: Es un procedimiento primero en el cual tú te tendrías que demostrar por qué eres mujer.
1: Sí.
2: Demostrar. No significa que porque ya... que a ver, tú te puedes sentir Terian como Terian, pues, te puedes sentir perro, te puedes decir lo que quieras.
1: Pero
2: no eres perro, ¿verdad?
1: No.
2: O sea, si te enfermas no te voy a llevar a un veterinario.
1: No. Tengo un perro culas.
2: No. Pero y si tú para demostrar que eres mujer, tendrías que hacer una serie de procedimientos que alguien se lo toma en serio.
1: Ándale.
2: Que alguien sí verdaderamente está pasando por eso y no nada más por ir a cobrar una lana. Te va a salir más caro el procedimiento para reconocerte como mujer que para ir a cobrar esa lana.
1: Sirvió de ejemplo para que no lo haga.
3: Oye, Pony, un cierre ahí para todos los de tránsito, motorizados, perrotones, menormentados. Ya no... Si no traes efectivo, ya aceptan transferencia.
0: ¡Órale!
3: Transferencia también.
2: ¿Te cae?
21: ¿Sí? ¿Qué tal, mi querido Pony Specter? Oye, yo quiero mandar un cierre para quien corresponda. La verdad, pues, andan haciendo cosas en otras partes, pero creo que se han olvidado también de la Sánchez, ¿no? De la pobre gente que está perdiendo todo ahí.
2: Yo me he acordado de eso.
21: No sé a quién le corresponda, ¿no? Pero un cierre para esas personas.
2: Mientras haya falla geológica, no se puede arreglar.
22: Buenos días, un cierre para los de la Trooper. Voy a pedir trabajo y que me quieren dar el seguro a los 3 meses de trabajar. Un cierre con sentimiento.
2: Madre, Trooper, ahora lleva 12. Ay, no se escucha nada.
1: Baja la radio cuando va a mandar su audio.
23: Casablanca, es verdad. Me tocó llevar a uno de ahí de las grúas, Martínez. Soy chofer yo de Didi. Y me comentó que ese policía recibe 1,000 pesos. Por cada remolque.
1: Vamos, cabrón.
23: ¿Qué tal, Tony? Profe, un cierre sin sentimiento para todos esos que se andan quejando todos los días.
2: Ah, ya, siempre. Pues déjalos que se quejen. Al hacerlo tú también te estás quejando.
1: Pues sí.
0: Porque mi pecho no es bodega.
2: Claro, sí. Show del Pony.
1: Buenos días.
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0: las 7 de la mañana con 58 minutos. 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Hacemos la pausa y continuamos con más aquí en el Show del Pony. Buenos días.
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0: 8 de la mañana con 3 minutos. Déjenme decirles que esta hora es
15: traída a ti gracias, amigos de Calimax. Porque recuerden, amigos,
0: mandados.
15: Se dice Calimax.
0: Yay, gracias.
15: Oye, vas a la Unión Americana, tenemos noticias. Y creo que no son muy buenas que digamos.
17: No, fíjate, para ser viernes se me hace raro.
15: Ándale. Quería que hubiera más, güey. No, yo es que yo la vi larga.
17: Ay.
0: Pues fíjate que la...
17: ¿La fila?
15: La, por ejemplo, la normal, ajá, la normal entre el tráfico doméstico y la fila está desde arriba del puente, del frente del Secut. Das la vuelta y ahí es donde ya empieza.
17: Sí.
15: O sea, apenas das la vuelta sobre el Paseo de los Héroes, no, y ahí empieza.
17: Se ve desde arriba, ¿qué no?
15: Del puente. Pues bueno, por eso digo, entre el tráfico doméstico y...
17: Entonces, y la fila.
0: Pues aquí marca 1:40.
15: Y luego, hay tráfico si vas por la Rainy Lane.
17: ¿Y?
15: Desde que se junta el Alamar con la que viene del Insurgente y la Vía Rápida, tráfico. Entonces, no podemos decir que todos van para el otro lado. Uh-huh. Insisto, puede ser el tráfico doméstico. Pero
0: marca 1:20.
15: Pero ese se conecta con el tráfico que después se ve que baja hasta la altura de la Casa de la Juventud.
17: Es correcto.
15: Entonces, no sabemos, pues, o sea, qué rollo. Luego, la Sentry.
0: 10 minutos.
15: Sí, ese está muy fácil. Eso es.
17: Ese sí le creo.
15: Y por Otay sí está hasta el Boulevard Industrial y hasta acá, hasta los campos de béisbol.
0: Marca 2:30, ambas. Sentry, media hora.
15: Sí, ahí al callejón.
17: Igual la Sentry, ajá.
15: Órale, pues.
0: Y caminando 1 hora. Ahora sí, maneje con precaución.
17: Sigue el desmadrito para salir del Florido, de toda el área del Florido.
15: Ese mi tres pelos, ¿qué rollo contigo, carnal?
18: ¿Qué rollo con el pollo, mi papá?
15: Estamos aquí, la gente pregunta que por qué no vienes, que por qué, qué rollo.
18: Ah, perdón, es que pues ya ves que luego me traen así arriba, abajo, ya sabes.
15: Como calzón de, ya sabes, paradita. Sí.
18: Yo soy todólogo aquí, ya sabe, ¿no? Y lo hago con mucho gusto. Cuando puedo venir a visitarlos, acá.
15: Es el que les da los premios, es el que abre la puerta, que cierra la puerta. Bueno, que... uh-huh. Che, mi tres pelos, la gente te aprecia, carnal.
18: Gracias, gente bonita.
15: Oiga, si viene por premios, tráigale algo.
17: Ahí está todo el día en la caseta.
15: Sí. Pedigrí es mejor que Rosco, ¿verdad?
18: Sí, pedigrí. En tu caso, hombre.
15: ¿Qué onda? A ver, ¿qué nos cuentas? A ver.
18: Ay, mi papá, ahorita que estoy oyendo de que el tráfico y las garitas y que váyase por aquí, váyase por allá, les traigo un chistecito bien locochón.
15: A ver.
18: Ahí tiene, ¿no? Que viene, llega un compadre de los United States. Sí, acá, ¿no? Y ya sabes, ¿no? Que pues uno se va para mejorar, ¿no? Para...
15: Sí, claro.
18: No, pues el compadre se trae un carrazo, pero carrazo, señor carrazo. El batimóvil se queda menso.
15: Ah, ¿sí?
18: De esos nuevos carros que son inteligentes, ya ven que no, hombre, hablan para todo. Que te sientas en el carro y te dicen, la temperatura es tal.
15: Ah,
18: ¿no?
15: Perro.
18: Abróchese su cinturón de seguridad.
15: Ah,
18: no,
15: perro.
18: El carro de lujo, ¿no?
17: Machín.
18: Se maneja solo, no, algo bien loco. Y llega al barrio, ¿no? Aquí en Tijuana y va a ver al compadre, ¿no? Mira, compadre, mi carro, uy, está padrísimo, compadre, ¿qué onda? Vamos a darnos una vuelta para que veas cómo funciona mi carro. Pues va, compadre, y ahí va el compadre, ¿no? Bien Felipe y con tenis con su carro nuevo.
15: Ay, Felipe con tenis.
18: Y el otro compadre viendo a ver qué hace, ¿no? Y el carro hable y hable, ¿no? Que pongas el cinturón por los accidentes. Que mire, tenemos tráfico y carga vehicular en tal lado. Le recomiendo, no, el carro de lujo, ¿no? Inteligente el carro, ¿no?
17: Ajá.
18: Cuando de repente, pues agarran camino, ¿no? Y se suben en uno de esos puentes que andan haciendo a lo menos aquí en Tijuana.
17: Ajá.
18: Y se para medio puente el carro.
17: ¡Ala!
18: De repente, se abre el cofre, se abre la cajuela, se descapota, se abren las 4 puertas. Y pues los dos compadres se quedan así de a 6.
15: ¡Ah, qué pedo!
18: ¿Qué pasó?
15: ¿Qué pedo?
18: Y se escucha el carro que dice: ¡Ah, papedito, hijo de...
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0: 8 de la mañana con 10 minutos, Show del Pony. Buenos días. 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
1: Sí, oye, papito hermoso, nomás rapidito, porque nos están reportando. Ya ves que habían unas obras que estaban haciendo ahí para salir del Florido por el Insurgentes.
2: Claro.
1: Ok, del lado del Monte Los Olivos, ya ves que ahí está lo de las céspedes, de las aguas tratadas. Bueno, también están cerrados dos carriles y están haciendo un trafical. O sea, ahorita se les ocurrió juntar estas dos obritas. No sé si urgían, no, la neta desconocemos. La onda es que están estas dos obras y están haciendo el tráfico. Es una exageración de tráfico lo que hay ahorita para poder salir de rumbo al Florido. Neta, les conviene mejor darle la vuelta, irse por la curva y bajar por el otro bulevar. Así, órale, a ese nivel les conviene.
2: Fíjate.
1: Pero ¿quién soy yo para decirles?
2: Ah, bueno. Mucha precaución. ¿Alternativas?
1: A ese, irse yo creo por la curva y agarrar por el Casablanca, agarrar por el otro, ¿cómo se llama? La ruta independiente. Uy. Neta, así de plano. Así de plano.
2: Qué fuerte. Wow.
1: Los están atorando por el Insurgentes y por el monte, por la vía rápida. No, no hay cómo.
0: Órale.
2: Bueno. Oigan, hay gente que no se come la orilla de la pizza.
1: Ah, sí.
2: Y resulta presente que hay quienes hasta se comen la cáscara del plátano. Antes de decir que asco.
1: Asca.
2: A ver, espérense tantito, porque la ciencia dice que algunas de esas partes que tiramos a la basura sí son comestibles y hasta nutritivas.
1: ¿Cómo crees?
0: ¡Órale!
2: Sí. ¿No creen? Les cuento, por ejemplo, algo de voladita y cortito. Fíjate bien. ¿Sabías que ustedes se comen la cáscara del plátano? La neta.
1: No. Ni más.
2: Bueno, ¿sabían
1: no.
2: que están dejando ir miles, millones de aminoácidos esenciales para la fibra dietética y potasio?
1: ¿Cómo crees?
2: Sí.
0: Órale.
2: Digo, yo tampoco yo me lo... O sea, ahora resulta ser que el plátano ya no se pela, se come a mordidas.
0: ¡Cáscara!
2: ¿Te lo juro? O sea, lo que te estoy diciendo no es algo que me inventé.
1: ¡Wow!
2: Otra, la cáscara de limón. Del limón y la naranja. La cáscara de la naranja se utiliza inclusive para... Y la cáscara de limón para algunos postres.
1: Sí.
2: Para darle esa esencia y todo ese rollo. Pero ¿sabías que tienen vitaminas, calcio y antioxidantes?
1: No manches. Órale.
2: Aunque pueden ser difíciles de digerir porque son ácidas de amar.
0: Sí, claro.
1: Y también tienen un saborcito así medio extraño.
0: Rayadito, ¿no? Rayadito.
2: Entonces, sí. Pero dime una cosa. Entonces, ¿la cáscara de limón nomás no le entra?
1: No, yo no.
2: ¿Licúa?

0: Hay una fruta que de por sí da flojera verla, porque no es muy, no te invita a comerla. El kiwi. Parecen tenet. Cuando menos sí los míos.
1: Sí, confirmo.
0: ¿Tú qué sabes, güey? Bueno, ¿sabían que la piel de kiwi contiene fibra y vitamina C?
1: ¿Eh? Yo sí me la como.
2: Yo también me la como.
0: Sí. Uh-huh. La cáscara de la sandía, el colmo, güey.
1: Eso sí me
0: la sandía, al estar al ras de la tierra, porque no hay un árbol de sandías, no. la sandía crece sobre la tierra. Uh-huh. Está sucia.
1: Muy.
0: Claro. Entonces hay que lavarla más que muy bien, una muy buena lavada. Pero ya que la tienes bien lavada, ¿sabías que la cáscara de sandía tiene citrulina que mejora la oxigenación muscular y aumenta la libido?
2: No. ¡Órale! Pues,
0: ¿escuchaste lo que dije, bebechito?
1: Puedo vivir sin eso.
0: ¿La libido?
1: La libido es porque cuando andas acá bien potente, ¿no?
0: Sí, cuando quieres, ellas y ellos. Cuando se les antoja echar patilla.
1: Pero pues en esa ocasión sí.
0: Pero no me veo diciéndole a Leana, órale, cómete la cáscara de la sandía.
1: Cómete la cáscara.
2: Entera, entera.
0: Vamos, vamos. En lugar de un vinito, cómete la cáscara. Cómete la cáscara de la sandía.
1: Muérdela sensual.
0: Muérdela. Cómatelo. Échale tajín para que no batalles.
1: Cúpeme las semillas.
0: La propia nomás se la cura, ¿qué pierden?
2: ¡Wow! Oye, ¿cada quien?
0: ¿Sabían ustedes que el hueso del aguacate también se come?
1: No.
2: ¿Tampoco?
0: Sí, pero ojo, es ya convertido en harina, ¿eh?
2: Ah, ok.
0: Sí, así no, te tapas bien machito. O sea, sale, te aseguro que te lo pasas entero, quebras la taza con un pedo.
1: Es para tapar la explosiva.
2: El pony me dijo que me la comiera.
0: Sí, güey.
1: Un bacanazo ahí.
0: ¿Te imaginas, güey? Un bazucazo. ¿Qué le hiciste al... Anaí, ¿qué le hiciste a la taza? Nada, mamá.
1: Soy un submarino, ahí va el torpedo.
0: Semillas de calabaza. A mí me encantan las semillas de calabaza.
1: Sí, a mí también.
0: Es más, mucha gente dice, ay, ¿cómo te vas a comer así? No, sí, güey.
1: Es buenas.
0: Tostadas.
2: Ándale.
0: Tostaditas con sal.
2: Sí, las
1: riquísimas.
2: He comido. Están ricas.
0: Sí. Contiene grasas saludables, fibra y triptófano. Además son un excelente snack, se los digo.
1: Y la calabaza también se come toda, ¿no?
0: La semilla de melón no te voy a contestar.
1: No.
2: Sí, pero la piel de la calabaza sí.
1: Sí, sí, a eso me refiero. Sí. La calabaza naranja, porque la otra pues obviamente sería para el albur.
0: Sí, güey.
1: No la italiana, la de Halloween.
0: Oye, las semillas de melón se pueden tostar y aportan proteínas y minerales.
1: Eso ya lo había escuchado, pero...
0: El corazón de la piña. Es más ácido que el tuyo, profe, pero... pero es muy alto, es más duro, pero muy rico en bromelina, una enzima que ayuda a la digestión.
1: La madre esa, lo que es blanco de la piña, así lo
0: dan. Sí, sí, los medios.
2: ¡Órale!
0: Es más ácido.
1: Sí.
0: El brócoli, ¿te gusta el brócoli, profe?
2: Mucho, mucho.
0: ¿Y el tallo?
2: El del... Sí, pues sí me lo como. Del brócoli, ¿no?
0: Sí, claro,
2: sí, claro, sí, sí.
0: No todo es albur en la vida, pero ahora que lo mencionas, sí pudiera
1: hacer el tallo.
0: Sí, sí, sí, sí.
2: Ay, ¿cómo son?
1: ¿O cuál tallo?
0: Esta. No, la profe.
2: Muchachos.
0: Eso sí lo entendiste, ¿verdad?
2: Sí lo entendí, mira. Ay, ya llevo un año aquí, ya lo entiendo. Sí.
1: ¿Sabes qué? Yo también me como, pero así aunque suene albur, no hay pedo. Lo que suene, que me como entero, es las cebollitas, las cambray.
0: Pero eso no tiene nada de malo, siempre se come, güey.
1: Yo conozco gente que nomás le muerde la cabecita blanca. Ay.
0: Ok.
1: Y yo sí. Bueno.
0: No, yo sí me la acabo toda.
1: Como si fuera espagueti, así la
0: veo. Si es albor, chupo. Ya de una vez. Sí, de una vez, quítate de broncas. La cáscara del pepino, güey.
1: Sí. Sí, la neta, pepino, yo sí me lo como con cáscara también.
0: Sí, bien lavadito nada más.
1: Sí.
0: Bien lavadito nada más, y lo pones en rodajas. De hecho, en el Subway, si mal no recuerdo. No, ¿sí? Lo pelan.
1: ¿Así te lo dan?
0: Lo pelan.
2: Sí, sabe rico.
0: La cáscara de papa también rica en potasio y fibra.
1: Me encanta.
0: De hecho, las papas fritas, las grandes cadenas, no las pelan. Uh-huh. Nada más las lavan, las cortan
2: y vámonos.
0: Y vas.
1: El Carlangas.
0: Uh-huh. El Carlangas. Y están bien buenas.
1: El Carlangas las vende así y están bien buenas. Uh-huh. A mí sí, mi like.
0: Los tallos de cebolla de cambray tienen prácticamente el mismo sabor que la parte blanca, excelente para sopas y guisos además.
1: Ven.
0: Cilantros, perejil, etcétera, etcétera, las tres. Pero ojo, no todo lo natural se debe de comer. Algunas partes de alimentos sí deben de evitarse, por ejemplo, las hojas de tomate, las hojas y tallos de papa, semillas de cereza, durazno, chabacano, ciruelas, la papa verde o con muchos brotes, esas ni te la comas, güey.

0: Yo he escuchado que lo de las hojas es de tomate, que son venenosas.
1: Sí. ¿A poco? Así es de que la próxima vez que vayan a tirar una cáscara, pregúntense, ¿es basura o es una ensalada mal entendida? Porque a veces el alimento más nutritivo es justamente el que nunca habíamos pensado en comer. Hacemos una pausa y regresamos aquí en el show del Pony.
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0: 8 de la mañana con 24 minutos. 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
1: Qué chulada es Calimax, ¿eh?
0: No, hombre, la neta.
1: Yo me divierto.
0: A mí me encanta ir, son bien amables, ¿eh? La gente.
1: No manches, súper amables.
0: Súper amables, de Calimax.
1: Un saludito a los al de los Álamos, era.
2: Un beso. Amigo, ¿qué te parece si le cuentas a la gente qué vas a hacer el día de hoy?
1: Papi, hoy así, el año pasado hicimos una carrera contra el Furioso. Ajá. Al parecer no se quedó con un buen sabor de boca. Entonces este año me retó.
2: ¿Qué? Es otro Furioso, güey.
1: Sí, yo sé, pero me retó el nuevo Furioso porque dijo, si el otro no pudo, yo sigo a poder.
0: Ande, pues.
1: Entonces yo le dije, a ver, y este vato pesa menos. Yo también, ¿no? Menos que el año pasado, pero de todos modos sigo pesando el doble que ese güey. Entonces le dije, Simona, yo arranco de medio campo y él arranca desde allá. Lo que pasa es que el Furioso es el que corre ahí como por la sexta, séptima entrada más o menos en los toros, toros, toros. Y el vato se avienta, haz de cuenta que todo el fielder, desde el fielder izquierdo hasta donde te acaba el campo del otro lado, ¿no? Hasta el fielder derecho. Ajá. Entonces por eso le dije, a ver, güey, pues me dijo el vato, no se me hace justo que tú salgas de la mitad. Y que yo salga desde acá. A ver, papito, pues a mí tampoco se me hace justo que tú peses la mitad que yo. Para la carrera, ¿no? En cuestión de la carrera.
0: Ajá.
1: Entonces dijimos, o te echamos un vato encima para nivelar el peso.
0: Ajá.
1: O yo salgo de la mitad del vato. No, dijo, no, sí sal de la mitad tú. Pues se va a armar hoy en el partido de los toros, que por cierto abre en serie contra los Acereros de Monclova.
2: Sí.
1: Se va a poner bueno el jueguito.
0: Claro que
1: pero el cotorreo que estamos haciendo es que aparte de esta gran carrera, vamos a llevar gente, usted, Radio Escucha, que ha ganado, que ha participado aquí con nosotros, va a poder estar con nosotros, o sea, nosotros mismos vamos a estar ahí con ustedes en el Toro Grill de los toros, toros, toros. Ahí en el fielder izquierdo justamente, carnita asada. Viendo el partido, viendo el jueguito, Agu cotorreando con los locutores.
0: Y apoyando al bebechito, por supuesto.
2: Sí.
0: Nos encanta el plan.
1: Sí. Te voy a decir algo. A ver. Y esto lo es confesión aquí, premicia. El año pasado yo tenía miedo de caerme. Me caí.
2: Se cayó.
1: Me caí justamente para llegar a la meta.
0: Ajá.
1: Sí, me raspé. Gacho.
0: Ay, bebechito.
1: Pues ya sabes, cajes del oficio.
2: Oigan, a ver, les cuento. Anda circulando una imagen del bebechito. Está circulando una imagen de mi amigo José Reynoso.
1: Sí.
2: El bebechito.
0: Ajá.
2: Donde él está ofreciendo servicios íntimos. Por llamarle así. Uh-huh. A cambio de 1,000 pesos.
0: ¡Órale!
2: Yo quiero dejar en claro algo.
1: Gracias.
2: José Reynoso es un amigo.
1: Gracias.
2: Es un compañero locutor. De muchos años. Con una reputación. Usted lo conoce.
0: Claro.
2: Que siempre
0: está
2: alegre, siempre está feliz.
0: Precioso.
2: Tiene una carrera profesional, tiene una familia.
1: Te aprecio, papi, gracias.
2: Y lo teníamos que tocar.
1: Gracias.
2: Entonces, en ese video que está manipulado por la IA,
1: malditos.
2: José Reynoso, sí, estaría invitando a un encuentro íntimo, sí, a cambio de 1,000 pesos.
1: Sí.
2: Entonces, ese video se hizo viral. Y se lo empezaron a mandar a mucha raza, güey. Donde incluyen las redes sociales del bebechito.
0: Ajá.
2: La dirección del bebechito.
1: Uy.
2: Y el teléfono del bebechito, güey.
1: El inbox y el WhatsApp, ¿lo traigo?
2: Sí. Entonces, queremos hacer una aclaración. Que bien vale la pena en este momento decirles a la gente que no se deje llevar por esta falsa información.
1: No.
2: Sí. Bien. Que el bebechito lo que tiene le ha costado esfuerzo, que tiene trabajo. Uh-huh. Una lana más, sí, es cierto, no, ¿sí?, le cae mal a nadie. Pero 1,000 pesos es muy poquito, no. Está manipulado, son 2,500.
1: Sí.
2: Son 2,500.
1: No se malinforme.
2: No se deje sorprender, sí, por esos vivales, por favor. Estamos aquí en el show del pony.
1: Buenos días.
2: ¿Verdad, mijo?
1: Sí, exacto.
3: Exacto. Aunque usted crea que sea gratis, no.
2: Ni lo intente.
3: Ni lo intentes.
2: Ahí te rezamos aquí en el show del Pony.
0: Buenos días.
2: Recordando que tenemos un WhatsApp, si quieren meter a la madre, bebechito, 664-342-4488.
0: Show del Pony, buenos días.

0: 8 de la mañana con 31 minutos. 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
1: Hermosísimos.
0: Gracias, Cali.
2: ¿Qué onda, morritos? Ay.
0: ¿Qué onda?
1: Ay, estuvo buena esa, ¿eh?
2: Sí. ¿A poco no te gustó?
1: Ya empezaron, ¿eh? Ya me empezaron a llegar.
2: ¿Sí te llegaron audios?
1: Sí, sí.
2: No es cierto.
1: Les puedo hacer descuento, ¿eh? No, no es cierto.
2: Dile, por favor.
0: Claro que sí.
3: De besito. Traigo 9.50, mijo, y yo pongo los wipes. Todo nuestro apoyo.
2: Para eso sí, ¿verdad? Dice, ya nos vieron, bebechito. Di la verdad, dile que son 1.500 con el cuarto.
1: Sí, incluido.
2: ¿Qué te valgo?
4: Buenos días, Pony. Ay, disculpen la hora, no es que esté norteado, pero es que se me hace muy importante. ¿Cuándo va a ser la convocatoria para la tarjeta del hombre soltero, abandonado, triste y amargado, en apoyo del gobierno hacia nosotros? Puede ser una tarjeta azul, no nomás morada, porque ya está ocupada, roja porque es expulsión. No, la verde está bien, la verde está bien. Ojalá, ojalá nos toque esta convocatoria.
2: No, ni le muevas ahorita porque con la azul, o sea, una tarjeta azul en la vida, azul no, cabrón.
0: Ah, ya sé, no. Dios guarde, Dios guarde.
1: Nos van a mandar la verde.
2: Sí, ya lo sé.
0: Ah, pues, qué cosa.
2: Oigan, ¿vas a la Unión Americana?
0: ¡Vámonos! ¡Yay! Sí. ¡Vámonos para los Estados Unidos! Porque, a ver, en la garita de San Isidro, tiempo de espera de 2 horas, líneas normales. Ready Lane, 1 hora y media. Centro y fluido y caminando 20 minutos.
1: Ahí por el Secula regular, la Ready Lane. Parece ser que está por el Hospital General la fila, pero hay un tráfico, hay un desmadre desde donde se juntan las dos vías rápidas. Y la Sentry, la neta, no, es así, no hay naranjas dulces. La bronca es llegar.
0: Ándale.
1: Ahora sí anota,
0: ¿eh? Anota, hay líneas normales, 2 horas con 10 minutos.
1: Boulevard Industrial, aunque se ve trafiquito también desde el Gato Bronco. Y luego la Red Line, profe.
0: 2 horas y media.
1: Al Romero Mancho.
0: Sentry, media hora.
1: Ah, parece ser que está fluyendo ahí pesado desde el mediados del callejón.
0: Ah, mira, y caminando 1 hora y media.
1: Sigue el desmadre. De hecho, gente nos está reportando que hizo hasta 1 hora para poder salir del Florido.
0: No manches.
1: Están haciendo unas reparaciones, no era un accidente, están haciendo unas reparaciones ahí por el Monte de los Olivos. Justamente cuando antes de que vaya subiendo la lomita y están cerrados 2 carriles, entonces hace un embudo hacia uno, eso es por la vía rápida. Y por el Insurgentes también están haciendo reparaciones. Se está haciendo un desmadre, neta, está muy lento. Eso es lo que nos están reportando. Ahorita me pasaron un video en el que sí pareciera que está fluyendo, pero pues tú sabes, siempre hay un gandalla que quiere de esos 3 carriles, hacen 4 y luego aparte se tiene que atravesar hasta la izquierda porque es el único que está abierto.
0: Ay, no, coraje da. Pues bueno, maneje con mucha precaución, amárrese a la vida y déjeme decirle que estamos locos por ganar con Calimax. Hacemos la pausa y continuamos con más aquí en el Show del Pony. Buenos días.
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0: 8 de la mañana con 37 minutos. Show del Pony, buenos días.
2: Buenos días, buenos días.
1: Ay, no.
2: Fíjate lo que son las cosas, güey.
1: Dímelo, precioso.
2: Ustedes saben que yo respeto mucho a mi esposa.
1: Muchísimo, claro, muchísimo.
2: Yo a ella le doy su lugar.
1: Claro.
2: Atrás de la puerta. Ah, no. No, mejor ni hago bromas, güey, porque...
0: El desayuno de hoy estaba muy rico.
2: No, me va mal, cabrón. Fíjate, le dije a mi esposa que está siendo demasiado severa con las niñas. Sí, sobre todo con la más chiquita.
0: ¿A poco? ¿Por qué?
2: Sí, le dije, ¿sabes qué? Mi hija está siendo demasiado severa con la niña. Ajá. ¿Ah? Ahora estamos los dos castigados.
1: ¡No!
0: ¡Ay, no!
2: No sé si me entendieron. ¡Ay, no! La niña y yo.
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0: 8 de la mañana con 40 minutos. 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
1: Ahí te va.
0: Mándeme.
1: Yo nunca doy horóscopos.
2: No los das.
1: Pero hoy voy a dar los horóscopos porque este me encantó.
2: A ver.
1: Voy a dar los horóscopos para este fin de semana.
2: Va.
1: Sí. De acuerdo a tu signo.
2: Me gusta.
1: ¿Listo?
2: Va.
0: Muy bien, muy bien.
1: Bueno, va, trucha. Aries.
0: Déjeme lo pongo.
2: Aries, del 21 de marzo al 19 de abril.
1: Te vas a enojar por algo. No sé qué pero te vas a enojar. Y 5 minutos después se te va a olvidar por eso que estabas enojado. No discutas antes del café.
2: Ay, no. Aries.
1: Tauro.
2: Ándale. Tauro, del 21 de abril al 20 de mayo.
1: Tu signo dice que este fin de semana vas a gastar dinero en algo que juraste no comprar. Sí, también cuenta porque estaban de oferta. Claro. Ese. 2x1, Julio regalado. Géminis.
2: Del 21 de mayo al 20 de junio.
1: Si te fijas, estoy diciendo cómo son cada signo, güey.
2: Sí.
0: Ándale.
1: Géminis, vas a cambiar de opinión tantas veces que hasta el GPS te va a decir, ya, güey.
2: Sí.
1: Ya, güey. Si te invitan a salir, responde antes del lunes, nada más, por favor, pinche.
2: Por favor.
1: Te pasas, Géminis. Cáncer.
2: Del 21 de junio al 22 de julio.
1: ¿Qué crees, Cáncer?
2: ¿Qué?
1: Encontrarás un objeto que andaba perdido, que dabas por perdido.
0: ¿A poco?
1: Justo después de comprar otro igual.
2: Oh. Okay. ¿Sabes qué? Sí me ha pasado.
1: Sí. El universo tiene un extraño sentido del humor contigo.
2: Sí.
1: Es más, tú mismo eres un chiste.
2: Sí, soy.
1: Cuando tu mamá le anunció a tu papá que estaba embarazada, tu papá se la curó y dijo, ¿neta?
0: Ay,
2: sí soy, sí fui.
1: Ay, sí. Leo,
2: 23 de julio al 22 de agosto.
1: Leo, vas a recibir muchos cumplidos.
0: Ay.
2: La Kims.
1: Sí, la mayoría de tu propio espejo.
2: Ah,
1: o sea,
2: sí, la Kims.
1: Aprovecha el brillo, pero deja que alguien más escoja la música.
0: Miau, miau.
1: Virgo.
2: Del 23 de agosto al 22 de septiembre, mi ponis.
1: Este fin de semana lo vas a dedicar a descansar por fin.
0: ¡Ay, qué bueno!
1: Vas a ordenar un cajón y vas a abrir otro y lo vas a ordenar y vas a abrir otro y lo vas a ordenar.
0: No.
1: Y vas a poner a toda tu familia a ordenar todos sus cajones.
2: Si eres tú.
1: Y terminarás limpiando toda la casa.
2: Si eres tú.
1: Tu mayor enemigo será
2: el amor.
1: Un trapito con polvo.
2: Sí eres tú.
1: Sí, soy.
0: Sí.
1: Libra,
2: del 23 de septiembre al 22 de octubre.
1: Te van a invitar a cenar,
0: ay.
1: Libra.
2: Wow.
1: Pero vas a tardar tanto en decidir que ver la televisión, que ver la televisión con una pizza va a ser la mejor opción. La indecisión sigue siendo tu deporte favorito.
2: Sí.
1: Muy bien, Libra.
2: Ay, Libra.
0: Yay.
1: Yo estoy casado con una Libra y es totalmente cierto.
0: ¿A poco?
1: Escorpión.
2: Del 23 de octubre al 21 de noviembre.
1: Escorpión, alguien te va a preguntar, ¿estás enojado, güey? Aunque solo estabas pensando qué vas a cenar, güey. Pero es que quita la cara de pedo. Sí, practica tu cara de todo bien, güey.
2: Y sí, tiene carilla, ¿no?
1: ¿No? ¿Cómo es una cara de pedo, profe?
0: No,
1: ya, quítala.
2: No, eso es...
0: Ay,
2: eso es de chorro.
1: Sagitario,
2: del 22 de noviembre al 21 de diciembre.
1: Te van a ofrecer una aventura, Sagitario. Acéptala. Pero primero revisa cuánto cuesta la gasolina y si el lunes hay que trabajar.
2: ¿Sí? Es correcto.
1: Sagitario son bien bravos, ¿ah?
2: No, bravísimo.
1: Capricornio.
2: Del 22 de diciembre al 19 de enero.
1: Intentarás descansar.
0: Ajá.
1: Pero vas a terminar haciendo mandados que nadie te pidió que hicieras.
0: Ay.
1: Tu agenda cree que el fin de semana es un mito.
2: Es correcto.
0: ¿Qué
1: Yo
0: cosa?
1: Tengo dos hijas Acuario, güey.
2: Capricornio.
0: ¿No?
1: Capricornio.
0: Sí.
1: Acuario.
2: Del 20 de enero al 18 de febrero.
1: ¿Se te ocurrirá una idea tan rara? Tan rara que todos se van a reír de ti. Hasta que funcione, claro. Guarda evidencia para presumir después y les dices, se los dije.
2: Uy, ya me voy a empezar a reír de la Jimenita.
3: Soy Acuario.
2: Pero te digo.
1: Así eres tú.
2: Sí, es la Jimenita.
1: Ya por último, Piscis.
2: Del 19 de febrero al 20 de marzo.
1: Piscis, los Piscis van a decir, solo voy a dormir 20 minutos. Y cuando se despierten les van a decir, ¡feliz año nuevo! Pon alarma dos veces, Piscis. Tú eres el flojo de todo.
2: Sí que lo es. El zodíaco. El sudoku.
0: Ah, qué
1: oye,
0: cosa.
1: ¿Sí sabes cuál? ¿Tengo tiempo? Sí.
0: Sí, claro.
1: ¿Sabes cómo identificar? O sea, ¿cuáles son las cualidades?
0: Ajá.
1: ¿Sí? De cada uno de los signos.
2: A ver. O sea, ahora sí nos va a hacer sentido eso que nos dijiste el fin de semana.
1: Ahí porque te va.
2: Siento que va por ahí, ¿no?
1: Ahí te va. No. Es para que lo veas.
2: A ver.
1: Te voy a decir lo bueno y lo malo de cada signo. Aries.
2: Arre.
1: Son valientes y decididos, sí. Pero impulsivos e impacientes.
2: Sí.
0: Órale.
1: Tauro. Son leales y constantes.
2: Muy.
1: Pero tercos y posesivos.
0: Ey. Ay, esos muchachos.
1: Géminis. Son inteligentes y son muy divertidos. Pero son inconstantes e indecisos.
2: Ay, no.
1: Cáncer. Ay, ustedes.
2: ¿Qué somos? ¿Tú
1: qué signo eres, profe?
0: Capricornio.
1: Ay, Cáncer. Son cariñosos y protectores.
0: Sí.
1: Sí, son, ¿verdad? Uy.
0: Sí, la verdad, sí.
1: Pero son sensibles y rencorosos.
0: Sí.
2: Muy.
0: ¿Tampoco eres rencoroso?
2: Muy.
1: El bebechito es muy sensible.
0: Sí, es muy lindo.
1: Pero el Brandon es rencoroso de madres.
0: Ah.
1: Sí. Leo.
2: Leo.
1: Son generosos y carismáticos. Uh-huh. Pero son orgullosos y son mandones, sí, dominantes.
2: La Kim.
0: Hijo eso.
1: Virgo,
2: ay papi.
1: Organizados y responsables.
2: Sí.
1: Pero son perfeccionistas y criticones.
2: Uy, sí, muchísimo.
1: ¿Qué?
2: No, nada. O sea, de otros Virgos.
0: Ándale.
1: Libra. Son justos y sociables. Sí. Muy sociables. Gente que cae bien. Los Libras son gente que cae bien.
2: Balancean.
1: Pero son indecisos. Ay. Y si tú les dices, y complacientes, sí.
0: Sí.
1: Por ese oye, mismo vamos a cenar, balance, ¿no? No sé a dónde. No, yo te estoy invitando. No sé a dónde.
0: Lo que tú quieras, hombre.
1: No sé, proponme algo. Sándwiches, acepto.
2: Ok.
1: Así.
0: Tan buenos.
1: Scorpion. Son apasionados y leales, pero son celosos y vengativos.
2: Sí.
1: Sagitario, son optimistas y aventureros, pero imprudentes y poco pacientes.
2: Demasiado.
1: La profe Capricornio, disciplinada y trabajadora.
0: Eso.
1: Mucho. Pero es fría y muy exigente.
2: Sí.
1: Fría.
2: No, fría
0: corazón
2: no.
0: De hielo.
1: Fría. Sí, fría.
2: ¿Fría, tú crees?
1: Sí.
0: ¿Sí?
1: Sí.
0: ¿A poco?
1: ¿Te pongo un ejemplo?
0: A ver.
1: Lucha, es tu vida, ¿eh?
0: ¿Mande?
1: Es tu vida, ¿eh?
0: Ay, no, entonces no.
2: ¿Tiene sangre de lagartija?
0: Yo creo que sí.
1: ¿Es la única? No lo voy a decir.
2: No.
1: De todos los locutores, es la única que no tiene...
0: ¡Ay!
1: ¿Qué?
0: ¡Ay!
1: ¿Qué ole?
2: ¿No tienes?
1: Ay. ¿No? Es la única que es como el presidente de Norcorea.
2: Ajá.
1: Es una deidad, ella no hace
0: ya,
1: eso.
0: Ya, ¡ay!
2: Uy.
1: ¿O sí?
0: Yo tengo otros datos.
1: Fría. Acuario. Creativa e independiente. A cambio, son rebeldes y distantes. Y por último, Piscis, empático e imaginativo, pero es muy distraído y demasiado soñador. Órale, pues ya.
2: Oye, está ya padre. Me gustó.
1: Mira, güey.
2: ¿Tú crees que sí cabes ahí?
1: La verdad es que sí, soy bien criticón, cabrón.
2: Sí, la neta sí, machín.
0: No. Órale.
1: Uf. O sea, cada quien se asume como algo.
0: La neta que sí.
1: ¿Tu mayor característica?
0: Soy muy disciplinada.
1: ¿Tú?
0: Me gusta la rutina.
2: Sí, yo sí soy bien sensible.
1: Y yo ordenado.
2: Sí,
0: ahí
2: sí.
0: Ahí está, ahí quedó.
1: Yo creo que sería con eso.
0: Oigan, nada más, ya llegó el carrito loco de Calimax.
2: Crazy.
0: Buenos días.

0: 8 de la mañana con 51 minutos. Show del Pony, buenos días.
1: Fíjate que... Sí.
0: Ya, nada más déjenme decirles que ya llegó el carrito loco de Calimax, mi pony.
1: Ah, que pase.
0: Ay, que pase. No, no, no. Nosotros tenemos que ir.
1: Por eso sí, decía yo. Claro. Ay, mira qué hora. Una entrevista, que pase el carrito. Que no te extrañe, pronto lo veamos aquí, ¿eh?
0: Ah, sí. ¿Verdad?
1: Así que gracias, bueno, a mis amigos de
0: Calimax.
1: Fíjate, oye, que me gustó. Esto me gustó rapidísimo, lo voy a decir. Les voy a contar. Esta historia se llama No me dejaron ir. Está contada desde un chavo, escúchala, está muy bonita, dice: hoy vi cómo mis amigos se fueron a una fiesta, mientras yo me quedé en casa. En ese momento sentí coraje, pensé que mis papás eran injustos, que no confiaban en mí y que solo querían arruinarme el fin de semana. Pero mientras pasaban las horas entendí algo. Mis padres no siempre pueden evitarme las decepciones de la vida. Pero mientras esté en sus manos, evitarme los peligros que yo todavía no alcanzo a ver. Tal vez hoy no entienda todas sus decisiones. Tal vez mañana siga pensando que exageraron. Pero prefiero perderme una fiesta que hacer pasar a mis padres una noche de angustia y arrepentirme por una decisión tomada en unos minutos. Algún día creceré, tomaré mis propias decisiones y recordaré que hubo personas que, aunque me hicieron enojar muchas veces, siempre eligieron protegerme antes que complacerme. Hoy no fui a la fiesta y quizás nunca sepa de qué me salvé, pero sí sé algo. Hay un amor tan grande que, a veces, se disfraza de un simple y frustrante no vas. Y es amor. Y es amor. Sí, ese amor que aunque hoy no lo entienda del todo, algún día se los agradeceré. ¿Qué tal?
2: Papi, qué chulada, papi.
1: Es una reflexión.
3: Ajá.
1: Ahí está. Que parte desde la negación. Sí. ¿Qué les pareció?
3: Me encantó, papi.
1: Ya se acabó,
0: bueno,
1: ¿eh?
0: Muy bueno, muy bueno.
3: La neta
0: bueno,
3: sí me gustó muchísimo, papi.
1: Pero es algo que escribió un chavo. Ajá. En un momento de frustración, por eso la quise hacer. Esta me la mandó un chavo. Él tiene 22 años. Me dice: güey, soy mayor de edad. O sea, me pude haber ido sin bronca. Uh-huh. Pero ese día le dije a mi jefa que iba a salir. Y me dijo: no me hagas caso. Me dijo, no lo puso en este escrito. Uh-huh. Pero su mamá le dijo: hoy no tienes que salir. Y le dijo: ¿por qué? Que, hijo, no, hoy no vas.
3: Hoy no.
1: Mamá, soy mayor de edad. Está bien. Dice: pero hazme un favor, no te vayas hoy. Se mataron sus amigos, güey.
3: No manches. Qué fuerte.
1: Simón, uh-huh, se mataron sus amigos en el carro que iban. Iban a un rancho.
3: No me friegues.
1: Se güey, voltearon y se mataron los cuando menos los que iban ahí, ¿no? Uh-huh. No me dice cuántos eran, si eran uno, dos o tres o cuatro, no sé. Ese día se mataron sus amigos. Y el vato me la manda.
3: No manches.
1: El vato me la manda, me la mandó desde el lunes.
3: Ok.
1: Desde el lunes y dije, ¿sabes qué? Este está especial para el viernes. Uh-huh. Hay chavos que sus jefitos hoy les dicen: hijo, no vas, por lo que tú quieras, güey. Uh-huh. Pero cuando tu jefe te dice, te lo dice por algo.
3: Sí.
1: Y me gusta como lo cierra, dice, ese es el, ¿dónde dice? Aquí está. El amor tan grande que a veces se disfraza de un simple y frustrante no vas. Uh-huh. No vas. Y ese amor que aunque hoy no lo entienda del todo, algún día se los agradeceré.
0: Lo que son las cosas.
1: Lo que son las cosas. Uh-huh. Ese día no fue. Le hizo su caso a sus jefes. Uh-huh. Aguantó vara, les dijo a sus amigos: no voy.
3: Con coraje y todo, me imagino. Porque
1: lo dice.
3: Ajá.
1: Simple y frustrante, no vas.
3: ¿Ves?
1: Uh-huh. Al día siguiente les informaron que sus amigos se habían matado en el camino.
0: Qué cosa.
1: Ya te, güey. En fin, cosas de la vida, se los quise compartir. Llámale coincidencia. Uh-huh. Llámale como quieras. Uh-huh. Hoy nos lo comparte un radioescucha. Y bonito. Espero que...
3: Qué bonito.
1: Espero que la docilidad con la que lo tomó, muchos jóvenes la puedan compartir.
3: Sabes que a veces...
1: En este programa agarramos curas, tiramos desmadre y todo el rollo, pero siempre también tratamos de dejarles algo.
3: A veces claro, nos quejamos del tráfico, que me alcanzó a tocar el semáforo y yo quería cruzar. Yo una vez estuve de que el semáforo se me puso un rojo y en cuanto se me puso un rojo, dije, ¡ay, me lo paso, me lo paso! Y me frené Y en eso, pues, otro güey sí se pasó el rojo y ese vato sí chocó.
1: Ah, chocó, mira.
3: O sea, a mí me hubiera tocado el guamazo.
1: Simón.
0: Ándale.
3: O sea, dije, a la madre.
1: Llámale coincidencia. El lunes presentamos un video de un señor, de un señor que se baja de la moto.
3: Ah,
1: el del viejito.
3: Ajá.
1: Se va, trae un sombrero de esos chinos porque es chino.
3: Ajá, en China, ¿no?
1: Se baja de la moto que la estacionó en el acotamiento.
3: Ey.
1: Cuando se baja, justamente en ese momento sopla el aire, pero así de golpe. Sí. No estaba haciendo aire,
3: no.
1: Pero como que algo le tumbó el sombrero. Ajá. El señor dio un paso. Bebecho, no me dejes mentir.
3: Un paso.
1: Un paso enfrente para recoger el sombrero. En eso, en cuanto da el paso, pasa un carro, se lleva la moto, la destroza donde él estaba parado.
3: Pero un madrazo.
1: Llámale coincidencia. Uh-huh. Otros preferimos llamarles milagros. Uh-huh. Otros dicen obra de la naturaleza.
0: Intervención
1: y otros decimos
0: divina.
1: Híjole, para mí fue Dios. Uh-huh. No te tocaba. Como este chavo. Uh-huh.
3: No.
1: No le tocaba, güey.
3: El instinto, ¿no? Algo le decía a la mamá. Sí. No lo dejes.
1: Y el morro aguantó vara, se pudo herido, ¿eh?
3: Sí, pudo haberse hecho el rebelde.
1: Sí, ¿no? Ahora pues. Muchachos, pues vamos a darle, ¿no?
0: Vamos a darle. Déjenme decirles que ya llegó el carrito loco de Calimax.
3: Wow.
0: ¡Guau! Wow. ¡Guau! Wow. 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
0: 9:02 a.m, show del Pony, buenos días. Si usted va para los Estados Unidos, déjeme decirle que en la garita de San Isidro, 2:10 en líneas normales, Rainy Lane, 1:50, Sentry Fluido y caminando 40 minutos. Vámonos para la garita de Otay, líneas normales, 2:20, Rainy Lane, 2:30, Sentry, 1/2 y caminando 1:40. Maneje con mucha precaución.
1: Wow. Hey, ¿comenzamos o no comenzamos?
3: Llegó el momento, papá.
1: Dale play. Súbele.
3: Wow.
0: Órale.
1: Vamos a empezarle. Esto se llama Túmbamela. Tú tienes que marcar un minutito. 6083-907.
0: Wow.
1: Me pides la rolita, la tumbamos y así de fácil. Vámonos con esto que se llama La Velludita.
3: La Velludita.
1: Me acordé de la Jimenita.
3: Sí, bien velluda. Está bien peluda la morra.
1: Venga, se fue, súbele, se fue. Échale.
3: Oh, los brazos vieron cómo lo tienen.
12: Eres una niña pomposa. Mariposa en su jardín.
1: Ah, entonces es la profe.

0: Quedé, pero si al 200% después de esa operación.
1: Ya te vi.
0: La mejor, buenos días.
1: Ay, no.
0: La mejor, buenos días.
2: Hola, ¿qué tal, Bonnie? Buenos días.
0: Tú, mamela.
2: ¿Qué te parece esa de Rodolfo? La de Plegaria.
0: A ver, no se escuchó, se te cortó.
1: ¿Plegaria? ¿Quién la canta?
2: Rodolfo y su típica.
0: Vamos, hijo de la...
1: Plegaria de Rodolfo.
0: Rodolfo Aicardi se llama. Uh-huh.
1: Con saluditos, ¿para quién, papito hermoso?
2: Ay, te mando un fuerte besote, ya sabes dónde está.
1: ¡Ay! ¡Sí, lo acepto! Somos el 90.7, pero ¿por qué tú lo dices?
3: ¡Somos!
2: Ay, ya sabes que somos unas locas.
0: Y sí, y sí. Como dijo el gringo.
1: ¿Cómo?
0: Bullseye.

0: carnal.
1: Está bien CDMX estas rolitas que agarramos, carnal. Me siento así como que medio identificado, carnal. Véngase, la mejor, buenos días.
0: Bueno.
2: Bueno.
1: ¿Qué pasó, mijo? ¿Qué pasó, carnalito? ¿Cuál va a ser la que le vamos a poner, carnal?
2: El viejo del sombrerón.
1: Para que te vayas bien, Felipe, como te goofy.
0: Con tu pipi, con tu pipi.
2: Ándale, pipi, pipi.
3: ¿Saludos para quién?
2: Saludos en especial al Pony. Me da mucho gusto que haya regresado y que todo haya salido bien. De parte de su compita, el Virolo.
1: Muchas gracias, Virolo, porque luego me dice, y no me hice ninguna jarocha, ninguna nada, ni el mami me cover que dijo este güey.
0: Ya
1: me
0: dijeron,
1: estás loco. Y Rey, somos el 90.7, tú dices que somos
2: la mejor. ¡Saludos!
1: ¡Saludos!

0: Se me figura así para bailar una doñita así unos 50 años, venga.
1: Ay,
0: 60 de una vez.
2: Que se parezca a Margarita.
0: Sí, que
2: Margarita.
0: Traiga su tarjeta violeta, si no, no.
2: Si no, no hay baile.
0: Tarjeta violeta, si no, no baila el muñeco.
2: Si no, no hay baile,
3: Señorita, gracias, a la orden la llevo.
2: Señorota.
4: No, gracias.
5: Ponle lo del pipí.
4: El viejo del sombrero.

0: La mejor, buenos días.
1: Buenos días, Poli.
0: Tú mámela, papi.
1: Tropical Panamá, Aguita al Bar.
0: ¿Cómo?
2: Tropical Panamá.
0: No, sí, espérate. ¿Cómo?
1: Así como Aguita, pero Aguita
0: al Bar. Aguita al Bar. Ok. ¿Con salud para quién, mijo?
1: Para todos ustedes.
2: Saludos.
1: Ahí en la cabina, sin la peque.
0: Qué bueno, la verdad, hasta que huele bien, cabrón.
3: Sí, oye, sí es cierto, ¿eh?
0: Sí, sí, la neta, sí.
3: Hoy sí era ella.
0: Sí, sí. Güey. Bueno, güey. Olía como humedad, como a mojo. Como a
3: todo. Mojo, jojo.
0: Mi rey, somos el 90.7.
3: Tú dices que somos
1: la mejor. ¡Wow!

0: gustó, güey.
1: Apenas sé decir que me sentía como en Perú, pero...
0: No, güey, ¿de poco no notabas la forma que has de hablar, güey, tú?
1: Sí, güey, sí.
0: Súbele.
1: ¡Túmbamela! Ya llegamos al minuto, papi.
0: ¡La mejor, buenos días!
2: Sí, buenos días.
0: ¿Cuál va a ser, mijo?
2: Las castañuelas.
1: ¿Las caca qué?
2: Las castañuelas.
0: Castañuelas, güey.
3: Órale.
0: Niño, ¿eh? ¿Con salud para qué, mijo?
2: Para mi chilanguita fresa, que ya sabe quién es.
0: Oye, con las. Ok, ya. ¿Con salud para qué, mijo?
2: Para la chilanguita fresa.
0: Ya está, mi rey.
1: Ahí está.
0: Somos el 97, tú dices que somos.
2: La mejor. Gracias, buen día.
0: ¡Vámonos!

0: Ándale.
1: Más un Bacardí, no. Un Bacardí, güey, con Coca-Cola. Por favor, güey. Sí, un Bacacho. Sí. ¿Sabes cómo es el París de noche?
2: ¿Cómo?
1: Creo que le echan brandy, baten una Coca-Cola en una copa coñaquera y la lo hacía para que haga espuma.
0: ¡Órale!
1: Ese es el París de noche.
0: ¡Órale!
2: ¿Y tú cómo sabes?
1: Lo probé en Garibaldi.
0: ¡Ay!
1: Ah, sí, ahí con... En el... Tenampa. ¡Buenos días!
2: Yo pensé que en la Torre Eiffel.
1: ¿Qué pasó, carnal? Me siento como ya sabes.
3: Ya, sabanas. Ponme la de... La cumbia zambuesana, carnalito.
2: Cumbia zambuesana.
1: ¿Con saludos para quién, mijo?
3: Para todo lo de Zacapu.
1: Este güey.
2: La cura.
3: Zacapu. Zacapu.
1: Ra, ra, ra. Ánimo, mijo. Somos el 97. ¿Tú dices que somos?
3: La mejor, carnalito.
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0: 9 de la mañana con 15 minutos. 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Hacemos la pausa y continuamos con más aquí en el Show del Pony. Buenos días.
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0: 9 de la mañana con 18 minutos, Show del Pony, buenos días. Y andamos en el Túmbamelo.
22: Ya venía play desde hace rato, profe.
0: ¡Listo!
23: Ay, saluditos a Yael, que nos va escuchando ahorita.
22: ¡Túmbamela! ¡Túmbamela! 6083
0: 907.
23: ¿Le gustan de esas, dice?
22: ¡Ah!

0: ¿Cómo bailas esa, güey? No manches, no bailes. No, parece maremoto, esa madre parece tsunami, güey.
1: Deja, deja tú, me voy a lastimar para el rato.
2: Ándale, no, no, no.
3: Oye, para no llorar, yo te olvido.
0: ¿Cómo se bailan esas, profe?
2: Pasito, pasito, de lado, de lado.
1: Ay, güey.
0: Ay, profe.
1: Ay, se le salió una.
0: Ay, profe.
1: Ay, se le salió una.
0: La mejor de los días.
1: Una chancla, una chancla.
0: ¡Tú, papela!
4: ¡El boli!
0: ¿Cuál va a ser, mijo?
4: Póngala de
1: arremángala, repújala
4: con los
2: arquis.
1: Arremángala, repújala. Ay. Con saludations para quien Hons, papi.
4: Para Carlos Echeverría, Quinta Rueda, esposa,
1: ponte
4: a trabajar, huevón.
1: Somos el 90.7, pero ¿por qué tú lo dices?
2: ¡Somos! ¡Somos!
1: A ver, profe, esa.
2: Arremanga. Como si estuviera lavando, como si estuviera lavando.

0: Esa la baila como si fuera manejando tráiler, güey.
1: ¿Cómo?
0: Agarra el volante del tráiler.
1: Ajá.
0: Agárralo.
1: Lo agarro.
0: Más grande, así no es el más, volante. Más, sí. Así. Una así. Ahora muévelo así. Como si fuera de la huella. Agarrar así de la lonjita de la.
2: Yo pensé que antes se lavaban así como si estuviera lavando ropa a mano.
1: Ándale.
0: 6083-907. Vámonos, la mejor. Buenos días. Hola.
2: Bueno.
3: Buenos días. Sí, están grabando la llamada. Buenos días.
1: Buenos días. Se
0: está grabando la llamada. ¿Por qué la grabas? Pero está bien.
2: Quiere grabarse su
0: móvil. ¿Cuál canción? ¿Cuál canción quieres? Túmbamela.
3: Vámonos con la boda de Huitlacoche.
2: Ok, boda de Huitlacoche.
0: ¿Con saludos para quién, hija?
3: ¿Perdón?
0: ¿Saludos para quién?
3: Saludos para Luisito Junior.
0: Ya está, mi reina. Ahí tienes su rolita, somos el 90.7. Tú dices que somos
3: la mejor.
2: Luisito Junior, mi hijo. No, no es cierto.
0: Se está grabando la llamada.

0: Túmamela. 6073907, buenos días. Túmamela.
1: Te lavaste la cara y el mono no.
2: Te lavaste la cara y el mono no.
0: Ok, ¿y con saludos para quién?
1: Saludos para mi compañero de Paradillo, allá del Capotaco y de los Trabajoyos.
0: Ya está, mi rey. Somos el 97, tú dices que somos.
1: ¡A mejor! ¡Ay!

0: ¿Entendiste?
1: Voy a usar doble guaypi, pues.
0: Con la peque no sería así. No, no. ¿Cómo sería con la peque? Le rasuraste la cara y el mono no. Pero sería el mono, no sería el mono. Sería el gorila.
2: Hombre, mamá.
0: Sería el lomo plateado. La mejor, buenos días. Túmamela. Hola.
2: Sería el King Kong.
0: ¿Cuál va a ser?
3: Va a ser la de la fiesta de los panes. Dedicada para la peque.
0: ¿Cómo no? ¿Cómo no? La señora empanada que ahorita está descansando.
3: Oye, yo no alcancé a escuchar qué pasó con la peque.
0: No, lo que pasa es que por fin se va a hacer una liposucción y le deseamos lo mejor. No, de verdad.
2: Fue por la tarjeta violeta de una vez.
0: La verdad es que está haciendo fila la tarjeta violeta. Hijo, somos el 97, ¿qué somos?
3: La mejor.
1: Ay.
0: Si es la peque, güey, esta.
2: Sí, sí es. La señorita King Kong.

0: Buenos días.
1: Buenos días.
0: ¿Cuál va a ser, mijo?
1: La mujer de Chon con Banda Machos.
0: Ok, ¿con saludos para quién?
1: A todos los que escuchan 90.7, la mejor.
0: Wow. Oye, ¿la quieres con Banda Machos o con el Conjunto Michoacán?
1: Con Banda Machos.
0: Ya está. Mi rey, somos el 90.7, ¿tú dices?
2: ¡Somos!
1: La mejor.

0: 1-800-963-0707.
1: Vamos, mujer, buenos días.
2: Boni.
1: ¿Cuál va a ser, mijo?
2: Hasta que me entró. Boni, quiero decirte que primero que nada, felicidades por el programa que está bien perrón, carnal.
1: Muchas gracias, mijo. Muchas gracias, papi.
3: ¿Cuál va a ser, hermoso? ¿Cuál va a ser?
2: Me identifico como el rey, papi.
3: Papi, ¿pero cuál va a ser?
2: Esta era la
1: de
2: tambor con
1: Bertín
2: Gómez y
1: Paulo
2: Aesta.
1: Ahí está, papi, ahí está. Listo. Ánimo, mijo, con salud. Ya dijo la salud, ¿verdad? Pues ahí lo tienes, papi. Somos el 90.7. Tú dices que somos.
2: ¡La mejor!
1: ¡Vámonos!

0: Completa, ¿eh?
1: Enterita.
2: Muy bien.
1: Wow.
2: Escójala bien.
1: No, no, no, mejor elíjala.
0: Sí. Sí, sí, sí, sí.
2: Muy bien, muy bien.
0: Tú, primero es el trabajo, después es el gusto.
1: Sí.
2: Ay, Pony.
0: ¿Qué?
1: Cochinota.
2: Ay.
1: Te lavas la cara y el mono lo
0: La mejor, buenos días, tú, Pamela.
3: Buenos días. Con la troquita.
0: Ah, cómo no. Con saludos para quién, mijo.
3: Para ustedes, que lo hace muy bonito el día.
0: Ya ¡ay! Está, mi rey, somos el 90.7. Tú dices que somos.
3: Ah, mejor.
1: Ingasa, ya no prendió esta marca.
0: Dice la profe.
2: Sí, soy lo que va a decir. Ay, Dios santo.
0: Oye, saludos a la Peque Pau, si la ven ahí, está haciendo la fila para la tarjeta violeta, denle chance.
2: Saludos.
1: Déjala que pase para adelante.

0: ¿Qué pasó, mi profe?
1: ¿Qué pasiones?
2: ¿Qué pasó?
1: Por Toluca.
2: ¿Qué les parece si nos vamos para los Estados Unidos?
0: Vamos, vamos, pastores, vamos, vamos a Belén. Intentas ir a la Unión Americana, te cuento.
1: Abel, Abel.
0: Te cuento. Esto se puso intenso porque, por ejemplo, las líneas normales están adelantito, allá más o menos por donde está la Torre Mall.
2: ¿Y? Dos horas veinte.
0: ¿Cómo se llama? La
2: Ready Lane.
0: La Ready Lane se confunde, está desde la 20 de noviembre, desde el puente de la 20 de noviembre. Si te fijas, ya no sé si es el tráfico local o
1: o la fila,
0: india. ¿Cuánto dice que es?
2: Dos horas.
0: Yo creo que sí, güey.
1: Más o menos, entonces iba a ser.
0: Yo creo que sí iba a ser,
2: un poquito más, centro y 20 minutos.
0: Oye, lo que sí hay tráfico es, hay un choque. A ver, dale.
2: Ajá, centro y 20 minutos y caminando 45 minutos. Vámonos para la garita de Otay. Líneas normales, 2 horas con 20 minutos.
1: Al Boulevard Industrial.
2: Ajá, la Red Lane, 2 horas con 30.
1: A los campos de hecho, ya está llegando al puente Caracol de la Alameda, ¿eh?
0: Ahí está.
2: Centro y media hora.
1: Ah, yo la estoy viendo que llega al Bellas Artes y se ve trafiquito arriba del Bellas Artes. Hay un chipén bajando por la central camionera, justamente de la central camionera hacia las 5 y 10. Ajá. Y está haciendo el tráfico pesado. De hecho, la fila para bajar de Otay llega casi adelantito ahí del consulado. De
0: pues ¿Desde arriba?
1: Desde arriba.
0: No, está como la otra que yo estaba viendo, donde te iba a interrumpir, profe.
2: Ajá.
0: Hay un choque ahí enfrente del Hotel Lucerna. Entonces, toda la banda que viene, que no pudo salirse en la Buena Vista, dice, me salgo ahí en el Abelardo L. Rodríguez. Así se llama el puente de las Quinceañeras.
1: Uh-huh.
0: Abelardo L. Rodríguez. Pues esa gente, te agarras, pues, te orillas, te sales por las aguas termales. Güey, está desde ahí hasta Lucerna. Ahí hay el choque y todavía uno más arribita del puente.
1: Está horrible ahí, ¿eh?
0: Ahorita, circular por esa zona... está imposible y es lo único. Si puedes salirte desde la Buena Vista, inténtalo.
1: O más adelante.
2: Ándale.
0: No, güey, porque también está saturado, güey.
1: Ah, ya vi.
0: Está congestionado.
1: Uy, no.
0: Y hay otro choque y se dieron otro fregadazo, güey. ¿Sabes dónde? Acá en el nudo que hay. Y también hay un chorro de tráfico, por cierto.
1: El del Cuauhtémoc.
0: El del Cuauhtémoc.
1: Como que ni se bajando a la Libertad, ¿no?
0: Simón. Ahí hay un choque también y hay congestionamiento.
1: ¡Ay, qué
0: bonitos! En viernes.
3: Niño Queye.
2: También viernes.
0: Pues ojalá llegue pronto la autoridad, porque la bronca es, llegando el perito, ya toma fotos y ahora sí abranse cada quien a su lado. Amén. Y en lo que llegan las ajustadoras ya nomás se están a lo que dijo el perito. Entonces, pues bueno.
2: Pues bueno.
0: Vámonos, ¿qué rollo?
1: Sí.
2: Ándale, pues.
0: Ya porque Jimenita quiere seguir bailando.
2: Muy bien, muy bien. Vámonos al corte y continuamos con más aquí del Show del Pony.
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2: 9 de la mañana con 38 minutos. Show del Pony, buenos días. Y estamos en el Túmbamela.
0: Wow. Siempre el último bloque es algo así como muy de fin de semana.
2: Muy. Ay, me encanta.
0: Muy de estoy escuchando algo como esto.
2: ¡Ay, ay, ándale, ay!
0: Algo así.
2: ¡Qué cosa!
0: Así. O sea, algo para abrir.
2: ¿Una caguamita?
0: ¿Te pasó una?
2: Ay, a ver,
0: por
2: espérame.
0: Favor, espera. Dime una marca, dime una marca.
1: Yo sí me voy con Tecari.
0: ¿Sí? ¿Tú?
2: Indio.
0: Ay, güey. O sea, yo sí soy ultra.
2: ¡Ay! Oh, o sea.
0: Ya lo siento.
2: O sea, hay niveles.
0: O sea, güey.

0: días.
1: Bueno.
2: Buenos días.
0: ¿Cuál va a ser?
2: Por tu maldito amor.
3: Ay, ay, ay.
1: Tú ya te fuiste al tequila y al mezcal.
0: Sí, te brincaste todo. Ándale, te fuiste al mezcal directamente,
3: güey, perro.
0: ¿Con saludos para quién, papi?
2: Para nada, para todos los comedores que trabajamos en la paquetería.
0: Ya está, mi rey. Somos el 90.7. ¿Tú dices que somos?
3: ¿Somos?
2: La mejor.
1: Un beso en tu paquetotera.
0: Ah, cállate, güey. Un mezcal.
1: ¿Mezcal? Ah, güey.
3: Ay.
1: Es que yo nomás era el que tú ese.
0: 400 bunis.
1: Yo jalo con ese.
3: Ándale. ¿Tú también? El conejo, sí.
0: Ay, nos la chupamos, profe.
3: Nos echamos uno.
0: Muy bien. Bien bajado.
1: No, le sumó.
0: Sí, va. También, también. Yo quería. Estoy diciendo, ¿no le entendiste?
3: ¿Ella de qué?
0: Yo hablaba de la botella, ella no ha especificado de qué, pero no lo echamos.
3: De la botella.
0: Uno.
3: El traguito, el traguito.
0: Pero primero la botella, ¿no, mija?
4: La promesa de adorarnos.
3: Tremendo.
4: En el olvido.
0: Lo mismo dijo la Liana.
3: ¡Sí!

0: No sé si cortarme las venas o dejármelas largas.
1: Por tu maldito amor.
0: La mejor, buenos días.
2: Bonnie, ¿me puedes poner una canción que me gusta mucho?
3: A ver.
0: ¿Cuál?
2: Rosalinda.
3: Ah, mira.
2: Con los invasores.
0: Ah, cómo no, cómo no. ¿Con salud para quién, mijo?
2: Para ustedes, que nos hacen una mañana agradable.
0: Mi rey, aquí le va su rolita, papi. Somos el 97, ¿tú dices que somos?
3: ¿Somos?
2: ¡Ay, que somos unas locas!
3: ¡Sí! ¡Oh!

0: cabrón. Dame mejor buenos días. Túmamela.
1: Vino maldito.
0: ¿Con salud para quién?
1: Todos de Tijuana y también los de Sinaloa.
0: Ya está, mi rey. Somos el 97, tú dices que somos.
1: La mejor.
2: ¡Vámonos! Le dedica la de la diabla, madre.

0: mala ronda. La, si no fuera por el vino, la mejor. Buenos días.
1: Buenos días. ¿Cuál va a ser? Vivir con el vino.
0: ¿Cuál?
1: Un mar de vino.
2: Un mar de vino.
0: ¿Con salud para quién, mijo?
1: Pues para ustedes ahí en la cabina, que nos hacen el día un poquito más ligero.
0: No, pues ya está, viejo. Ahí lo tienes. Somos el 90.7. Usted dice que somos.
3: Somos.
1: La mejor.
3: ¡Ay! Wow.

0: de Tigres Famosos.
1: Oye, qué buena rola, la mejor. Ron, buenos días. Ron. Hola, hola. Bueno. ¿Cuál va a ser, mijo?
2: Ahí para las maestras.
1: ¿Cuál? Ay.
2: La maestra de Sergio Vega.
1: ¡Ah! Oye, la profe ya se había volado. Maestra.
0: Con saludos, ¿para quién, papi?
2: Pues para todas las maestras que se están poniendo ahorita bien firmes para entrar a clase ya.
3: ¡Eso!
1: Perro, ¿qué le dices? Agárrame a reglazos.
3: Ándale. Somos la 90.7, pero porque tú lo dices, ¡somos!
2: La mejor.
3: ¡Ay!
1: ¡Ay! ¡Hoy te hablan!
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1: ¿En dónde?
4: Uy. Serpiente.
1: ¿Y cuál?
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1: ¿Nunca has visto las

0: Ay,
1: así dicen.
2: Y reprueban solitos, ¿verdad?
1: Ándale.
2: Nomás para volver a cursar, ¿no? La mejor, buenos días.
3: Sí, ¿qué tal? Buenos días.
2: ¿Cuál va a ser, mijo?
3: Yo quiero saber de ti.
2: Ay, mira, pues, soy abogado. Ah, perdón. ¿Cosa para quién? ¿Saludos para quién, mijo?
3: Saludos para todos los Didis y Uber.
1: ¡Saludos!
2: Mi rey, somos el 97, tú dices que somos
3: la mejor.
1: ¡Ay!
4: Saber de ti.
5: Hoy no más.

0: con todo este viernes.
1: Yo quiero,
2: profe,
1: saber de ti.
2: Quiero saber. ¿Te imaginas así ya, profe, con un...
3: No vaya a ser que
2: un tequilita?
0: A medio acabar.
2: Así larguito el caballito.
0: Uh-huh.
2: Un limón partido.
0: Uf.
2: ¿Qué es lo primero que haces?
0: Pues el caballito y luego...
2: Primero chupa limón.
0: ¿A poco?
2: Sí.
0: Toda la vida lo he hecho mal.
2: Hijo.
0: Nada más por eso, hoy me tomo uno.
2: Ya está. Ya nos vamos. A nombre de José Reynoso.
4: Besos, los amo a todos. Adiós. Goodbye.
2: De la Jimenita.
5: Bien para todos.
2: Primero di hola.
5: Hola.
2: Llegó desde las 8 y no quería hablar.
5: Hola y bonito.
2: Ya me dijo su mamá, hazla hablar, hazla hablar.
4: Hazla hablar.
2: Está bueno. Profe Anali Burgos, muchas gracias.
0: Gracias a ustedes, que tengan un excelente viernes.
2: Se te fue rápido, ¿verdad?
0: Rapidísimo.
2: Ah, sabía yo.
0: Como agua entre los dedos.
2: Uf. Les voy a dejar algo para el día de hoy.
0: A ver.
2: ¿Qué prefieren ustedes que les digan? Por ejemplo, tu mayor virtud.
0: Que soy disciplinada.
2: ¿Y tu peor defecto?
0: Que soy muy sensible.
2: Ok. ¿Qué prefieres que digan? Ay, Analí es súper disciplinada, pero es muy sensible. O que digan, no, la profe Analí Burgos es bien sensible, pero es súper disciplinada.
0: Pues me gustó más la segunda.
2: Entonces, siempre, siempre lo último, que la que tú digas de alguien, que sea lo mejor.
0: Ok.
2: Siempre, siempre, porque es lo que vas a sembrar de él en otras personas.
0: ¿Qué tal? Órale.
2: Truchas. Yo soy Antonio Cermeño. Ay, pero todo no me explico. La mejor, buenos días.
6: Buen día.
2: ¿Cuál va a ser, mijo?
6: Para esperma, póngame la iguana.
4: ¿La iguana?
2: No seas mam.
4: O sea, fíjate lo que estábamos poniendo, viejo.
2: ¿Sí estás oyendo el radio, mijo?
6: Claro, claro.
2: ¿Qué estamos poniendo?
6: Escucho.
2: Güey, ¿no estás oyendo el corte? Hijos de la...
6: Usted póngame la iguana.
0: Ándale.
4: Ay, se cortó la llamada.
2: Neta, sí tengo ganas, pero... Ahí la tienes.
6: Buen día y saludos, bendiciones para todos.
0: Saludos. Amigos, somos la 90.7, pero porque tú lo dices, somos...
6: La mejor.
0: ¡Ay!
2: Gracias, amigo, cuídense. Fuerte, bonito.
4: Y luego tú diciendo que con lo último que nos tenemos que ir es con lo bueno. El vato lo...
2: Déjalo, déjalo. Pues, a mí yo también tengo ganas de fumar, pero no, güey. O sea,
0: el gusto se rompe en géneros, pues.
2: Yo soy Andrés Cepillo, el Pony. Buenos días, y comienzo de adiós. ¡Qué
0: bonito es!

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22: 9 de la mañana con 59 minutos. Es momento de irnos para los Estados Unidos. 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En la garita de San Isidro, tiempo de espera de 2 horas con 20 minutos en líneas normales, Ready Lane, 1 hora con 55 minutos, Sentry 20 minutos y caminando 45 minutos. Vámonos para la garita. Margarita de Otay, líneas normales, 2 horas, Ready Lane, 1 hora con 50 minutos, Sentry, 20 minutos y caminando media hora por el Chaparral, 25 minutos. 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

0: 10 de la mañana ya con 7 minutos.
1: Fíjense, bolita, viernes. Ay, qué bonito que ya sea viernes.
0: Ya, por fin, el fin de semana. Va, ya espero que se pase rápido.
1: Fíjate que yo a partir de que cumplí 25 años hace ya un mes, me propuse... Como que dije, ay, hay que divertirnos.
0: Entonces, hay que alocarnos.
1: Entonces, porque ya no le lleva yo gusto a salir de antro. O sea, como que decía, pues ya.
0: Ya fue.
1: Y luego uno va de antro y ya se encuentra puro morrito de 18 años, pura niña de 18 años, así. Y como que ya no encuentras a amistades así de tus 25 años.
0: Sí, que decías, te topabas a los que tenías en el Facebook o algo y te los topabas ahí, ¿no?
1: Exacto. Entonces, hoy voy a salir.
0: ¿A poco? ¿A dónde? No,
1: pues de antro.
0: A un antrito.
1: De antro, vamos a ver.
0: Ay. ¿Y tienes pensado pistear o no?
1: Sí, claro, pues sí.
0: Ah, bueno.
1: ¿Cómo me preguntas eso?
0: Qué falta de respeto, ¿verdad?
1: Qué falta de respeto.
0: No, es que a veces yo ya la pienso.
1: Ah, ok.
0: Por
1: no,
0: las
1: sí, claro.
0: Crudas, ya, pues ya uno ya le da la cruda más fuerte, ¿no?
1: Fíjate, la vez que fue mi cumpleaños, yo pues tuve 70% peda, 30% cuerda, pero ay, no, me dio un blackout, o sea, de que no me acordé de nada el día siguiente y me dio la cruda moral. Entonces ya cuando salgo, simplemente me empedo hasta un punto donde sí, mareadito, pero estoy consciente, ¿sabes? Okay. Como me puedo acordar y puedo entender lo que las personas me están diciendo, etcétera. Siento que es un punto exacto a gusto donde puedes estar sin pedita, pero estar disfrutando.
0: Pero disfrutando, ¿no? Exacto. Sí, porque es horrible levantarte el día siguiente, tener crudo y no saber de nada, no acordarte de nada, ¿no?
1: Porque fíjate que a mí siempre me gustaron mucho las pedas caseras, pero mis amistades eran más de salir de antro. Por ahí cuando yo tenía 20, 21, ¿no? Uh-huh. Eran más de antro, pero yo siempre fui más de pedita casera. Y yo nunca más me he vuelto a poner así de peda. De una vez en otra me puse bien peda. Y que nada me acuerdo. Nada me acuerdo. No, eso no está bien.
0: No, se siente horrible, la neta, no lo hagan.
1: No, ¿sabes por qué? Bueno, aquí me voy a confesar. No, igual ya todo el mundo lo sabe.
0: Ya, no, ándale.
1: Que al día siguiente, o sea, mis papás me recogieron y al día siguiente yo amanecí hecha pipí. O sea, de que yo pensé, yo en mis sueños me levanté al baño a hacer pipí y me hice en la sala, me senté en el sillón de la sala y yo dije, ah, esta es la taza.
0: ¿Y ahí
1: me hice?
0: ¿En el sillón?
1: En el sillón.
0: ¿Y qué onda con el sillón?
1: Pues se lavó.
0: Pues ya tallarlo y limpiarlo, mija. Levántate temprano y límpialo.
1: Sí,
0: ¿no?
1: Entonces ya a partir de ahí, digo, son experiencias que uno tiene que vivir como para ya no
0: hacerlo así.
1: Exacto, no arriesgarte. Pero a partir de ahí yo ya llegué a un punto en que 30% peda es el nivel de alcohol a gusto, que no estás inseguro. Pues.
0: Pero es que sabes que uno ya no está tan acostumbrado a tomar tanto, porque ponle, si yo no antes pisteaba mucho, ahorita que ya le paró y pistea de vez en cuando, de ley con una o con dos, ya te pone medio mareadito, es el tema.
1: Sí, y aunque fíjate que una vez salí de antro hace tiempito, salí de antro con una amiga, pero yo estaba tomando medicamento porque estaba enferma.
0: Ok.
1: Entonces yo tomé pura botella de agua y me empedé con las luces del antro.
0: Y ahora bien mareada estaba.
1: Es que parecían esas luces de verde, negro, blanco, así, de la light. Yo de que, ay, ¿qué onda? ¿Está alterada mi agua o qué?
0: A lo mejor.
1: No, pero sí, pero oigan, a propósito de que andamos acá, de fiesta, party y demás, hoy viernes de canciones
0: que te sabes por TikTok.
1: Canciones que conociste, que descubriste por TikTok. Bueno, haznos saber esa canción que traes de moda o trajiste mucho de moda al WhatsApp. De preferencia en WhatsApp, que es el
0: 664-342-4488.
1: Y se lo repitemos, ahora sí que es viernes. Tome con muchísima precaución, tome a un nivel que se sienta responsable, de verdad. Fíjate que mientras más hay un dicho, mientras más los dichos sean populares, menos importancia le tomamos. Pero si son tan populares un dicho, un refrán y demás, es porque hay que tomarlo en serio, ¿no? O sea,
0: sí,
1: el de que
0: claro.
1: Si toma no maneje, creo que a veces ya nos vale. Y uno dice, ay, nomás me tomé una copita, pero esa copita
0: pero
1: te traiciona.
0: No. Sí, es la realidad, hay que tener cuidado con eso, neta. Si piensas tomar, neta, busca a quien te pueda llevar y traer. O si no, ya ni modo, no vayas, ¿no? O simplemente ve, pero no tomes.
1: ¿Y sabes qué es lo tristísimo de cuando a veces hay accidentes en la madrugada por borrachos y personas que van de fiesta? Que a veces quien termina falleciendo son personas que no estaban
0: borrachas
1: ni mucho menos. Y es que a veces quien va manejando es el que está borracho y por la adrenalina del alcohol y de que tú vas manejando, a veces ellos se terminan salvando y termina perdiendo la vida gente inocente, así que no lo tome a la ligera el tomar.
0: Sí, así que si tome, no maneje.
1: Quédese con las chicas de la radio 4 horitas con la bella voz de Kimberly Lukin
0: y Ada Jasmine.

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1: Viernes de canciones
2: que tú te supiste gracias a TikTok.
1: Ay, merengues. Bueno, vamos a ver qué nos platica la gente a través del WhatsApp, que es el 664-342-4488.
3: ¡Yules! Esa canción que traigo pegadita de TikTok, bueno, que me como usted el tiempo de todo lo fue.
1: ¡Ah!
3: Y que realmente nada.
1: Está muy buena.
2: Adelenio.
1: Realmente nada. Que decían que era indirecta, ¿no?
2: Sí.
1: Sabrá Dios si sí o si no, pero la rola está re buena.
4: Sabiendo que
1: ¡ahí va, ahí va!
4: Podíamos perder.

0: se volvió popular por el chipeo del Mazatlán y de la Soleón.
1: Sí, cierto. Y al final se terminó el programa y cada quien para su casa.
0: Bueno, dos veces hizo viral con lo de Daisy y Anaí. Que fíjate que Lenín Ramírez solo le dijo, hey, compadres, a Edwin y a Daisy, oigan, es que acabo de sacar una canción y cómo pegar en el TikTok, ando bajo ahorita, apóyenme. Ah, no, pues Simón, compadre, te hago un TikTok, le dijo Daisy. Uh-huh. Le hizo un TikTok con su canción y toda la gente sacó de contexto, ¿no?
1: Sí, que creyeron que estaba con él y que no sé qué. Sí. Ay, qué bárbaros son, ¿eh?
0: Pero la verdad es que súper levantó su carrera. Digo, no porque la tuviera pagada, pero sí le ayudó.
1: Y es que es una canción buena, ¿no? Entonces, también el morbo de la gente creyendo que con Daisy ahí, pues también le sirvió, la verdad.
0: Oye, y ya ves que te habíamos platicado que también está de moda hacer canciones con palabras que estén de moda.
1: Sí.
0: Mache, pilates, late.
1: Machalate.
0: Machalate
1: de Grupo Firme y Octavio Cuadras, fíjate.
0: Que la canción era de Octavio, se montó Grupo Firme.
1: Sí. A ver, déjate, checo el corito.
0: Ahí va.

0: diciendo la de Gata Only. Uy, sí.
1: Ahí está. De Floyd Menor.
0: Sí. Ay. Mira, a ver. Por acá.

0: está en tendencia ahorita.
1: Sí.
0: Creo, es la más de ahorita, la más reciente.
1: ¿Cuánto le echas? 2 semanas más.
0: Sí, ya.
1: Sí.
0: Sí, o una semana y ya, ¿eh? Ya lleva rato.
1: Nos damos una pequeña pausa hoy viernes de canciones.
0: Que te sabes gracias a TikTok.
1: Vámonos.

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1: 34 minutos, garita de San Isidro, línea normal es 2 horas 10, 2 horas 5, Ready Lane, Sentry 20 minutos, cruce peatonal 1 hora con 5, Chaparral 25 minutos únicamente y Porotay, línea normal es 2 horas, 1 hora 50, Ready Lane, Sentry 20 minutos, cruce peatonal, una espera de media hora.
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0: 10 de la mañana ya con 41 minutos.
1: Oigan, viernes de canciones
0: que tú te has encontrado en TikTok y gracias a TikTok te las aprendiste.
1: Ay, a ver este audio por acá.
2: ¿Qué tal, chicas? Buenos días. La canción que conocí gracias a TikToks y en algunos estadios de béisbol. La de Wisin y los Legendarios, la de Fiel.
1: ¡Uy!
2: Estaba buena.
1: Ya, ya.
0: Hoy no más. ¡Ay! Prepárate, Ada, para el rato.
1: Directamente desde la base.

0: existe esa canción. Nomás es un audio de TikTok.
1: ¿Quiénes son? Es Camila
0: y Mon Laferte.
1: Y Mon Laferte, ok.
0: Y entonces yo busco la canción en YouTube y no existe. Sí, no. Toca escucharlas por separado.
1: Sí, sí, sí.
0: Mira, a ver, de este lado. Aló.
2: Hola, muchachonas guapas. Hola. Buenas días. Yo la canción que me ha pegado TikTok es la de Superestrella o Superstar, no me acuerdo cómo se llama.
1: Superestrella.
2: Pero es la que dice, me ven entrando a la disco y se me queda mirando.
3: Creo que me ha conocido, pero no me hace tantos.
0: Mierda.
3: Esa eres mi
0: persona. Por eso le bajé.

0: deporte futbolístico. Estaba España todo reunido y creo que uno de los de España era expareja de Aitana.
1: ¡No manches!
0: Entonces llegó Aitana siendo representante también de España y cantó con todos los de España. Ajá. Y ahí estaba su ex y todos cantando esa canción. ¡Bien
1: qué
0: padre!
1: ¡Qué padre!
0: La neta, muy padre, muy bonito. Muy bien.
1: Dice, chaparrita de Yerimoa, chicas. No me gusta el reggaetón, pero esa la traía mi hijo y me la pegó. Yo soy una señora, yo nomás tengo Facebook.
0: Ahí te va.
1: ¡Ah, sí!
2: Que yo quiero hacer.

0: Sí, no. Mira, de parte de Monse dice, las canciones hechas con IA y nos envía un link. No podemos abrir el link, corazón, pero hay una canción ahorita que es hecha con inteligencia artificial y lleva más de 400 mil publicaciones. Como si lo hubiera hecho con un cantante.
1: Ajá.
0: Es esta, ponle atención.
2: Ya no me desvelo.

0: contenta.
1: ¿Hola?
0: Dice, ya no me importa el 90, 60, 90, con que mantenga el 120, 80. Con que
1: de la presión. Sí. Con que tenga bien la presión con eso, oiga.
0: O sea, esa voz es de un robot, pues.
1: Sí, es una inteligencia artificial que tú le dices y le mandas la letra y ya te la compone como ella quiera, supongo.
0: Exacto, dice, por acá a mí me gusta la de Superestrella, ya se las pusimos. Mira, a ver de este lado, ¿qué nos ponen? Yo conocí a Lazo por TikTok.
1: Es la de Ojos Marrones, fíjate. Yo también conocí esa canción por TikTok, ahí te va.
0: Ah, claro.

0: canción, ¿no? Porque la está cantando como tengo novia, pero me recuerda, yo extraño a la de los ojos marrones,
1: exacto,
0: ¿no?
1: Exacto.
0: Chale, qué triste, ¿eh?
1: Mira.
2: Yo me aprendí la de...
0: Ah, la de...
2: No sé cómo se llama, pero...
0: Esa es viejísima, del 2020, cuando estábamos en pandemia.
1: Corazón, ya te quedaste pasado de moda.
0: Pero fue muy buena. Y también, fíjate de cuál me acordé, la de Kuno. La que era una caminata.
1: 4K, 4K, 4K, 4K.
0: Esa mera también era muy buena.
1: Ah, como la de...
0: La mamá de la mamá de la mamá de la mamá.
1: Exacto.
3: Son chicas, oigan, a mí... Tengo 15 años y gracias a mi mamá me gusta la canción de Rosa Pastel. De Valenova.
1: O sea, Rosa. Es que él no le tocó Rosa Pastel, pero hay canciones en TikTok que aunque son viejas se vuelven a poner de moda.
0: Sí.
1: Mira, esta nada más.

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11: Las 11 ya de la mañana. ¿Tienes planes el día de hoy para cruzar hacia los Estados Unidos? Pues Garita de San Isidro. Línea normal es 2 horas 10 minutos, 2 horas 5 en Ready Lane. Está medio tranquilo, entre y media hora. Y en el cruce peatonal, 1 hora. Chaparral, 25 minutos. Y por Otay, línea normal es una espera de 2 horas, 1 hora 50 en Ready Lane, 20 minutos entre. Y en el cruce peatonal, una espera de media hora.
12: Oigan, viernes de canciones
11: que tú te has sabido gracias a TikTok.
12: Mira, a ver este por acá que nos dicen.
13: Buenas, ¿no? Calurosas mañanas.
11: Buenas.
13: Saludos.
11: Saluditos.
13: La canción de TikTok, de Facebook y de varias otras es la de Evito Tomar Más Fotos con Bad Bunny. Saludos.
11: Ándale.
14: Otro son ese bonito que ve un San Juan. Disfrutando de todas esas cosas que extrañan los que se van.
11: ¿Me adelanto?
14: Disfrutando de noches de
11: esas, a ver, sí.
14: Que ya no se dan. Ey,

0: tiempo, ¿quién? No sé.
1: ¿Quién es que te lo pregunto como si fueras bien íntima? Y tú, ay, no sé. Oye, mira, nos dicen por acá la de Maluma y Carin León. La de según quién.
0: A ver.
1: Bueno, en lo que la buscamos. Uy, nos están mandando unas buenas opciones. A ver.

0: de la radio, muy buenos días.
1: Buenas.
0: ¿Qué me dicen de los Venga Boys? La de Up and Up and Up and Up. Go, go,
1: up,
0: go.
1: And Up and Down.
2: A ver, déjala.
1: A ver, ahorita te la buscamos con mucho gusto.
2: Esta, mira.
1: Ah, es viejísima, ¿no?
2: Sí, no, se volvió a poner de moda, creo.
1: Sí, también. Sí, es que si sale el audio ahí en TikTok se hace viral.
3: Sí. And Down.
2: ¿Familia Peluche cuando salió de antro con Martina?
1: ¿Ludovica o Federica?
2: Federica, cuando salió de antro con Martina, ¿no es la que bailaron de antro?
1: No, no, no, creo que no, no, no era.
2: ¡Pero se parece!
1: ¡Ey!
2: No, y cuando más dice
1: no,
2: eso.
1: No, no, no tiene mucha letra que diga. Up.
2: Ahí va. Para los que estuvimos en TikTok desde el 2021, pónganse la de Paris, de Ingratax.
1: Ahí te va, esa fue muy sentimental.
2: Paris.
1: Te pongo el corito, ahí te va.

0: la pandemia.
1: A ver, ¿cuál?
0: La voy a buscar. Era una de Me Pinté el Cabello, Rauw Alejandro.
1: ¿Así llama Me Pinté el Cabello?
0: Sí, ah, esta. Empiezas.
1: No manches.
0: Ojalá nunca termine.

0: la pandemia. ¿Qué tanto hemos crecido? ¿Qué tanto hemos madurado? ¿Qué amistades continúan? ¿Cuáles no?
1: Ay, se pone a bailar. Primero quiere llorar y ahora baila.
0: No, no, no, no. Nos vamos viernes de canciones.
1: Que te topaste en el TikTok.

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1: Oigan, viernes insólito, los acontecimientos más locos, descabellados de la semana, o para que te mantengas al tanto, aquí te los traemos.
0: Imagínate nada más que tengas tus planes un fin de semana, pues irte a algún lugar turístico, por ejemplo, a la Bufadora. Muchos en estos, ahorita que los niños están de vacaciones, andan viendo si van a San Felipe, si se van a un viaje corto, un viaje largo, o si se van aquí cerquita, ¿no? A la Bufadora. Pues esto le pasó a una muchacha que era turista y que se quiso ir allá a la Bufadora y le cobraron por unas piñas coladas y un shot más de $145.
1: Pensé que ibas a decir pesos.
0: No, bueno, fuera pesos, mija. Bueno, fuera, que tú dirás, bueno, ajá, no hay problema, pero por ser a lo mejor algo turístico está bien, ¿no? Se entiende que le suban el precio. Te voy a poner el videito porque la muchacha claramente se quejó de todo lo que le cobraron por dos piñas coladas únicamente y un shot, y luego dijo que las piñas coladas ni estaban buenas, ¿verdad? Ahí les va, les pongo el videito, escuchen, por favor.
2: Hey, se pasaron de ver. Fueron $145. De mi tarjeta.
3: Bueno, okay.
2: $145 de las dos piñas coladas.
3: ¿Y el shot de $10?
0: Y un shot de $10.
2: ¿$145?
3: ¿$145?
2: Sí.
3: O por lo de la tarjeta que le cobró 15%, ¿se acuerda que le dije?
2: ¿Pero a poco cuántos son? Si son...
3: Ok, haga la cuenta 15% de $100 y verá, haga la cuenta.
2: ¿Sí? ¿Entonces son los 45, $35 de porcentaje?
0: No.
3: Es lo que cobra la tarjeta, señorita.
2: Pero $50 no cada una, güey, se pasaron de ver.
3: Es lo que cobra.
2: No, se pasaron.
3: ¿Estamos
2: con relleno? No, yo no quiero relleno, culé.
3: No, pues el
2: $50 por cada uno. Todo, no, ni madres. Hasta allá todos estaban en $300. Con alcohol. Con alcohol. No, ahí tienen su letrero en el restaurante también.
3: Es lo que les dicen, niñito.
2: Que todos son igual de rateros que ustedes.
3: Son igual.
2: Todos son iguales de rateros.
3: Todos son iguales,
2: niñito. Ok. $145 por dos piñas coladas.
0: La señora claramente está muy enojada, ¿no? Sí, no, hombre. Molesta.
2: Todo el mundo le vende las piñas coladas.
1: Es que aunque ganes en dólares, eso es una ofensa.
0: Sí, la neta no. ¿Cómo vas a cobrar? Y luego son unos jarritos. ¿Los jarritos cuánto te cuestan, pues?
1: Exacto.
0: No.
1: Son los jarritos que cuando tú vas a una zona artesanal, a Rosarito, vas a Rosarito y tienen jarritos pintados con el logo de Cholos, con muchas cosas, ¿no? Los jarritos.
0: Sí, te salen bien baratos. Aquí dicen que están como en $15. Imagínate el vendedor a cuánto lo triplica o duplica o lo que tú quieras el precio, ¿no? El punto es de que siguen alegando y el hombre, pues bien tranquilo de la pena. No, pues son $10 por el shot, pero aparte recuerda la comisión de la tarjeta, ¿no? Recuerda todo eso. Y la cosa es que hay comentarios al respecto. Y dice por aquí una chica: ok, el shot costó $10, más $21.87 de la piña, más otra piña que fueron otros $21, se hace el $53, más el 15%, puede que son nada más $8. Dice el total, hubieran sido $61.
1: Que aún así sigue siendo caro, pero bueno, ok, sí. $61.
0: ¿Qué dices? Bueno, pues ya que, pero de 61 a 145, exacto, hubiéramos preferido 61. El señor dice que está cobrando la comisión. No se puede cobrar comisión por tarjeta. Dicen que es por ley. No, él no debería de cobrar ninguna comisión. Y otro, menos que sea el 15%, porque dice que está cobrando más del 15% y no tendría por qué cobrar ni el 15%. No, no es la decisión de ella, me parece.
1: Exacto.
0: Luego le dicen, cancela la compra, ya estaba hecha la compra. Lo que sí es de que no sabemos si la muchacha no preguntó primero los precios.
1: Ajá.
0: Si a lo mejor hubiera preguntado primero el precio, no hubiera tenido un mal sabor de boca. Pero bueno, eso significa que si tienes planes irte a la Bufadora, nada más ten cuidado con esos locales. Porque hay muchas personas que dicen, yo nunca he comprado ahí en la Bufadora. Ya los conozco y ya sé cómo son. Ni en los parques temáticos del otro lado te cuestan tan caras las cosas. Y sí es cierto, ¿no?
1: Sí. Oye, hicimos la conversión, $145 a pesos, da un total de $2,511.
0: Cállate. Y por dos piñas coladas,
1: ¿no
0: creas que tan grandes en un cantarito y un shot, ya sabes cómo es el shot, ¿no? $145 y fueron $2,500. Cállate.
1: Oye, a mí me da mucha pena ver este video porque es muy fácil culpar y señalar con el dedo al gobierno, que sí tiene mucha culpa de muchas cosas, pero... creo que el cambio inicia con comportarnos honradamente como civiles. O sea, que eso es ser ratero, la verdad.
0: Sí,
1: ¿y sabes qué es lo peor? Que ves el video y ahora sí que la risa es la que chinga. O sea, el del que les hizo la estafa a la chica, el lenguaje corporal del tipo como de estás bien tonta, tú eres sí. la tonta que caíste. Eso es lo que cae gordo, de verdad, porque ni siquiera es el de que perdóname, o que la estafe, pero que se haga el tonto de que lo está haciendo sin querer, ¿sabes cómo? Pero no, lo hace adrede, o sea, se le ve en el lenguaje corporal que lo hace con alevosía y ventaja, y eso es lo que da coraje.
0: Es que miren, claramente es un lugar turístico, van muchos gringos, gringas, lo que tú quieras. Creo que esa persona era de Estados Unidos, entonces ella creyó obviamente que no iba a costar tan caro. Este señor pues se agarró de ella y dijo, le voy a cobrar más.
1: Exacto.
0: Le voy a decir que son tantos, y al último, si me pregunta, nomás digo que fue por lo de la comisión de la tarjeta.
1: Exacto.
0: Y así fue, la señora claramente lo quemó en este video que te acabamos de poner para que lo escucharas, y se ve claramente la imagen del señor cómo es, y es un puesto que dice piñas coladas, por si tú tienes planes para irte para allá, la neta no consumas con ese hombre.
1: Sí, y
0: tengan cuidado, la neta, hay mucha gente que sí es bien rata.
1: Y es que de repente todas estas zonas turísticas se ven afectadas, ¿no? Y luego dicen, no, y es que no. La Secretaría de Turismo no nos apoya. Y
0: no viene gente.
1: No viene gente. Oigan, pues véanse ustedes mismos de verdad, o sea, hagan una zona segura para el turista, precios accesibles, porque aunque ganes en dólares, es una mentada de maíz el hecho de que te hayan cobrado 145 por dos piñas coladas.
0: Sí, mira, y luego aquí hay otro comentario de una chica que dice, yo decidí mejor ir a Rosarito y por una piña de esas, así, una piña, uh-huh, que tiene preparada dentro, creo que coco, y también rebanadas de piña, ¿tú cuánto le calculas?
1: ¿En pesos? Uh-huh. 150, 200.
0: 850 no. pesos. Ah, dice, a mí me salió en 850 pesos una piña en Rosarito. Es lo que te digo,
1: no,
0: por eso al final
1: no,
0: deciden
1: no.
0: mejor quedarse en su casa, estar ahí listo, ¿no? ¿Para qué gastar tanto? Si
1: uno,
0: sí, es un gastadero.
1: Uno como propio mexicano sabe que a veces no está tan chido consumir en esos puestos, y qué triste, ¿no? Porque si a un gringo le cuesta, imagínate lo que le cuesta a uno que gana en pesos ir a estos lugares, pues por eso luego uno no apoya lo local, la
0: sí,
1: verdad.
0: Sí, la neta, y por eso luego no andan yendo, por eso se están quejando que luego no es turístico el asunto y ajá, todo lo que tú quieras. Esos precios tan elevados.
1: ¿Cuántas vistas tuvo este video? O sea, se manchan de por vida. Una mala acción se hizo viral, se manchan de por vida. Y aunque haya locales ahí que sí sean dignos y
0: casi 7 millones.
1: ¡7 millones! La
0: casi
1: bufadora
0: siete.
1: Es conocida a nivel internacional. Uh-huh. Mucho gringo de California viene acá a la bufadora, gente que viene de México, de que hay que hacer, ¿a quién va a California? Va a la bufadora y se queman de por vida, ¿eh?
0: Uh-huh.
1: No sé si decirte que qué bueno que tuvo 7 millones de vistas.
0: Sí, la neta, qué bueno, porque así nos damos cuenta también nosotros.
1: Ajá.
0: ¿No? La neta.
1: ¿Se acuerdan cuando, no sé si les platicamos o a los radioescuchas se acordarán, cuando tú y yo nos metimos sin querer a la línea para cruzar a los Estados Unidos? Ya nos andaban queriendo estafar a mí aquí. Yo era la que iba manejando.
0: Y yo estaba allá al lado, y yo no, en ese entonces yo no tenía visa.
1: Al día siguiente te la iban a probar.
0: Sí, hasta el día siguiente me la iban a dar ya la visa, oigan.
1: Sí.
0: Y yo así de chin. Porque hay como un
1: en la vía rápida.
0: Sí, y Ada se metió por otro rumbo, ya estábamos haciendo línea y ni agarramos línea, ¿eh?
1: Exacto, no había ni fila para cruzar, pero esa vez yo quería meterme hacia la vía rápida y sin querer me metí para cruzar hacia los Estados Unidos. Yo no traía visa, aquí me la iban a probar su visa al día siguiente y aquí me estaba bien nerviosa. Nunca me había pasado eso en lo personal, de equivocarme.
0: No sabíamos ni qué hacer, oigan.
1: Se nos notaba en la cara que estábamos desorientadas. Los vendedores ambulantes de ahí se nos empezaron a acercar. Nosotros les ayudamos, sí. Nosotros les ayudamos. Mango, ni más. Dije, hasta las últimas consecuencias.
0: Sí.
1: Dije, yo le voy a avanzar hasta llegar allá.
0: Hasta el último.
1: En mi mente dije, no hemos de ser ni las primeras ni las últimas. Esto sí. Ha de ser muy normal y ha de haber algo que hacer las autoridades correspondientes, no los vendedores claro. ambulantes. Bueno, pasa. Pasa que yo después hice un ahí documental para mi YouTube sobre que no caigan en las estafas si
0: ajá.
1: te equivocaste al meterte a la línea.
0: Ajá.
1: Y fui muy criticada yo en ese video porque me empezaron a decir de que, oye, pero ahí estás manchando la imagen de todos los vendedores ambulantes porque estás diciendo como si todos los vendedores ambulantes se estafaran. Sí me equivoqué porque a lo mejor generalicé, lo he de admitir, pero... no está de menos que haya hecho ese video porque muchos comentarios también era de que no, Ada, no estás exagerando, porque a mí me quisieron cobrar los vendedores 15 mil pesos por sacarme de la línea. A mí me estaban extorsionando, a mí me rayonaron el carro porque no les quise pagar. Mucha gente que ha sido pues víctima de estos vendedores, que ni han de ser vendedores, nomás están cachando ahí, han de ser águilas, han de estar cachando ahí, ¿quién se pierde? Para estafarlos.
0: ¿Tú no te acuerdas si preguntamos?
4: Sí les preguntamos.
0: Sí, pues sí. Ajá. Yo me acuerdo que sí preguntamos a alguien y sí nos quiso cobrar.
4: Pero no nos quisieron decir como cuánto. Ajá. De que ahorita vemos al
0: de
4: final.
0: Que, ah, miren, acá está una salidita, pasen por allá y ahorita nos ponemos de acuerdo para ver cuánto sería. Algo así nos dijeron y Ada me dice, no sé, yo tampoco sé. La verdad, nos fuimos hasta enfrente, les dijimos a, no sé si eran tipo CVPs, ajá, a los que estaban un poquito más enfrente, y ya nos dijeron que por un lado nos podíamos salir y ya nos salimos como si nada, ¿no?
4: Sí, primero, ahorita ya no está la Guardia Nacional ahí en la garita, pero cuando nosotros nos tocó primero, está la Guardia Nacional, después está un puesto de seguridad, que son los que te sacan, y después están los CVPs. Si no llegaste con el puesto de seguridad, se te olvidó, no los viste, con los CVPs, los gringos, ellos, ajá, te van a saber cómo sacar. Sí. Pero ahí en ese momento está la Guardia Nacional y ellos nos dijeron. Ajá. Así que si ustedes se equivocan, tengan visa o no, se equivocan y se meten a la garita, de verdad no caigan con los vendedores ambulantes.
0: Ni los vean, oigan. A mí mi mamá me ha dicho, ni los veas porque neta se te quedan ahí en la ventana, sí, y ahí se quedan todo el rato ahí contigo.
4: Y se nos acercaron como 5, sí, empezaron a rodear el carro.
0: Sí, un montón. Así que nada más pónganse buzos.
4: Exactamente, o sea, y no es por echarle mala fama a los vendedores ambulantes, la verdad es que no, pero lastimosamente es que por unos empezaron a manchar la imagen de todos.
0: Sí, lamentablemente sí.
4: Oigan, nos vamos a una pequeña pausa, quédese Viernes Insólito
0: con las chicas de la radio.
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0: 11 ya de la mañana con 44 minutos.
1: Cosas que hacer en Tijuana, porque no, es que llega el fin de semana y uno no sabe qué hacer.
2: ¿Y los niños están en la casa?
1: Sí, siempre son las mismas plazas, las mismas tiendas, la ropa no se va, pues ahí sigue, entonces uno ya no sabe qué hacer. Por eso el día de hoy tenemos en cabina
0: a los grandes del circo de Francesco.
3: ¡Aló!
0: ¡Buenos días!
1: ¿Cómo están? ¿Cómo les va primeramente?
4: Bueno, muy bien. Mi nombre es Alejandro Medina. Alejandro. Yo soy el representante del circo.
0: Venga.
4: Y estamos aquí para invitar a todo el público y agradecerles a ustedes el tiempo que nos dan para hacerles saber al público que el día de hoy tenemos una función a las 8:30.
0: Ajá.
4: Mañana sábado dos funciones, uh-huh, a las 6 de la tarde y 8:30 de la noche. Y el domingo, para mayor comodidad del público y la gente que vive lejos, tenemos tres funciones. A las 3 de la tarde, 6 y 8:30 de la noche. Taquillas abiertas desde las 11 de la mañana con las mejores instalaciones y el mejor show que ha llegado.
0: ¡Eso!
1: Y tengo entendido que siempre se maneja así, ¿verdad? Sábados y domingos, sábados dos funciones y domingos tres.
0: Así es.
4: Es para la gente que trabaja toda la semana, uh-huh, y que el fin de semana no encuentran dónde llevar a los niños. Más ahora que están de vacaciones.
0: Claro, sí.
4: Pues ahí está el Circo de Francesco con, claro, un espectáculo para toda la familia, desde niños de 1 o 2 años hasta 99 años.
0: ¡Ande! Para todas las edades.
4: Le digo para 99 porque yo voy para allá que vuelo. Ya me falta poco.
0: ¡Ay, no, hombre!
1: Oye, también tenemos en cabina a Dana. Dana, platícanos qué show traes, porque traes una vestimenta que me encantó.
5: Pues yo soy la locutora del Gran Circo de Francesco, la Ringmaster, como ustedes me quieran decir. Pues sí, yo soy la que lleva la función de principio a fin, la que anuncia los actos, sí, y la que viene a invitarlos a que vayan al Gran Circo de Francesco. Estamos instalados junto a Sanborns de Plaza Río. No se pierdan este espectáculo lleno de magias, muchas risas, tanto para niños y grandes, porque a veces los adultos piensan que, el circo para los niños.
0: No,
5: aquí es para todas las edades. Traemos artistas internacionales de Argentina, de Chile, por supuesto de México, de Brasil también. La verdad que por eso nos llamamos los campeones mundiales del circo.
1: Dale. Sí, tú andas entre las butacas, presentando la función, abriendo el show. ¡Ay, qué padre, me encanta!
5: Así es.
0: Y es que es un espectáculo muy completo, ¿no? La vez pasada tú no viniste, Ada, ajá, pero vinieron aquí los chilaquiles, sí, vinieron también los pepperoni, que son mis favoritos. Ellos son vienen desde Chile, ¿verdad?
5: Desde Chile.
0: Luego estaba Max, ¿se llama Max?
5: Ajá, Máximo.
0: Máximo, que hace un show con su perrito. ¡Con su perrito!
1: ¿A poco?
0: Yo nunca había visto eso y, ajá, la verdad, no se lo pueden perder, oigan, está bien padre. No sé si nos pueden recordar las funciones, porque ya estamos a fin de semana.
5: Claro que sí, las funciones son de lunes a viernes a las 8:30 de la noche, los sábados a las 6 y a las 8:30 de la noche, el domingo a las 3 de la tarde, a las 6 de la tarde y 8:30 de la noche.
1: Ok, muy bien. Además de que, bueno, tienen la función el fin de entre semana, como comentan, y aparte de que tienen estacionamiento en el circo, también rentaron en la Plaza Río, ¿no?
4: Así es, para la gente que no alcance lugar en el estacionamiento del circo, está el estacionamiento de la Plaza Río, porque le damos prioridad a la gente discapacitada en el estacionamiento del circo y a las personas de la tercera edad.
0: Ajá.
4: Porque en este circo viene todo mundo, como le dije anteriormente, desde 1 hasta 99 años.
0: ¿Mira?
4: Y contamos con las mejores instalaciones, tenemos butacas para gente discapacitada, tenemos rampas para la gente que va en su silla de ruedas, la gente que va con muletas, todo eso. O sea, el circo está acondicionado para todo el público.
1: Ok. Entonces, cuando uno quisiera ingresar hacia el circo, se le da prioridad a las personas de la tercera edad o discapacidad y se te difiere directamente al estacionamiento
0: del circo, de
1: la plaza.
4: Los que no llevan gente discapacitada, ajá, y llegan tarde, que ya no alcanzan lugar en el estacionamiento del circo, se van a estacionar.
0: A la plaza.
1: Okay. No es requisito exactamente de que si no tienes capacidad no te puedes estacionar ahí.
4: No. Tenemos unos lugares, ciertos lugares para la gente discapacitada, uh-huh, y todo lo demás es para...
1: Con razón, la otra vez yo andaba en Plaza Río de noche, ajá, y pues ya la verdad es ahora está vacío la plaza.
0: Sí.
1: Pero dije, pues no, porque hay tanto carro.
5: porque estaban en el circo, por supuesto.
0: Claro. Oigan, y estoy viendo que traen regalitos.
4: Así es, aquí que les informe Dana.
5: Bueno, traemos 10 pases sencillos. No sé si quieres hacer alguna dinámica, pero pues para que la gente nos vaya y nos visite y nos conozca, la gente que ya fue también puede participar. Vayan, vayan todos, visítenos.
0: ¿Es para la función del día de hoy?
5: Del día de hoy.
0: Nada más 8:30. Del día de hoy. Uh-huh. Okay, del día de hoy, 8:30. Como son 10 pases y es por persona, hay que hacerlo 5 pases dobles.
1: Dobles, 5 pases dobles.
0: 5 pases dobles.
1: Ok, quienes hayan prestado mucha atención y nos digan al menos uno de los horarios de este fin de semana. Y para que no digan, ¡ay, se me olvidó apuntarlos! Los mencionan rapidito para que la gente preste atención y el que nos mande al menos un horario de este fin de semana, que recordemos, sábados siempre son 2 funciones y domingos siempre son 3.
5: Ok, les voy a dar las funciones de todos los días.
0: Venga, échale.
5: De lunes a viernes. El viernes a las 8:30, el sábado a las 6 y a las 8:30, el domingo a las 3, a las 6 y a las 8:30.
0: Muy bien, ahí está. Las primeras 5 personas que nos manden mínimo un horario se van a ir al Circo de Francesco. Les recuerdo, es únicamente para la función del día de hoy, 31 de julio.
1: Ya lo sabe, y quédese con las chicas de la radio. Gracias, Circo de Francesco,
4: gracias,
1: por estar
4: gracias
1: aquí.
4: A ustedes. Gracias. Y no se les olvide que tenemos las taquillas abiertas desde las 11 de la mañana.
1: Es todo. Gracias, Alejandro. Gracias,
5: gracias. Gracias a ustedes.
0: Continuamos con más aquí en La Mejor 90.7. Me ve.

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9: Ya son las 12 del mediodía. ¿Tienes planes el día de hoy para cruzar hacia los Estados Unidos? Maneja con mucha, pero mucha precaución. Vámonos con las garitas. Garita de San Isidro. Ya bajó, ya subió. Líneas normales, una espera de 2 horas 10 minutos, 2 horas 5 en Ready Lane, 20 Sentry únicamente, y en el cruce peatonal 1 hora 5. Chaparral, 25 minutos. Y por Otay, una espera de 1 hora 40, 1 hora 50, Ready Lane, 20 Centric, cruce peatonal, una espera de 55 minutos.
10: Oigan, las 12 del mediodía tenemos varios premios para que estés pendiente. También estamos sacando a los ganadores para que se lleven el parecito doble. Bueno, sí, par, un par. Para hoy, la función de hoy del Circo de Francesco, además de los otros premios que tenemos. Quédate con las chicas de la radio.

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0: Las 12 ya con 11 minutos.
1: Oigan, nos vamos directamente con el bebechito.
0: Que anda en las calles de Tijuana. Me parece que está con nuestros amigos de First Cash. Bebechito, ¿qué hueles?
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1: Gracias, bebechito. 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
0: ¡Ah! ¡No, hija, no!
1: ¡Ah, yo no digo nada!
0: Ándale, pues.
1: Continuamos con más aquí en La Mejor.

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0: vamos a ir con los comentarios de lo de insólito que platicamos hace un ratito, en la cual una persona turista fue a la bufadora a disfrutar y a gozar un rato de la bufadora, y un puesto de piñas coladas le cobró más de $145 por comprar dos piñas coladas y un shot. El hombre se hizo como el que, pues yo qué hago, es la comisión, es el 15%, la señora lo graba, y pues vamos a ver ahorita sus comentarios.
1: Bueno, a ver, de este lado, ¿qué nos dicen?
2: Que nada, nosotros fuimos a comer, allí estaba la bufadora, y pasamos a comer con mi mujer. Sí. Y el plato estaba, creo que en $4.50 cada plato.
0: Okay.
2: Y pues iba mi niño chiquito, que tenía un año. Ajá. Y le dije, oye, ¿me puedes vender poquito arroz y poquito frijol? Una cosita, me dieron, pon una cucharada de cada cosita, de arroz y de frijol. Y me cobraba como si fuera el plato también, como si fuera un plato grande, $4.50 también me lo cobraron. Ahí todos te quieren chacalear toda la bebida, me la cobran como si fuera bebida grande también. Un vasito de agua, todo te lo cobran bien caro ahí. Ahí no conviene ni comer ni consumir nada.
0: No, la neta, nomás vas a ver el agua a la bufadora, sí, y ya regresas y tú llévate el lonche.
1: Y es que la verdad, hablando ahora como un área natural, pues es la bufadora más importante a nivel global, porque tenemos aquí la bufadora más grande del mundo. Sí. O sea, el otro día que en Hawái tienen una bufadora, pero
0: bien tranquis.
1: Así
0: ahí,
1: allá, avienta el chorrito, pero entonces mucha gente, incluso de otros países, vienen acá a México a ver la bufadora. ¿Adora? Pues no, entonces qué lastimoso que caigan en estas estafas.
3: Miada.
1: ¿Qué vale?
3: Nada. En el Valle de Guadalupe estaban igual, mija. ¿Por qué crees que casi no tienen gente?
1: Ah, en el Valle.
3: Ahora ya van para Ensenada. Son una bola de ratas, todo eso, los del gobierno. Es lo mismo.
1: ¿Cómo que van para Ensenada o de qué? Pues ah, no, de que se está expandiendo eso.
0: El tema de que nadie quiere ir por el mismo tema de que es muy caro, ¿no? Hace poquito alguien había grabado un video, influencer, creo.
1: Uno que hace reseñas, Arturito.
0: Arturito, en la cual dijo, el lugar está bonito, está buena la comida, pero está solo. Uh-huh. O sea, ¿por qué está tan solo el lugar, no? Entonces ya de ahí se hacen la pregunta todos de que qué rollo, es un lugar muy turístico, es un lugar muy bonito, es Valle de Guadalupe, uh-huh, en la cual siempre mirabas lleno, mañanas, tardes o noches, ya sea para desayunar, ya sea para comer o para cenar, siempre debes de encontrar gente, porque hay restaurantes, desayuno, comida y cena, sí, ¿no? Entonces era muy raro que Valle de Guadalupe estuviera totalmente solo. Yo hace poquito fui a un lugar y estaba solo. O sea, nada más éramos yo y...
1: acompañante.
0: Mi acompañante, gracias. Y una familia de tres. Papá, mamá y una niña. Y ya, eran todos los que habían. Y tú dirás, bueno, es Valle de Guadalupe, es grande, los restaurantes son grandes, se puedes encontrar tanto en parte de adentro como parte de afuera, mesas y sillas, solo estaba.
1: Y es que les va a costar recuperarse, porque suponiendo que formatean ahora sí sus menús, sus precios y demás, pues quien quiera hacer las cosas bien en Valle de Guadalupe, esa mala fama ya se corrió, entonces mucha gente le tiembla la cartera ir y darle el beneficio de la duda a estos nuevos lugares de que si ya están dando un buen servicio, calidad, precio.
0: Pero entonces, ¿Valle de Guadalupe, pues sí es caro o es nada más porque es Valle de Guadalupe?
1: Ándale, sería...
0: ¿La pregunta?
1: La pregunta. Buenos días, chicas de la radio. Esa noticia ya es de hace como 2 meses y de hecho, después fueron a buscar a ese local y ya estaba clausurado. Al señor ese que les cobró $145.
0: Qué bueno. La verdad, pues sí, qué bueno, la verdad.
1: Dice, pero la bufadora es de solamente ir una vez, no hay nada bueno ahí, es mejor la playa. Eliminaron este mensaje. Dice por acá, chicas, no es solamente en Ensenada, en todos los lugares que venden alcohol es lo mismo. ¿Y saben qué? Los dueños orillan a robar porque cobran por trabajar a los meseros. ¡Ah! Algo así había yo escuchado, que sí es cierto, o sea, les cobran... Pues es que una comisión a los meseros.
0: O sea, los dueños.
1: Ajá,
0: a los meseros.
1: Ajá, entonces a veces son los mismos meseros los que hacen, a lo que le entendía el mensaje, ¿no? No estoy afirmando nada, es los que terminan haciendo la traca, pero porque orillan a los meseros de que les cobran demasiado.
0: Sí, pues les han de quitar algo del dinero del mesero y el mesero dice, no, pues yo quiero agarrar más feriecilla ya que me la estás quitando, entonces ahí hago una trácala.
1: Estos no son hechos, son opiniones que nos mandan los radioescuchas, ¿no? A ver, por acá.
4: Buenos días, chicas, no, con esa feria que pagó, me quedo en mi casa, me compro 2.24, dos paquetazos.
0: Y ahí está.
4: Y quedo bien contento.
0: Claro.
4: Con la feria que pagó. Dos paquetazos, 2.24.
0: Con eso.
1: ¿Cómo sabes gusto, dónde me encantó? ¿Dónde? Que en el Parque Esperanto tú puedes entrar con tu propia comida. Yo recuerdo hace mucho tiempo cuando estaba niña y mis papás me llevaban al Parque Morelos, no podías ingresar con comida, ¿no?
0: No, no se podía.
1: Luego creo que se vino una baja en el Parque Morelos y dijeron, bueno, ya pueden entrar con comida, pero va como que va y viene esa regla. Pero en el Parque Esperanto me encanta que, para empezar, si hay tienditas ahí, no recuerdo muy bien los precios para decirles si son accesibles o no, pero lo que sí es que sí te dejan entrar con tu propia comida.
0: Ay, qué bueno.
1: Está bien, ¿te quieres hacer un picnic más moderado? ¿Quieres llevar a tus niños a un dominguito?
0: Sí, la neta, está mucho mejor.
1: Dicen por acá, el siguiente fin de semana vienen unos familiares, queremos ir ahí, pero qué bueno que dicen para preguntar antes los precios en la bufadora por cualquier cosa. Pero sí, todo en Tijuana, en toda Tijuana hay lugares que los precios son muy elevados y creen que todos ganamos en dólares.
0: Sí, y no. Problema. No porque sea frontera, no, la mayoría trabajamos aquí, hay otros que se levantan en la madrugada y trabajan allá, pero los que no, ¿qué rollo?
1: ¿Sabes? O sea, somos varios los estados y sobre todo las ciudades que estamos pasando por un problema de gentrificación. Vi una nota muy curiosa de la Ciudad de México. Uh-huh. Si no me equivoco, el antro se llama Perreo, algo así.
0: Ok.
1: Pero el punto es que tienes que enseñar obviamente tu INE para ingresar.
0: Sí, claro.
1: Si eres mexicano, te cobran un cover normal de 100 pesos, 200 pesos. Uh-huh. Pero si eres gringo o de cualquier otra parte del mundo, te cobran 5,000 pesos de cover por entrar. Eso te puede parecer una estafa y demás, pero es simplemente una forma de que sea un antro no gentrificado, con música no en inglés, cura en español, mexicanos, o sea, y que sea precios accesibles para el mexicano que gana en pesos. No está padre porque muchos antros están gentrificados y con precios elevadísimos ahí en la Ciudad de México, entonces es una forma de que los jóvenes salgan a divertirse con pura música y cura que
0: mexicana. Ajá. Claro, claro. Pues,
1: está padre, tuvieron que llegar a esa...
0: Pero neta, cobrarles a los gringos 5,000 pesos.
1: Y pues no entra ningún gringo ahí, ¿sabes?
0: Pues
1: no,
0: o sea, y el que entra, pues dice, pues ya estamos aquí.
1: Y no es su cura, ¿sabes? O sea, porque muchas veces los antros transforman la música, la cura, el ambiente muy gringo para complacerlos a ellos y se olvidan de los mexas.
0: ¿Qué rollo?
1: Nos damos una pequeña pausa, mi gente. Quédense con las chicas de la radio. Se vienen más premios. Solo aquí la mejor.
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0: 12:37 vas a cruzar Estados Unidos, Garita de San Isidro. Línea normal ya bajó 1:20, 1:10 en Ready Lane. Sentry 20 minutos, cruce peatonal 1:05. Chaparral 25 y Porotay, línea normal es 1:40. 2 horas Ready Lane, 15 minutos Sentry, cruce peatonal, una espera de 55 minutos.
1: Oiga, ay, ándale. Perdón. Pero para ser viernes no hay tráfico.
0: Qué bueno.
1: Debo decir, o sea, toda la bajada de la central camionera está completamente libre. El Terán, de alguna manera también en ciertas esquinas o semáforos se comienza a congestionar, pero nada de qué preocuparse. Donde a lo mejor había trafiquito es para salir de Otay a través del Gato Bronco, pero pasando los puentes de la Alamar ya está completamente libre. Tráfico parchadito en todo lo que es zona río, ahí sí está gacho, para que lo tome en cuenta y tome vías alternas o salga con bastante tiempo de anticipación.
0: Maneje con precaución, hacemos la pausa comercial y continuamos con más con las chicas de la radio.
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0: 12:44.
1: ¿Dónde estás, bebechito?
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0: Ándale, gracias, bebechito. Continuamos con más.

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1: Ya a la una de la tarde. de Garita de San Isidro, línea normal es 1:20, 1:10 en Ready Lane, 20 minutos entre cruce peatonal, 1:05, Chaparral está muy tranquilo, 25 únicamente, y por Otay, línea normal es una espera de 1:40, 2 horas Ready Lane, entre 15 minutos, y en el cruce peatonal, una espera de 55 minutos. No le cambies, continuamos con más con las chicas de la radio.

0: 7:09. Continuamos con más aquí en La Mejor 97.
1: Aló, bebechito, ¿sigues por ahí?
2: Es ¿no? correcto, Ada. Eso. ¿Qué pasó?
1: No, no, pues nomás quería preguntarte si seguías por ahí.
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1: 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Ay, una mentira. Bueno, si no,
2: pero
1: no le caigo.
2: Seguro
1: pues
2: lo vendiste porque estaba embrujado, ahí se tocaba solo.
1: Ey, así me. Ándale, pues.
2: Ey, morrillas, pues ya lo dijeron. 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El piano que está aquí no está embrujado, no se preocupe. 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

0: elegir? ¿Cuál vas a elegir de estos dos premios? Rapidísimo, antes de contestarte las llamadas, que es a través del número de cabina.
1: 664-6083-907.
0: Vamos a jugar al ahorcado. Es una palabra, la verdad, no muy larga. Ya, híjole, ya dijimos una pista.
1: Ya.
0: Pero el punto es ese, que tienes la oportunidad de decirnos cinco letras.
1: Cuatro, sí. Sí, eran cuatro letras y a la quinta nos decía la palabra.
0: Exactamente. Y cuando nos estés diciendo tus letras, al inicio, en medio o al final, puedes pedir una pista para posteriormente decirnos la palabra que crees que sea. Vamos a jugar al ahorcado, la primera llamada. ¿Con quién tenemos el gusto?
1: Hola, buenas tardes.
2: Buenas tardes, con Jorge.
1: Jorge, ¿quieres Cinépolis o circo?
2: Cinépolis.
1: Ok.
0: Corazón, ahí te va, échate las letras o quieres pista.
2: Letras.
0: Órale, échatelas.
2: A la A.
0: Una A tiene, sí.
1: Una A, sí.
2: La O.
1: Ay, ay, también.
0: También.
1: Llevas dos.
2: Pista,
0: ok.
1: Mi mejor amigo es un ratón.
2: El gato.
0: ¡No!
1: Gracias. Buen día.
0: Pues mira, muy buena palabra. Pensaba rápido porque de hecho él nos dijo la letra A y la O. Y gato tiene la A y la O.
1: La O.
0: Siguiente llamada, 664-6083-907. Por paquete familiar para Cinépolis o el circo de Francesco, jugando al ahorcado. Bueno.
1: Hola, buenas tardes. ¿Quién habla?
3: Sí, buenas tardes. José González.
1: Oye, ¿Cinépolis o Francesco?
3: No, Cinépolis.
0: Okay. Corazón, échate las cuatro letras y cuando gustes te regalamos una pista.
3: Ok, ¿tiene la letra R?
0: No.
3: Ok, ya tiene la A y la O. ¿Tiene la letra... ¿la M?
0: M, no, tampoco.
3: Ok, ¿cuántas tengo de oportunidad?
1: Te quedan dos.
0: Dos letras más.
3: Dos. Okay. La letra... ¿La I?
0: Tampoco.
3: Ay, no.
1: Te queda una letra, vamos.
3: A ver, me voy por la pista, Chimarín.
1: Ok, pues a algunos les puede parecer satisfactorio su sonido.
3: ¿Satisfactorio su sonido?
0: Sí.
3: Algunos les puede parecer satisfactorio su sonido.
0: Eso mero.
3: Otra vez, a ver, si no escucho. A ver.
0: No, pues esa
1: es la pista.
0: Esa es la pista. Algunos les puede parecer satisfactorio su sonido y te queda por decirnos una letra, ¿verdad?
1: Sí, una letra y ya.
3: Una letra... ¿de cuánto dijimos que era? ¿El
1: qué?
3: ¿De cuántas palabras? ¿Tiene que ser la cifra?
1: ¿De qué hablar, caray? ¿Cuál cifra?
3: No, o sea, ¿de cuántas letras es para saber?
0: Ah, no, no te podemos.
3: Uno, no sé si...
0: ¿Cuántas letras tiene la palabra? Eso no te lo podemos decir, corazón. Y nomás te queda por decirnos una letra más.
3: Ok, ese es el mejor amigo del ratón. Sí. ¿Me voy sobre el teclado?
0: ¡Uy! ¡Me recargo en la pared! ¡Vale!
1: ¿Pensaste pero bien, machine?
0: Sí.
1: La pensaste muy bien.
3: Es que me puse nervioso, ¿verdad? Que como traigo a mi hijo y desde la tía andamos participando y pues cada vez que me dice marca me pongo bien nervioso.
0: Yo aquí dije, las preguntas las hacemos nosotras.
1: Oye, pero qué bien.
3: No, que te digo, traigo a mi sargentito aquí y pues me pone más nervioso. No, marca, no, de hecho yo todavía por eso no por... La batallé porque me dice, ya, no, que espérate, no marques y ahí tenemos un dilema.
0: Está bien, muchas felicidades, corazón.
1: ¿Ya ganaste?
3: ¿Sí gané?
0: Sí, sí, claro.
3: ¡Sí,
0: sí, sí!
1: Ganaste para ir a Cinépolis, ¿verdad?
3: Sí, Cinépolis.
1: Muy bien.
0: Oye, exactamente, mira, teclado, su mejor amigo es un ratón, o sea, un mouse.
3: Sí.
0: ¿Alguno les parece satisfactorio este sonido? Mira.
1: Ese
0: Así que vas a ir al cine.
3: No, escucha bien padre.
1: Y somos 97 porque tú lo dices, oye, ¡somos!
3: ¡La mejor!
1: No nos cuentes.

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1: Una de la tarde con 35 minutos, garita de San Isidro. Vamos a ver, creo que ya bajó un poquito más. Línea normal es una espera de 1:10, igual que en Ready Lane. 25, Centri Cruce, peatonal, 50 minutos. Chaparral, 25, sigue igual. Y Otay, línea normal es 1:40, 2 horas, Ready Lane. Centri, 25, y en el cruce peatonal, 1:10.
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0: 8:44. Y vámonos con el bebechito. ¿Qué te parece? ¿Qué huele, bebechito?
1: ¿Qué huele, morrilla? 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

0: 53 minutos.
1: Y para que no diga, para que no le cuenten, exacto, una de la tarde con 53 minutazos. Qué bonito cerrar la semana con todo.
0: Ah, sí, es cierto, mira, se pasó rápido esta semanita. Ya acabó el mes de julio. Mañana arrancamos ya con el mes de agosto y esperemos que nos vaya muy bien a todos.
1: Quédese, lo dejamos con el borrego
0: y sus pingaderas.
1: ¡Adiós!

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6: 2:25 p.m, garita de San Isidro, línea normales, una espera de 1:20, 1 hora ready lane, Sentry 20 minutos, cruce peatonal 50, Otay, línea normal es 1:40, 2 horas ready lane, Sentry 25 minutos, cruce peatonal 1:10 minutos. 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
1: Bueno.
13: Bueno, estamos listos para dar inicio. Ahora sí ya. Ok, ¿listos? 5, 4, 3, 2, 1.
1: A partir de este momento es oficial el inicio de El Borrego y sus pingaderas.

0: 4 minutos en este viernes ya. Viernes de alcoholímetro. ¡No más, borrego! ¡Despierta, papá!
1: Bueno, órale, pues. Yo platicando todavía aquí, güey, como pero... si nada pasara, güey. Platicando con la Kim bien a gusto, echando el chale y todo, loco.
0: ¿Ya ves?
1: Ya casi nos echamos un cafecito, loco. Bueno.
0: Invítala.
1: Buenas tardes, sean bienvenidos a esto que se llama...
0: El borrego.
1: Y...
0: sus...
1: pinteras. Loco, quiero decirte que el día de hoy estamos en viernes de qué.
0: Viernes de tu borracho preferido. Y aparte, viernes de besar cesáreas, papá.
1: Ah, mendigo, pinga, ya eso, besar cesáreas ya... Papi. Ya está pasado de moda contigo, güey.
0: No, papá.
1: A mí se me hace que tú andas besando otra cosa, güey.
0: ¡Espérate!
1: Bueno, ya se me hace que hasta ya la lengua la traes toda raspada, güey. Méndigo lengua de lija, desgraciado. 664-342-4488 es el WhatsApp de la mejor. Ahí nos manda su...
0: WhatsApp.
1: Pero tiene que ser nota de audio, no de texto, para que nos diga qué rola quiere escuchar en este viernes de alcoholímetro.
0: De esas rolitas llegadoras, pisteadoras, para levantar el codo.
1: De esas con las que la pinga levanta doble codo, güey.
0: ¡Ay, papangla!
1: ¡Vámonos!
0: ¡Échale!
1: ¿Qué dice la gente?
2: Échale, borrega, échale, pingocha. Buenas tardes a los dos.
1: Dinos, hijo.
2: Ahí sí me pueden complacer con una cancioncita ahí, aprovechando que el pinga anda haciendo encuestas para ver a dónde lleva las bendiciones de su nueva conquista. Pues a nosotros que nos lleve el diablo de los huracanes del norte.
0: ¿Huracanes?
2: De este viernesito pisteador. Si neta la cheve, empínate el champú, aunque sea. ¡Saludos!
1: ¡Vámonos, hijo de su!
0: ¿Huracanes o se la pongo con Adolfo Lías, este?
1: O ya con la que quieras, güey. El vato pidió esa rola y tú la pones con la que tú quieras. Pues venga, sí, tú sí. Haces lo que te da chingada gana, güey.
0: ¡Vámonos! ¡Está para mí una perro! ¡Para calentar garganta!

0: cabeza, loco. ¿Sabes qué, güey? Así que hoy vamos a declararlo el viernes de detonadera, güey. Viernes de detonadera, hijo de sí.
1: ¡A detonar, perro!
0: ¡A detonar como si no hubiera mañana, perrada! ¡Sobre sábanas con la que sigue, oiga!
2: Saludos, pinga. Saludos, borregazo de oro. Dime, feliz hijo. Viernes. Viernes de despeinar la cotorra. Viernes de despertar en cama ajena. Podrán poner una canción, si es que la tienen, de los Tigres del Norte. Asómate a mi copa. Vamos a ir destapando la primer fría.
0: Ahí te va,
2: con este calorcito se antojan.
0: Ahí te voy, a tamaño familiar le llaman, güey. Le dicen ballena o le dicen caguama. ¡Sobre!

0: Mientras.
1: También se acaba, borrego. No, pero pues ya el vato anda borracho. Intervienen las canciones, güey. Pues, ¿qué quieres? Especialmente cuando se les deja chingada. ¡Gana, loco! ¡Sobres, carnales! Estamos en ese viernes de Alcoholímetro. Momento de mandar nota de audio. ¿A qué número, pingocha, babocha?
2: 664-342-4488.
1: Este quiere decir que me van a pedir una canción de esas que son así como para que le arda la garganta.
2: Y una vez, papi, vámonos.
1: Hacer gestito.
3: Pingocho, borrego, buenas tardes, papi. Buenas tardes, papi, a los dos. Compláceme con la canción Por Tu Maldito Amor. De Vicente Fernández, porfis. Y muchos besos para ti, pingocha.
2: Ay, güey. ¿Dónde me los pongo, perro? ¿Dónde me los pongo? ¡Colócamelos nomás, chico!
1: El vato se ve hasta romántico, neta.
2: Oh, ya me excité todito, perro,
1: ¿eh? Hombre, güey. Oye, compa, ¿para qué me lo pones así, güey? Ya no hay qué hacer con él, güey. Es como nada más ahí cuchileas al perrillo este calenturiento.
2: Celos
1: güey.
2: Aquí no, papá, ¿eh? Celos ¡sobre! Aquí no, ¿eh?
1: Es aquí está Vicente Fernández.
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20: Borregazo de oro, borregazo de oro. 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

0: vámonos con la que sigue.
1: Bingocha, bobocha y borregazo de oro, bendiciones a los dos. No, oiga, ¿me pueden poner la canción de los cadetes de Linares de No Hay Novedad, por favor?
0: Era nomás esta rola, güey. Aquí no hay novedad, pero tampoco hay detonación. Ya, hijo, eso. Ahí se quedaron tus choninos colgados en la esquina de la tele, mija.
2: ¿Estás serio? Están en la regadera, perro, lavándose solo.
0: Y luego, como no hay agua,
3: ¡oh, bueno!
0: ¡Ya sabes!

cuelgan de las paredes como tú los colocaste. Tus sandalias están en su lugar y hasta tu bata de baño está donde la pusiste tú. Lo único que ha cambiado es el espejo. Ahora, cada vez que lo veo, me refleja una figura con unas sombras profundas bajo mis ojos y unas arrugas que empiezan a amenazar mi rostro

Muy buenas tardes, compa Borre, paisano Pinga. Hoy es viernes de destapar las elodias, las muertas, y beber así como licenciado o abogado, hasta perder el juicio. Si me puede complacer con una rolita de ahí de Carlos y José, Flor de Capomo, por favor, para ir destapando la segunda.

0: Buenas tardes, Pinga. Buenas tardes, compa Borre. ¿Me pueden poner allí en el viernes del colímetro Laurita Garza, por favor? Allí en el viernes del colímetro. ¡Saludos!
1: ¡Eso! ¡Mua!

0: Buenas tardes, Pinga. Buenas tardes, Borrego. Ahí se me pueden complacer con la de mañana en 8 días. Saludito, Carbo y Guarasopas.
1: Ay, buenas sopas.
2: Ay, salud para toda la raza. Oye, en este viernes de Alcoholímetro, 664-342-4488 es el WhatsApp. Mande su WhatsApp o pídanos qué rola quiere escuchar en esta tarde, loco.
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0: Está seco la pinga, pero las nachas. ¡Hijo de su! ¡Vámonos con la que sigue, perro!
1: ¡Échale!
2: Buenas tardes, pingosa, bocha, borregato de oro. Viernes de detonaciones. Oye, borrego, nomás que pues sí, güey. Aclara detonaciones, porque la pinga ya vamos a ir a que nos detonen. Saludos.
1: Vamos pues a hacer una explosión, pues perro.
0: Es cuestión de cómo ustedes lo agarren, güey. ¿Qué sigue?
3: Échale, mi compa, burre, bendiciones, bonita tarde. No, pues si me pego una borrachera hoy va a ser por su culpa de ustedes, con este calorcito y esa rolita. No, pues si dan ganas. Saluditos y bendiciones. Aquí andamos escuchando la mejor 90.7.
0: Ahí hasta se ha ido el rollo. Vámonos.
1: Toma.
4: ¿Qué me queda? Buenas tardes. Oye, burre, dicen que al, la pinga le dicen el Angry Birds, que porque le gusta detonar los coches. Una medida de la de Naila, la de Naila.
1: ¿Qué pinga? ¿Qué rollo, borre? Yo opino que se detonen tú y el borre.
0: Ah, güey, gracias, güey. Mejor pinga, toma su número para que le hables de una
1: ahorita
0: vez.
1: Ahorita me lo detono, no te preocupes.
0: Que se pongan de acuerdo, güey, para la detonada el viernes. ¡Ahí regresamos en este viernes de Alcoholímetro!
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14: Hoy es viernes de cambiarse de nombre. Ahora les voy a poner Che Bien Babocho.

0: calláis por acá, compa Borre, compa Pingocha, soy Didi, tu compa Beto. Y una usuaria me preguntó que si quiera detonar. Dice el compa, saludos, ¿qué le contesto?
1: ¡Pues detónala, perro, para que sepa que es detonar!
0: ¡No, manches! Acá, no, acá, que le diga, no, ¿sabes qué? Mejor no te digo qué quiere decir. Mejor te enseño qué quiere decir.
1: Así ¡ah, es. Perro desgraciado!
2: Vamos a hacerlo práctico, mija.
0: ¡Perro desgraciado! A ver, vámonos con la que sigue, hijo.
1: ¡Échale!
3: Buenas tardes, Pinguita. Buenas tardes, Juanpa Borrego. ¿Me pueden complacer con la canción de Lupillo Rivera? Borracho, yo nací borracho.
0: ¡Vámonos!
3: Esa, por favor. Esme por la segunda, Tecatota. ¡Vámonos!
1: ¡Borracho! ¡No más!
0: ¡No más! Pues eres un perdido, güey.
4: Yo no lo voy a negar.
0: Y no necesariamente perdido en Google Maps, desgraciado, güey.
4: Ese ingrata me traicionó.
0: Andas perdido, pero en la vida, perro.
4: ¿Cómo quieren que yo ande?
0: Pero ¿cómo no va a ser así?
4: Soportando al natural.
0: ¡Pingocha!
1: ¡Mande!
0: No chilles, güey.
1: ¡Ay, me lastimas!
4: ¡Ay, me lastimas!

0: seguimos en este viernes de Alcoholímetro. Nos vamos con la que sigue. Por aquí dice, ok, gracias. Saludos, soy el barrierón de la feria. Pinga, ¿sabes quién soy? Saludos.
1: Te mando un beso, mijo, y sígala barriendo, perro.
0: Ay, yo manches, güey. ¿Qué habrá pasado en aquella feria, güey?
1: No sé quién es, pero le mando un beso.
0: Vamos con el que sigue.
2: Borregazo, Pingocha. Ahí sí, pues, un placer con la canción de Jerry. Te felicito. En este viernesito, como dijo el Borre, de detonación. Imagínate cómo está la detonada, Borre. Hay agua. Va a terminar vino guay, pura toallita de bebé, porque por pues, no haber otra, así va a leer la detonación.
3: La detonación.

0: Te felicito, Borrego.
1: Ay, ay, ay. Pues ya nos vamos, gracias. Regresamos el día de mañana en punto. No, mañana no, perdón, hasta el lunes. Regresamos en punto a las 2 de la tarde. Se van a quedar con la pingocha babocha hasta las 6 de la tarde, oiga. Vamos con el último, ¿no? Qué loco.
0: Échale, papi, vámonos.
2: Buenas tardes, pingocha babocha. ¿Me puedes complacer con la canción Medias Negras, por favor?
0: Trabaja, mijo.
1: Con esta nos despedimos, gracias para todos aquellos que se han encontrado así en esos lugares, güey.
0: Así es.
1: Recónditos, oscuros.
0: Nomás diles que voy a seguir complaciendo, Borrego.
1: Unas medias negras.
0: ¿Y las han bajado?
1: Y pues si son de la pinga nomás, ni se acerquen, porque es traicionero este vato, güey.
0: ¡Detónenlas, detónenlas!
1: El vato te la juega chueco, güey. Ya me han contado ahí.
0: ¡Ah, viejo brujo, me han visto!
1: Ahorita un vato me contó una historia que para qué le cuento. Más el lunes la voy a contar, güey.
0: ¡Ya, qué pedo,
1: ya está traicionado,
0: ya,
1: güey! Con el vato.

0: Vamos a seguir complaciendo para que sigas mandando tus audios al 664-342-4488. 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Hacemos la pausa y regresamos a través de la mejor 90.7.
1: ¡Hey! Ahora sí llegó el momento de decir adiós. Pinga, ya cállate, por favor. Ya nos vamos, adiós. Esto fue El Borrego y sus Pingaderas.
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1: 3 de la tarde en punto. ¿Vas a la Unión Americana? Pues no hay tanta fila el día de hoy. Se ve que es muy poca fila. En filas normales en San Isidro hay una hora, Ready Lane, 50 minutos, 15 minutos en Centro y 30 en el cruce caminando. En la garita de Otay, en filas normales, una hora con 30 minutos. Ready Lane, misma manera, una hora con 30 minutos, 20 minutos en Centro y una hora en el cruce caminando. Para la línea comercial, para los traileros, en filas de allá en Otay, 30 minutos en filas normales. Y en la Centro de ellos, solo 15. 15 minutotes. Vámonos con una complacencia más, Pinguita. Suéltala, papito hermoso, suéltala. Échale, papito hermoso.
2: Buenas tardes, Pingocha, Babocha.
1: Buenas tardes, mi rey.
2: A ver si me pudieras complacer con la rola Me Ando Paseando con Lalo, el Gallo Lizalde. Y saludos a todos los coras, hijo de su.
1: Trabajo a los coras, saludos a los coras, a los sonorenses, chihuahuenses, sinaloenses. No, hombre, saludos para toda la República Mexicana, hombre. El que me faltó, usted también, un saludote. 3 de la tarde ya con un minuto a través de la mejor 90.7. Seguimos complaciendo al WhatsApp 664-342-4488. ¡Súbale toda la leche, dice!

0: Paisano Pinga, muy buenas tardes. Póngame una cancioncita de Catarina Durales con Adair Elizalde ahí para recordar a mi lindo Caponeta. Ahí, por favor, y seguir con la caguama destapada.
1: Bueno, más decías que no, chiquitita, y hasta la trompita alzabas. El WhatsApp está disponible para ti. Bueno, ya llegaron bastante. 664-342-4488.
2: ¡Bueno, más!

0: 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Hago la pausa comercial. Es breve. Es breve. Voy a seguir complaciendo el WhatsApp. 664-342-4488. Y si puedes mandarme un audio, mejor. Audio. Pinguita, póngame esta rola que tengo ganas de recordar a mi pueblo, a mi rancho y a quien usted quiera. Y a la ex también. ¡Vámonos! Buenas tardes.
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seguimos con más complacencias al WhatsApp. 664-342-4488. 664-342-4488. Mientras tanto, quiero dedicar esta canción para toda la gente que va manejando en el transporte público. Esta es para ustedes. Y los que no están en el transporte público también, pero va manejando. Bueno, al menos ya se desahogó vía rápida saliendo, pero en Insurgentes hay tráfico todavía pesado, cargado, para que tome precauciones. Cualquier cosa, estoy a su disposición al WhatsApp, cualquier choque, cualquier manera. 664-342-4488 a través de la mejor 90.7 y dice...

0: ¡Échale ahí, Nave! ¡Vámonos!
1: ¿Qué onda, Pinguita? ¿Cómo andamos? Espero que estés teniendo un buen viernes. Quería ver si me podías complacer con la de Volver a Amar, de Valentín Elizalde. Y ahí quería mandarle un saludito a mi papá, que anda trabajando con todo aquí en la Michoacana. Y que este domingo cumple 47 años y 86 de paletero. Oh, que tengas bonita tarde.
0: ¡Échale!

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2: Las caritas, han sido reporte en filas normales, una hora, Ready Lane, una hora, Sentry está en 20 minutos y en el peatonal solo en 40 minutotes. En la garita de Otay, en filas normales, hay una hora con 30 minutos, Ready Lane, una hora con 40 minutos, 10 minutos en Sentry, 15 en el cruce caminando. En la garita comercial, en los trailers, una hora en fila normal y en la que pagan solo 20 minutos.
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1: Pinga, pinga, buenas tardes. Ahí compláceme con una rolita, la de Jorge Medina y Jesse Queen, la de Juntos, la de En Tiempo y Forma. Y por favor, es para escucharla.
2: Te la dedico con muchísimo gusto a través de la mejor FM 90.7. Ellos son Juntos, En Tiempo y Forma, a través de la mejor 90.7.

0: ¡Échale, mijo!
1: Míralo, míralo, míralo. Oye, así nos compraste con la canción del Chaca, la número 20. Ahí para todos los carpinteros que nos gusta estar clavando. Ajá. Saludos desde Tijuana. ¡Ánimo!
0: Saludos para todos los carpinteros que les gusta la madera también. ¡Miénteme, Pinocho! 3 de la tarde con 46 minutos a través de la mejor 90.7. Sergio Chaca con la número 20.

Capelita, feliz viernes. Después, por una rola, el amigo con Cristian Nodal. Saludos, Pinguita, que tengas excelente viernes. Ahora sí, a puro echarle ganas, a puro chingar. Au, y que siga la mata dando, Pinguita. Arre, no.

0: Chingocha, papi. Buenas tardes, papi. Oye, alegran la vida, papi. Alegran toda la vida. Cómplaceme con la canción La de Medias Negras. Porfis, Chingocha. Porfis, la quiero escuchar. Porque la otra que te pedí no la escuché. Porque me subí al, a un lugar, fui a otro lugar, ya no. Ya no escuché.
1: Pues ahí está, mijo, para que la escuches claramente. Medias Negras. Los Higuereños. A través de la mejor 90.7.

0: Medias negras, chiquita. ¡Vámonos! Seguimos complaciendo del WhatsApp 664-342-4488. Algunas personas dicen, no me pones mi canción. Algunas canciones las tengo en programación, otras no las tengo. Y corridos no pasamos, nada más les anticipo. Corridos, nada de corridos, nada. Mientras tanto, hacemos la pausa comercial, seguimos complaciendo del WhatsApp, 664-342-4488, y a todo les estoy contestando. Buenas tardes.
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10: 4 de la tarde en punto. Vas a la Unión Americana en San Isidro. En filas normales hay 50 minutos. Red Lane 50 minutos. 10 minutos en Sentry y 30 minutos en el cruce caminando. En la garita de Otay, en filas normales, 1 hora con 30 minutos. Red Lane, 1 hora con 40 minutos. 10 minutos en Sentry y 5 minutos en el cruce caminando. Para la fila comercial, 1 hora con 10 minutos en la normal y en la Sentry de ellos solo 15. 15 minutotes. Vámonos con algunos saluditos. Échele, Pinguita, mándele los saluditos, por favor, si es tan amable. ¡Échale, mijo! ¡Vámonos!
11: Venga, saludos al suegro ahí en la paletería que cumple años. Ahí me lo saludas.
10: ¿Al suegro?
11: Un beso también le mando al suegro.
10: ¿Al suegro? Pues al suegro. Salud para el suegro. No sé quién sea el suegro, pero salud para el suegro. ¡Échale!
12: ¡Buenas tardes, Edgar Flores! Échame cualquiera de los Bookies.
10: ¿Cualquiera de los Bookies?
12: Y me saludas a mi primer amor que se quedó en el rancho.
10: Trabaja.
12: A Joaquín, por favor.
10: Trabaja, perrísimo, ¿eh? Bueno, más.
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0: Buenas tardes, Pinga. ¿Me puedes complacer con la canción Mi Juventud a los 40?
1: Es mi adolescencia, ¿eh?
0: Con amor para Marina, de parte de José Luis, que te escuche en la colonia Horóscopos.

0: 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Aquí nomás, la mejor FM 90.7 te invita a segunda pausa y regresamos con complacencias del WhatsApp. Buenas tardes.
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0: ¡Échale, mijo!
14: ¡Échale, pinguita! ¡Échale, pinguita! ¡Buenas tardes! ¡Saludos, pinguita! ¡Saludos!
0: ¡Saludos!
14: ¡Tengo un fin de semana! ¡Soy tu familia! ¡Aquí un saludo a tu compa Luqui! ¡Aquí sobre las calles de Tijuana! Aquí andamos por zona río, tráfico pesado, mi pinga, tráfico pesado aquí, saliendo de la garita de San Isidro, pasando Plaza Río hasta el hotel ese de El Benítez.
0: Ok.
14: Se agarra la Lázaro Cárdenas.
0: Con todo, mijo, échale, mijo.
15: ¿Cuánto es, pinga? Tipo como estén de Alfredo Olivas, El Sillón, por favor.
0: Gaelito, ahí tienes tu canción de Alfredo Olivas, El Sillón, a través de la mejor 90.7, 4 de la tarde con 21 minutos. Seguimos complaciendo. 664-342-44.

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0: chiquitita. Nomás te estoy saboreando. ¡Feliz viernes! ¡Ya se acabó julio! ¡Ahora sí! Mañana inicia agosto. ¡Oh, Dios de mi vida! 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Prepara tu visa, tu pasaporte, porque estamos actualizando la. Subimos más el dron, súbelo más, por favor. San Isidro reporta en filas normales en este preciso momento. Hay una hora ya con 10 minutos. Ready Lane, una hora. Sentry está en 10 minutos y 15 minutos en el cruce peatonal. En la garita de Otay, en filas normales, una hora con 30 minutos. Ready Lane, una hora con 40 minutos. 10 minutos en Sentry y 20 minutos en el cruce caminando. Hacemos la pausa comercial y seguimos complaciendo del WhatsApp 664-342-4488.
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19: Piñita, mi amor, saludos para los ciudadanos, especialmente para ti ahí en cabina. Saludos, abrazos y besos, Pinguita. Si queda tiempo, pescadores de Ensenada, Pinguita, por favor. No quise molestarte muy temprano. Gracias, Pinguita, te amo.

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0: que sepa menos. ¡Échale, mijo!
1: Ah, sí, pinga. Andas de facilote con todos.
0: Lo que es nomás.
1: Todos te aman.
0: Ándele, pinga, un saludo y bendiciones para el Uber Mere. Dice, ya no siga comprando cosas del yonque. Oye, mijo, vete a la agencia. Saludos para la gente de Villa del Campo. ¡Gailito! Te voy a ver la chorra.

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13: 5:05 p.m. San Isidro reporta. Está muy variadita las garitas el día de hoy. San Isidro reporta en filas normales 50 minutos, Red Lane 40 minutos, 10 minutos en Sentry y 10 minutos en el cruce caminando. En la garita de Otay en filas normales y Red Lane está igual. Está en 1:30 p.m. normal y Red Lane 1:30 p.m. Sentry 10 minutos y 5 en el cruce caminando. Para los traileros en filas normales 50 minutos y en la que pagas, pues no hay tanta fila el día de hoy. Avanzamos con más música. ¿Qué onda? ¿De dónde me escuchas? ¿Qué colonia? ¿Qué fraccionamiento? ¿De qué país? ¿De qué estado? ¿De qué ciudad? 664-342-4488. No complazco, pero sí mando tus saluditos al WhatsApp. 664-342-4488. ¡Súbale todo! A lo mejor 90.7. ¡Échale cuecillo! Si querías...